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0: estás, hermano? Solo vine a saludarte y darte las gracias por venir a Buenas Noches. De verdad que sí.
1: No, no, la gracias a ti y a todo aquí el equipo por invitarme. Me siento contento y nada, gracias a Dios por tanto apoyo aquí. Gracias, gracias.
0: Felicidades por tu videoclip, que está muy bonito, ¿eh? Sí, con tu tema promocional.
1: Sí, excelente. Mi amigo El Rubiote siempre se preocupa por tener una calidad 100%.
0: ¡Vamos a meter mano! Gracias. Saludos a todos los muchachones, los maestros, ¿eh? Duro, para que sepa.
1: Ahora, Giancarlo, vamos sí. Con el merengue que tenemos de promoción.
0: Vámonos con ese. Punto final a Buenas Noches con Cookie Díaz.

0: Gracias.
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2: Cop San José, tu mano amiga en línea 106 te da la hora. 9 de la noche.
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2: COP San José, tu mano amiga, Línea 106, te da la hora, 10 de la noche.
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3: COP San José, tu mano amiga en línea 106 te da la hora. 11 de la noche.
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3: Cop San José, tu mano amiga en línea 106 te da la hora. 12 de la medianoche.
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3: COP San José, tu mano amiga, línea 106, te da la hora. 6 de la mañana.
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5: Apreciables amigos nuestros, para mí es un gran honor presentarles a ustedes al más grande conocedor de las ciencias ocultas y la madre naturaleza, el maestro de la cruz. Con sus grandes conocimientos ha resuelto casos que ningún otro había podido resolver. 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
6: Saludos, saludos, saludos. ¿Qué tal, mis amigos, radios oyentes? Dios Todopoderoso sea con nosotros hoy, mañana y siempre. Son los más sinceros deseos de su servidor y amigo, el maestro de la cruz, peregrino de la paz y mensajero del amor en el hogar y la familia. Recuerde que para usted tener una entrevista personal confidencial con este su servidor, dirija sus pasos al municipio de Esperanza. Le estoy atendiendo frente a frente al sindicato de furgones. Ahí estoy de martes a sábado, de 8 de la mañana a 6 de la tarde. Toda mi gente que me escucha en los Estados Unidos a través del internet, en todas partes del mundo a través del internet, saludo fraternal de parte del maestro de la cruz. Vidente y clarividente, no soy brujo. Los brujos, la mayoría, tienen pacto con Satanás, hacen el mal. Yo no hago males, saco el mal, curo las enfermedades naturales de Dios, porque trabajo con todo lo bueno. No trabajo con nada sucio, trabajo con todo limpio. Olores, perfumes, rosas, flores, eso es lo que llama buena vibra. En su hogar, lave su casa siempre con ramos de flores, hiérvalos. Échale alcanfor, échale un poco de agua florida. Trape la casa siempre con alcanfor, con olores. Y usted va a recibir esas cargas positivas. No use nada hediondo que le dé por ahí ningún brujo, ninguna persona. Nada hediondo, nada de eso sirve. Eso mismo usted está haciendo, hediondez. Carga negativa, todo eso lo está recibiendo. Al usted entrar a un altar, mire lo que hay. Cabeza muerta, culebra, cosas raras. No entre. Eso mismo va usted a recibir. Ahora, si usted va a hacer males, entre. Que esas son las personas que hacen males. Usted va a recibir al visitarme aire, cosas limpias, bonitas, olorosas. Eso mismo vas a recibir. Paz, tranquilidad, armonía, paciencia.
7: 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Y recuerda, no le digas a Dios que tiene un grave problema. Dile al problema que tiene un gran Dios.
6: Sin más preámbulo y sin tiempo que perder, voy a pasar a grafología. Recordándoles a todos mis amigos que respetando la ciencia médica, todos credos políticos y religiosos, abro mi cofre de correspondencias. Preste mucha atención a usted que me envió su carta o su mensaje. Uno de los que voy a leer puede ser el suyo. 15 segundos de concentración mental. El primer mensaje que voy a leer, queridísimo y apreciado maestro de la Cruz, soy una fiel oyente de su programa, una creyente en usted. Hace 2 años que lo visité y de ahí en adelante todo ha sido color de rosa. Mi marido más nunca ha vuelto a tener problemas. Estábamos dejados aquella vez que yo lo visité. Regresó a los 5 días y hasta el sol de hoy no hemos vuelto a tener problemas. Me animé a escribirle. Maestro, quiero que usted me ayude con un hermano que tengo en los Estados Unidos. El hombre se ha vuelto loco por un cuero. Ha abandonado la familia. No ha ignorado a todo el mundo detrás de esa mujer. Siento que ahí al gato entre macuto. Este hombre se ha vuelto loco por esta mujer. La encontró en un negocio, le compró un apartamento, ha abandonado hasta su señora, una mujer buena, la madre de sus hijos, y el hombre solamente quiere andar detrás de la falda de esta mujer. Dígame con su conocimiento y sabiduría qué está pasando. Él nació el 16-4 del 74. Soy una creyente en usted, ya que usted me ha resuelto el problema a mí. Ahora quiero que me ayude con mi hermano que anda loco detrás de esta mujer sin futuro. Ayúdeme, por favor. Bien, amiga Luisa, que me escribe con el seudónimo de la hermana atormentada. Aconseje a su hermano. Aconseje a su hermano. Primero, su hermano está pasando la mil y una trabajando como un burro. Trabajando duro en los Estados Unidos para todo chelito que consigue mandárselo aquí a esta verduga. Amiga mía, dígale a su hermano que de acuerdo al estudio que le hice, él está muy equivocado. Esta mujer le está diciendo que está embarazada de 5 meses. Esa barriga no es de él, amiga mía. Porque él tiene 4 meses solamente conociéndola. En 4 meses le está haciendo casa, le ha comprado de todo. Y ella vacilando con el padre de la barriga. Él está ciego, loco y sordo. Dígale a ese señor que le preste mucha atención a su esposa, que es la que le defiende lo de él a diente y uña. Y él la ha abandonado. La ha ignorado, no la apoya económicamente, la mujer está enferma, la esposa verdadera está enferma y él gastando los chelitos, enviándolo para acá, para el país, atrás de nada. Gracias por escribir, mi amiga mía. Continuando con este bonito programa, llevándole saludos a todos mis fieles oyentes que están en sintonía a esta hora. Saludo en especial a todos mis fieles oyentes de Dajabón, mi gente de Loma de Cabrera, mis amigos de Santiago Rodríguez, de parte del maestro de la cruz. Dice esta cartita que no la entiendo muy bien. Maestro de la cruz, soy un hombre casado de 45 años y tengo una posición económica aceptable que me garantiza una tranquilidad total. Pero mi salud es pésima. Desde hace 2 años he venido padeciendo de un fuerte dolor en la pierna derecha. Al principio me diagnosticaron que tenía cáncer. Después me dijeron que no tenía nada. Pero el dolor continúa y no puedo ni caminar, maestro de la cruz. Por favor, sáqueme de la duda. Dígame si lo que tengo es normal o es algo sobrenatural. Un fiel oyente de usted le escribe, llamado Bonifacio. Bien, amigo Bonifacio, que me escribe desde Santiago. Desde Santiago, amigo Bonifacio. Primero le voy a dar una buena noticia, no tiene cáncer. No tiene cáncer. Pero su salud está pésima. El dolor que tiene es originado por una extraña enfermedad. Esto es a causa de un trabajo de brujería hecho por su enemigo mortal. Después que usted lo sacó adelante, cuando eran socios, se dividieron y el hombre quedó molesto, dolido, y ahora es su peor enemigo. Lo tiene hechizado, lo tiene trabajado. No le voy a decir nombre y apellido por la radio, porque usted sabe claramente de quién le estoy hablando. Ese problema suyo depende de la enemistad de su ex socio, que dividieron en el negocio y él quedó dolido porque, como el negocio se estaba derrumbando, él pensaba que usted se estaba robando el dinero y él fue el único que salió favorecido, porque en la maquinaria, cuando dividieron, él quedó arriba. Él quedó con las maquinarias importantes para seguir y tiene su empresa y siguió aparte y le ha ido muy bien. Usted se lo está llevando quien lo trajo. Amigo mío, lo están matando lentamente. Usted se va a secar. Visíteme de inmediato. Yo le voy a ayudar con el poder de Dios y el poder de mi altar. Su socio, que usted le echó tanto las manos, lo tiene a usted embrujado por todos los lados. Le está secando esa pierna, amigo mío. Gracias por escribirme. Dios le bendiga. Amigos desde Santiago. Siguiendo con este programa, tengo un mensaje en mi celular que viene. Nacido el 4-5 del 1999. Amigo de la cruz, feliz y contento de escuchar su programa. Y al mismo tiempo agradeciéndole lo que usted ha hecho por mis padres. Ya que mis padres tenían 3 años cada quien por sus lados. Yo vuelto loco estudiando. No agarraban consejo de mí. Pero me preocupé en visitarle. Gracias al trabajo que usted me hizo. Gracias, maestro de la cruz. Mis padres están juntos. Han instalado un negocio y le está yendo muy bien, porque ahí se están ganando el sustento de la casa y hasta me están ayudando con el estudio. Voy, Dios mediante, a la universidad. Espero que usted me siga ayudando. El estudiante agradecido le escribe. Bien, amiguito, que me escribe desde Puerto Plata, estudiante agradecido. Tuve que trabajar duro con sus padres, que lo tenían dividido a la mala. Y le mostré a usted claro lo que había en la casa de su madre. ¿Por qué su padre no podía volver a la casa? Inmediatamente usted sacó lo que había en la casa. Llegó su papá manso, como un corderito. Mansito.
8: Hasta el sol de hoy
6: está manso. Ahora hay más paz, más confraternidad. Han puesto un negocito los dos y le está yendo muy bien. Yo también me siento agradecido, contento con usted. Joven estudiante, sigue el estudio, sigue la universidad duro, que usted tiene un buen futuro. Y yo, con el poder de Dios, lo voy a seguir ayudando. Su madre, que me visite, que hay problemas todavía ahí en el hogar. Hay problemitas, que hay que lavar la casa todavía para que el hombre no salga huyendo otra vez. Gracias por escribirme. Que Dios le bendiga, amigo joven, estudiante. 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Los hermanos de la Cruz, nuestro lema es ayudar, ayudar al necesitado. Bien, estimados radios oyentes, ha sido un placer haber estado con ustedes en el día de hoy. Mañana será otro día donde estaré con todos ustedes llevándole un programa más de la serie Un Encuentro con su Salud. Le pedimos al Dios Todopoderoso que envíe paz, armonía, comprensión, suerte, salud y confraternidad sobre cada uno de sus hogares encristecidos. Bye bye, mis amigos, radios oyentes, hasta mañana, si Dios me lo permite, que la pasen bien.
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2: Pues nosotros lo que estamos diciendo, que lo que está buscando el embeleco que dirige el país como lacayo del imperialismo y de la oligarquía y de la iglesia, es que los partidos del sistema y sus estamentos dirigenciales, que son todos de la CIA, como es todo el gabinete del embeleco de la CIA, de la Agencia Central de Inteligencia, del imperialismo norteamericano, no de Truno, sino de la CIA del imperialismo norteamericano, lo que están buscando es que esos agentes de la CIA le suscriban otra vez el compromiso de la haitianización del país, que fue con lo cual él hizo el fraude en el 2020, cuando el show de la Plaza de la Bandera y de la apoliticidad secundada por todos los agentes de la CIA, empezando por la agente de la CIA, Álvarez Lebrón, porque ella es hija del doctor Álvarez y de la doctora Lebrón. Dos penco agentes de la CIA, junto con Juan Bosch, que operaron en la UAS desde el momento de la destruición. La Lebrón, María Cela, hermana que tiene un hijo bastardo, de la Lebrón con Pepico Ripio, porque la Lebrón no puede tener un hijo rubio, y José de Jesús Álvarez Lebrón, que hijo de Emma Lebrón, como llamaba la mamá, es blanco rubio. ¿Por qué? Porque hijo de Pepico Ripio. Esa es la moralidad de pacotilla, de lo católico pudey. Preséntenlo en televisión, a que me sometan entonces. Me someten, yo pido prueba del ADN y que me sancionen. Pero no me podrán sancionar. Y la Lebrón sabe muy bien que yo lo conozco demasiado bien. No tengo por qué decirlo. Que aquí entre nosotros lo que más hay es el Lebrón Montá. Eso es lo que está buscando él, que le suscriban otra vez el mismo expediente para seguir haciendo fechoría de la haitianización. El centro de la política dominicana es la lucha contra la haitianización. Es el centro de la lucha contra la corrupción del gobierno y de la Fuerza Armada y la Policía Nacional. Ellos vienen hablando disparate. Miren, yo voy a hacer un recuento breve ya para cerrar esta intervención. Cuando la nefasta hija de Tony Raful, la doncella incólume, según ella, hija de Tony Raful, o bisnieta de Amenta, y a la vez nieta de Carmen, la hija de Amenta, habló dando garantía de la reforma de la policía. Al día siguiente, un sargento del DICRIN asesinaba frente a la sirena de la autopista San Isidro al hijo del llamado publicista Almonte y abogado. Ahora la misma figura habla de protocolo de la policía para manejar a los que exhiben armas. Y aquí tenemos el asesinato del traficante de droga y consumidor de droga, Estefan Brazován, cuya familia dice que él, o sea, regularmente tenía que entregarle peaje a lo del DICRIN y a los jefes policiales puestos en Villamella. Y que ese día él estaba borracho y harto de droga. Y él tenía un arma con permiso de uso para arma. Y la policía lo interceptó sobre la base de quitarle el arma y darle forma al chantaje que tenía. Pero él andaba con 250 mil pesos. Y la policía, al darse cuenta, prefirieron ejecutarlo. Eso el otro día de Farideh Raful, la flamante funcionaria, la doncella pura. ¿Saben que en la Inquisición existía una doncella que era una figura de hierro con muchos puñales por dentro? La doncella de la verdad, que a los acusados de la Inquisición lo metían ahí y cuando cerraban con todos los puñales, el que metían ahí en esa prueba de la verdad, si quedaba vivo, él decía la verdad, él no era hereje. Si moría, era hereje. Una doncella de la verdad, ella. Porque una inquisidora, y por eso fue donde Bukele, que es una inmoralidad. O el genocidio es moralidad, la tortura es moral. Pero ¿y cómo tú hablas de derechos humanos y de democracia, Farideh? Yendo a consagrar, a hacer el coro a un monstruo nazifascista como Bukele. Ah, que de origen árabe. Y tú estás comprometido con la peste árabe y con la infamia de tu padre, con la ignominia de tu padre, de delator, de chivato, de agente de la CIA. Pues sigue por ahí a ver hasta dónde llega o hasta dónde llegaste ya. Pero te va a ser muy difícil lavarte de toda esa deshonra. Aunque tú metas 100 veces preso a gentuza como Ángel Martínez. Habemos quienes no somos como Ángel Martínez, que estamos en la acera opuesta a toda tu ignominia y a Ángel Martínez, y creemos que es verdad lo que él dice respecto a ti. Como que es verdad lo que dice Wilson Sue respecto a los videos. Esta es la denuncia que yo quiero hacer en esta entrevista. Hasta luego, dominicano. Sin Dios quiere ni nada de esa vaina. Hasta luego, pueblo dominicano.
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4: Tercera parte de la historia de los supuestos millones de presos y muertos en los campos de trabajo y los muertos por el hambre en la Unión Soviética en los tiempos de Stalin. El imperio de Heer en el 1998. William Heer murió en el 1951 en su casa en Beverly Hills, en California. Heer dejó un imperio de las comunicaciones de masa que aún hoy día continúa repartiendo por el mundo sus mensajes reaccionarios. La empresa de Heer Corporation es una de las más grandes del mundo y cuenta con más de 100 compañías donde trabajan 15.000 personas. El imperio hoy día cuenta con periódicos, revistas, libros, radio, televisión, telecable, agencias noticiosas y multimedia. 52 años para desenmascarar una mentira. La campaña de desinformación de los nazis referente a Ucrania no terminó con la derrota de la Alemania nazi en la Segunda Guerra Mundial. Las mentiras nazis fueron retomadas por la CIA y el M15 británico y tuvieron siempre garantizado un lugar en la guerra de propaganda en contra de la Unión Soviética. Las campañas anticomunistas de McCarthy en los Estados Unidos después de la Segunda Guerra Mundial también sobrevivieron a costa de los millones de muertos por el hambre en Ucrania. En 1953... fue publicado en los Estados Unidos un libro sobre este tema bajo el título Los sucesos negros del Kremlin. La publicación fue pagada por refugiados ucranianos en los Estados Unidos, gente que había colaborado con los nazis durante la Segunda Guerra Mundial y que el gobierno de los Estados Unidos había otorgado asilo político presentándolos al mundo como demócratas. Cuando Reagan fue elegido presidente de los Estados Unidos, en inicio su campaña anticomunista en la década de los años 80, se reanudó con la propaganda de los millones de muertos en Ucrania. En 1984, un profesor de la Universidad de Harvard editó un libro con el título La vida humana en Rusia, en el cual estaba incluido el material falso de la prensa nazi de Heer de 1934. Así fueron reeditadas en 1984 las mentiras y falsificaciones nazistas de los años 30, pero ahora con la fachada respetable de una universidad norteamericana. La historia no termina aquí. En 1986 se publicó otro libro sobre el tema con el título Halberd of Surop, escrito por el agente de la policía británica Robert Conkey, que es hoy día profesor de la Universidad de Stanford en California. Por el trabajo con este libro, Conkey recibió $80,000 de la Asociación Nacional Ucraniana. Esta misma asociación pagó también una película cinematográfica en el año 1986 con el nombre de Halberd of Despair, que entre otras cosas utilizó el material de Conkey. A estas alturas, las cifras presentadas en los Estados Unidos acerca de los muertos por el hambre en Ucrania eran ya 15 millones. No obstante, el material presentado en la prensa, libros y películas norteamericanas, todo era completamente falso. El periodista canadiense Douglas Tottel demostró con rigor esa falsificación en su libro acerca de el fascismo en Ucrania. Editado en Toronto en el 1987, entre otras cosas, este autor demostró que el material fotográfico presentado, fotografías horribles de niños desnutridos, fue sacado de publicaciones del año 1922, cuando millones de personas murieron en la guerra y por el hambre, cuando 14 ejércitos extranjeros invadieron a la Unión de República Socialista durante la Guerra Civil, que fue del año 1918 al 1921. Douglas nos lleva también a las fuentes periodísticas de 1934, los reportajes sobre el hambre y las reseñas de viajes de los periodistas nos muestran la mezcla de mentiras publicada en la prensa de Hearn, el periodista que durante mucho tiempo había enviado reportajes y fotografías de las llamadas zonas de hambre. Un cierto Thomas Walker debe saberse que nunca había estado en Ucrania. Él había visitado apenas durante 5 días a Moscú. Este hecho fue revelado por el periodista Louis Fisher, por aquel tiempo corresponsal en Moscú del periódico norteamericano La Nación. Fisher reveló también que el periodista M. Parrott, un verdadero corresponsal en Moscú de la prensa de Hearn, había enviado reportajes que nunca fueron publicados sobre las cosechas con muy buenos resultados del año 1933 en la Unión de Repúblicas Socialistas Soviéticas de Stalin y sobre una Ucrania soviética en pleno desarrollo. Tuttle nos muestra también que el periodista que hacía los reportajes sobre el hambre para Hearn, el tal Thomas Walker, en realidad se llamaba Robert Green y era un condenado, un fugado de una prisión estatal norteamericana en Colorado. Este Walker, alias Green, precisamente fue recapturado cuando regresó a los Estados Unidos y confesó ante un tribunal que él jamás había estado en Ucrania. Todas estas mentiras sobre los millones de muertos de hambre en Ucrania en los años 30, provocadas por Stalin, solo vinieron a ser conocidas y comprobadas en el 1987. El nazista Hearn, el agente de la policía Conkey y otros han engañado a millones de personas con sus mentiras y falsos reportajes. Aún hoy día aparecen las historias del nazista Hearn en libros recién editados por escritores pagados por la extrema derecha norteamericana y de otras partes del mundo. La prensa de Hearn, con una posición monopolista en muchas ciudades de los Estados Unidos y con agencia de noticias en todo el mundo, fue un gran megáfono de la Gestapo en el mundo entero. En un mundo dominado por el capital monopolista, fue posible a la prensa de Hearn transformar las mentiras de la Gestapo en verdades en muchos periódicos, estaciones de radio y más tarde en la televisión de todo el mundo. Cuando la Gestapo desapareció, continuó la guerra sucia de propaganda contra el socialismo de la Unión Soviética, ahora patrocinado por la CIA. Las campañas anticomunistas en la prensa norteamericana continuaron al mismo nivel. Negocios como siempre. Primero la Gestapo, después la CIA. Continuará.

una presentación muy concreta y detallada. Robert Conkey es uno de los autores que más han escrito sobre los millones de muertos en la Unión Soviética. En realidad, el verdadero padre de casi todos los mitos y mentiras sobre la Unión de Repúblicas Socialistas de la época de Stalin, difundidas después de la Segunda Guerra Mundial. Conkey es conocido principalmente por sus libros El Gran Terror del año 1969 y el otro Colección de Amarguras del año 1986. Conkey escribe sobre millones de muertos por el hambre en Ucrania y en los campos de trabajo a los que llamaron Gulag. Y durante los procesos de 1937 al 1938, utilizando como fuentes de información, óigase bien, a los exiliados ucranianos en los Estados Unidos, pertenecientes todos a los partidos de ultraderecha que colaboraban estrechamente con los nazis en la Segunda Guerra Mundial y su guerra de exterminio. Muchos de los héroes de Conkey son conocidos como criminales de guerra que dirigieron y participaron en los genocidios de los judíos en Ucrania. Uno de ellos es Mykola Levet, condenado como criminal de guerra después de la Segunda Guerra Mundial. Levet era jefe de seguridad en Lviv durante la ocupación nazi y cuando se realizaron las terribles persecuciones a los judíos en el año 1942. La CIA llevó a Levet a los Estados Unidos en 1949, donde ha trabajado como desinformador. El estilo en los libros de Conkey es de un anticomunismo violento y fanático. En el libro de 1969, llamado El Gran Terror, nos dice Conkey que el número de muertos por el hambre en la Unión Soviética entre los años 32 y 33 fue de 5 a 6 millones de personas, la mitad de estas, según él, en Ucrania. Pero durante la campaña anticomunista de Reagan en 1983, Conkey extendió los años del hambre hasta 1937 y los muertos, óigase bien, lo extendió de golpe y porrazo a 14 millones de muertos por el hambre. Tales declaraciones le valieron un trabajo bien pagado cuando en el año 1986 fue escogido por el acérrimo anticomunista Reagan para escribir el material del libro de la campaña que preparaba al pueblo norteamericano en caso de una posible, según ello, invasión soviética a los Estados Unidos. El libro se llama ¿Qué hacer cuando los rusos vengan? Un manual de supervivencia, un trabajo extraño para un profesor de historia. En realidad, esto no es nada extraño para un hombre que toda su perra vida ha vivido a costa de las mentiras e historias inventadas sobre la Unión Soviética y en particular sobre José Stalin. Primero como agente de la policía y después como escritor y profesor de la Universidad de Stanford en California. Es importante conocer quién es en realidad Conkey. El pasado de Conkey fue expuesto en el periódico El Guardián el 27 de enero del año 1978 en un artículo que lo señalaba como un ex agente del Departamento de Desinformación de la Policía Secreta Inglesa. Esto es el M15. El Departamento de Información fue una sección creada en el año 1947, teniendo inicialmente el nombre de Información sobre el Comunismo. La tarea principal era combatir la influencia de los comunistas en todo el mundo a través de plantar adecuadas historias en los terrenos políticos, periodísticos y todos los que influenciaban a la opinión pública. Las actividades del Departamento de Desinformación eran muy amplias.

0: propias, tanto en Inglaterra como en todo el mundo. Cuando el Departamento de Desinformación tuvo que ser formalmente disuelto en el año 1977, a causa de los contactos con la extrema derecha, se comprobó que en Inglaterra más de 100 de los periodistas más conocidos tenían contacto personal con un agente del Departamento de Desinformación de Inglaterra, que regularmente proporcionaba a sus periodistas abundante material para los artículos que debían escribir. Esto era rutina en los grandes periódicos ingleses, tales como el Financial Times, el Time, el Observador, Sunday Times, Telégrafo, Economista, Daily Mail, Mirror, Express, Guardian y otros. Los hechos aquí presentados del periódico El Guardián de enero del año 1978 nos da una indicación cómo la policía política dirige las noticias que llegan al gran público en los países capitalistas y bajo su dominio. Robert Conquí fue agente, pues, del Departamento de Desinformación desde los comienzos de esta sección de la policía secreta y lo fue hasta el año 1956. El trabajo, entre comillas, de Conquí era escribir las así llamadas historias negras de la URSS, historias falsas, consideradas como hechos verídicos para ser distribuidas a los periodistas y a otras personas con influencia en la opinión pública. Después que él formalmente dejó el Departamento de Desinformación, continuó escribiendo textos propuestos por el mismo Departamento de Desinformación, aun cuando ya estaba disuelto y con el respaldo siempre de esa policía. En su libro El Gran Terror, libro básico de la derecha y que trata sobre los supuestos millones de muertos durante la lucha partidaria en la Unión Soviética en el 1937, es en realidad una recopilación de textos que él escribió durante su vida como agente en el Departamento de Desinformación de la Policía Secreta Inglesa. El libro fue acabado y publicado con el apoyo precisamente del Departamento de Desinformación. Un tercio de los libros impresos fueron comprados por la famosa editorial anticomunista Editorial Prager, que normalmente es conocida por publicaciones de literatura de origen en la policía política norteamericana, esto es, que tiene como fuente la CIA. El libro de Conquí ha sido utilizado como obsequios a los llamados tontos útiles para profesores universitarios y gente que trabaja en la prensa, la radio y la televisión, para así garantizar que las mentiras de Conquí y de la extrema derecha sean apoyadas en vastos sectores de la población. Conquí es aún una de las fuentes más importantes donde los historiadores de la derecha van a buscar material sobre la Unión de República Socialista Soviética, lo que da una medida de su credibilidad. Otro personaje del mismo talante que Conquí es el muy conocido entre nosotros Alexander Solzhenitsyn, que es otra persona que siempre está asociada a los libros y artículos en los periódicos sobre los supuestos millones de muertos y prisioneros en la URSS, y que como tal le vamos a dedicar el próximo espacio. Continuaremos.
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4: Hello, buenos días.

tal? Saludos, saludos, saludos. Buenos días a todos. Bienvenido al programa Amanecer con el Super Nene a través de Línea 106. Aquí estamos ya, gracias al Todopoderoso, al Padre Creador, que siempre

0: minutos a través de línea. Aquí están las palabras de vida.
1: Señor, tú tienes palabras de vida.
2: Detenerse para confrontar a los demás.
1: Señor, tú tienes palabras de amor. Y dime a quién iré.
2: No apresurarnos a cumplir tareas. Responder mensajes. Resolver problemas. Nos apresuramos a cumplir tareas. Responder mensajes. Resolver problemas. Y en este movimiento constante, a menudo pasamos junto a personas sin verlas realmente. Detenerse no es perder el tiempo. Es crear espacio interior. Al detenernos, silenciamos el ruido interior y exterior. Y solo entonces podemos percibir el dolor que no es expresado. La mirada cansada, el pedido de ayuda disfrazado de conversación común. El consuelo no comienza con las palabras adecuadas, sino con la presencia genuina. Para eso, es necesario interrumpir nuestra agenda, nuestro ritmo, nuestro ego. Detenerse también nos hace más humanos. Quien acepta que también necesita pausas, comprende mejor a quien necesita apoyo. Así, consolar al otro se convierte en un acto de comunión. Abrazos.
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0: Bueno, señores, cada entrega que...
4: ¡Hello! ¡Buenos días!
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0: Cada entrega que nos hace llegar el chocolatito Miguel de Jesús, de verdad que marca un hito en cada entrega, en cada palabra de vida que nos envía. Gracias, Miguel, te queremos y le apreciamos y le respetamos. Señor Miguel de Jesús Rodríguez, el chocolate que está en sintonía con nosotros a esta hora, disfrutar del programa Amanecer con el Super Nene. Buenos días, República Dominicana. Buenos días. Buenos días, país. Buenos días, el mundo. Hola, llegó el que sabe esta vaina.

Bueno, sonando. Nicolás Gutiérrez, rey de la música, ¿eh? O de los reyes, de los reyes de la música. ¿Eh? Pero Gutiérrez, de aquí de Mao. Arriba, Nicolás, hermanos brujas. ¿Cómo no? Quiero dos llamaditas para ver quién amanece con el Super Nene. Dos llamaditas a nuestra vía telefónica. El 809-572-7216. Quiero dos contactos. ¿Ay, quién está ahí? ¿Quién amanece con el Nini? ¿Y de dónde? 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

0: Cheche, la llamada oficial del programa. Don Cheche.
1: Gracias, señor. ¿Cómo ya, es una costumbre.
0: Sí.
1: Me va a hacer camino de dinero. Me va a poner a escuchar a Miguel Madero.
0: Ay, que, ay. Qué bueno.
1: Una mujer agradable.
0: Qué bueno.
1: Yo estuve bien, Miguel. Me va a subir por la playa. Ya me invitó unos amigos.
0: Ok.
1: Voy a la
0: recelada. Ok, ok.
1: Me dice el Evo que escuche el programa en la casilla del tirón. El Evo, ahí fue atento.
0: Ajá.
1: Escuche el programa suyo siempre.
0: Ay, ay, ay, ay, ay, ay, ay, qué bueno, qué bien. Con mucha.
1: Como siempre, nuestro cariño para nuestro futuro senador.
0: Ok, Salón. Ok, ¿a quién más?
1: Para nuestro futuro regidor, Miguel Marrero.
0: Estamos luchando, estamos en el camino. Ya, gracias, don Cheche.
1: Okay.
0: Don Cheche Jackson desde Laguna Salada.
2: Buenos días.
0: La negra, ahí de negra, cuéntame, negra.
2: Bendiciones.
0: Buen día.
2: ¿Cómo te amaneció?
0: En ayuna.
2: Dios te me ha dado un nuevo día, un nuevo despertar, a ti a lo tuyo.
0: Gracias, gracias, gracias.
2: Papá Dios siempre y mamá María te me cuide, super nene.
0: Gracias.
2: Amanecer con el nene, el original.
0: Qué bueno.
2: Yo amanezco con el super nene.
0: Ay.
2: Saludo a Víctor Núñez.
0: Ay.
2: A Juanín.
0: Deja esa cosa.
2: A María Moronta. Dámele saludo ahí a mamá Marina.
0: Uh-huh. ¿Y a quién más?
2: ¿Sabes? Vamos a estar escuchando el super nene. Y a mi merengue ahí.
0: Gracias, gracias, negra, gracias, negra. Aquí está Krillan Silos. Malagradecida es el tema que se está promocionando tanto en República Dominicana como en el extranjero. Gran recibimiento, señores. Mucho aplauso, bulla, grito de todo. El recibimiento en México a este super dúo que canta perfectamente.

Señores, Krill and Silos en México. Están de gira los muchachos en México. Krill and Silos. Tremendo recibimiento a los muchachos. Haciendo historia desde el Bronx para el mundo. Krill and Silos. Seguimos.

0: Bueno, sonando el 15 de la bachata, sonando el 15. Ahí está la morenita, mi muchachita. Son las 7:25 minutos. José Guillermo Bisonó, el 15 de la bachata. Suena. Óyelo ahí.
1: Que se me fue la morenita.
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Doña Flérida, el caballo de Ponoña, Coali Núñez, al frente. Coali Núñez, enviando las cajas del tanque.

¿Será verdad que te vas a acordar de mí, mi amor? ¿Eh? Yo creo que sí. Víctor Esteves, te acordarás de mí cuando otro no te pueda hacer el chaca chaca.

Víctor Esteves, el trovador. Víctor Esteves, el duro. Víctor Esteves, el señor, lo más duro en bachata, ¿eh? No es que no. Lo más duro en bachata. Ay, ¿eh? Pero ¿cuántos falsos amores hay? Hay falsos amores también. 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Vamos arriba.

0: Pero señores, qué bachata más linda. Bachata dura. Bachata. Ay, ay, ay, ay, ay. Bueno, Nepo Núñez. Y que sea pitrinchi, vamos a beber hoy. ¿Eh? Hoy es lunes. Dicen que otro trago quita la resaca. ¿Es verdad eso? Dice que otro trago. Usted está resacado y que otro trago quita la resaca. Santo Dios. ¿Será cierto eso? Bueno, invitación importante. Atención, la Isabela. Muy respetuosamente, quien suscribe, Rudy Leandro Gómez, alcalde municipal del municipio de Villa Isabela, Puerto Plata, tiene el honor de invitarle a una importantísima reunión con el general, el licenciado Pablo Ortega Brito, jefe de la Policía Nacional en la provincia de Puerto Plata. Esta reunión se llevará a cabo este martes 15, es decir, mañana de este mes de septiembre, a partir de las 3 de la tarde. En los salones de acto de este ayuntamiento, para tratar temas de seguridad ciudadana, organización y orientación a las sociedades organizadas de nuestra población. Entre ellas, federaciones de juntas de vecinos, asociación de ganaderos, asociación de comerciantes, asociación de motoconchos, defensa civil, entre otras. Agradeciéndole su distinguida presencia. Muy atentamente, alcalde Rudy Leandro Gómez, Puerto Plata, Villa Isabela. ¡Qué bueno! Así que están invitados los isabelinos. Hay que participar de estos encuentros. La comunidad tiene que ponerse adelante. Venga, venga, nosotros tenemos temas que tratar. Porque así se avanza y así organizamos. Y todo el mundo tiene participación de ser escuchado, ¿ok? Rudy Leandro Gómez, el alcalde de la Isabela.
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0: Yo ayer en el programa de la Organización Dominicana de Ciegos, Buscando la Luz, yo decía a Milagros Almanzar y a los compañeros en cabina, y a los amables oyentes, de que en el mundo yo iba a mencionar tres de los locos que gobiernan, y en ese incluía al presidente de Estados Unidos, Donald Trump, a Putin. Y también mencioné algunos de los que tenían la cabeza bien amueblada, y en ese también mencioné de las cabezas amuebladas de los presidentes que han gobernado y que van a dejar una impronta. Porque siempre van a hablar, siempre van a ver, la oposición siempre va a tener siempre la palabra, porque vivimos en este país en democracia. Y hay que felicitar al presidente Luis Abinader por ser una de las cabezas bien amuebladas que tiene el presidente Luis Abinader, agarrando el gobierno en una pandemia mundial, COVID-19, pudimos nosotros ser los primeros en vacunar la población. Fuimos los primeros en reabrir el país gradualmente. Luis Abinader, con guerras en el mundo, también como esa guerra importante del Estrecho de Hormuz, como la de Ucrania y otros lados del mundo, que también han lacerado, ¿verdad?, lo que es la economía. Pero nosotros tenemos un presidente como Luis Abinader, presidente con la cabeza bien amueblada, un hombre que si se equivoca, se retracta, humano totalmente. Luis Abinader. Y en ese conversatorio me llamó José Durán, que siempre tiene un discurso retorcido. Nada está bien para José Durán y para otros. Ahora nosotros le respetamos su discurso, pero usted tiene que bajarse un día. Nunca yo he escuchado a José Durán decir esto está bien, pero en ningún gobierno. Es decir, que su discurso, cada día más, José, va a tomar rumbo sin sentido. Amanecer con el Nene. Bienvenido, señor presidente, a nuestro municipio, Mao, Tierra Entre Ríos.
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0: Este café va a los fucking. Sí, a los fucking. Este café. 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Mi amiga Daisy Aquino es una mujer fajadora, una mujer trabajadora. Yo creo que hoy, no, mañana, tiene una rueda de prensa. Vamos a asistir. Hay que escuchar a la funcionaria sobre esta humareda que está acabando con el pueblo. Y hay que detectar, Daisy, hay que detectar a ver quiénes son. No, vamos a decir que los haitianitos. No. El dueño de la parcela o donde esté esa quema o donde esté esa vaina, hay que buscar la forma rápida de detener eso. Nos están dañando los pulmones. Están dañando. Hay muchos ancianos, muchos niños que no pueden respirar bien. Caramba, hay que buscar la forma rápidamente de poner eso a rayas. Las leyes están ahí. Hay que buscar la forma, Daisy. Y tú eres una mujer que yo sé que tú vas a resolver eso. Tú eres una mujer que va a resolver eso. Y yo lo sé que sí. Tú eres una mujer muy fajadora. Una mujer muy luchadora. Saludos, buenas.
4: Miguel,
0: sí.
4: Escúcheme.
0: Adelante.
4: Yo estaba de allí, ahí ando al chequeo.
0: Ajá.
4: Eso parecía una tormenta glacial. Al ver el conductor y la memoria y le dije porque no veo nada. Oye, me pedí.
0: No, tremendo.
4: ¿Cómo es posible que no resuelvan eso?
0: Bueno, hay que buscar la forma de resolver eso.
4: Claro.
0: Sí. Y yo sé que Daisy es una mujer, que es luchadora y enfrenta. Y hay que buscar eso, el culpable de esas cosas. Y hacerle un expediente, no importa que sea Miguel Marrero o quien sea. Haz un expediente a este pirómano. Pero venga acá. Bueno, ahí está el café. Y vamos a participar de ahí, sí, en la rueda de prensa. Voy a ver si es hoy o cuándo es, porque no tengo claro la fecha, pero quiero estar. Primero apoyándote y, cómo no, a buscarle solución a eso. Y si no puedes, ponme a mí. Desígname a mí. Para que tú veas que no importa que sea bananero, arrocero,

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3: No, no, a mí no me van a poner ahí. Yo, óyeme, si a mí me ponen ahí, se acaba el relajo, se acaba la vaina, se acaba la desgracia. Dígaselo a Dios, dígaselo a Cristo. Se acaba la vaina, porque es que yo busco el culpable, el dueño de la parcela donde está la quema, y le armo un expediente y va para la cárcel, va para allá, para la justicia. Vamos a vernos la cara allí, porque se acaba esa vaina de esta quema. Usted no puede alquilar algo, si usted va a hacer un retoño o algo, usted no puede alquilar una chapeadora, porque hay que prender, porque hay que encender esa vaina. No relaje, hombre.
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2: Pues sí, mi amiga Daisy, no deje que te dañen tu gestión. No deje que te armen una narrativa cuando tú tienes un departamento legal y la ley en la mano. Y ahora con esa resolución del presidente también vas más acuñada, más fuerte. No importa que sea compadre, que sea amigo, que sea hermano, ponlo a disposición de la justicia. Que eso es un crimen. Quemar esas pajas de arroz y esa situación y un pueblo asfixiándose. Eso es difícil cuando usted no encuentra cómo usted respirar. Ese sí es un daño al medio ambiente. Cookie Díaz, el galeno cierra con broche de oro. Seguiste su programa Amanecer con el Nene. María Durán Andeliz. Salúdame a Quirina, tu madre, y a tu padre, el señor Marlon, ahí en la compuerta de Mao. 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

0: querida, un abrazo a la distancia y besos, abrazo a toda la familia. Gracias por la sintonía, mami. Debemos felicitar a nuestra gobernadora que escuchó mi llamado aquí en el programa y nada más falta un poquito ya de afectado en la Avenida Olímpica. Eso está hermoso, ¿eh? Usted ve lo bonito que se ve, sin hoyo. Gracias, señora gobernadora. Yo sé que fue gestión suya eso. Eso fue gestión suya, ¿eh?
1: Yo soy tu galeno.
0: Y hay que seguir gestionando asfalto. Seguía faltando. No se lleve de los jaujaos, ¿eh? Vamos arriba, vamos arriba.

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4: Muy buenos días, amables oyentes que sintonizan este espacio Conexión a través de Línea 106.7, la que escuchan todo en este lunes, inicio de la semana laboral. Agradecido de Papá Dios que, como siempre, nos permite la dicha y la salud de compartir con ustedes en este espacio que se ha convertido en el espacio premium para iniciar el día. Gracias por la sintonía. Reiterarle que también estamos transmitiendo en vivo a través de la plataforma de Facebook, así que pueden conectarse también, y agradecer las demás plataformas y medios que nos retransmiten en las plataformas digitales. Gracias. En este lunes, hoy contamos al lunes 14 de septiembre, año 2026. Hoy es el día, en el caso de Mao, el país vivió un proceso de colonización, y en esa colonización y en esa imposición cultural por parte de los españoles, llegó también en ese momento, un momento en el que estaba la fe religiosa, estaba en dicotomía en gran parte del mundo, y nosotros vivimos esa colonización y esa obligatoriedad a aceptar la fe católica. Dentro de eso, no solo vivimos el que los aborígenes o los primeros pobladores tuvieron que abrazar esa fe enfrentar las consecuencias que todos conocemos, lo que se vivió en esa época, y estamos hablando de los 1200, 1500, 1600 años. Y justamente nosotros, eso nos dio paso incluso a una característica importante, que es la sincronización religiosa, una cosa extraordinaria que vivimos, de hecho, porque estuvimos poblados no solo por los aborígenes, sino también por los africanos, que de diferentes etnias y de diferentes territorios llegaron también a la isla de la Española en el proceso de la producción cañera y las construcciones. El tema es que nosotros en ese proceso también vivimos un renombrar gran parte del territorio dominicano, y por eso tenemos provincias que van desde la Alta Gracia, en honor a una deidad mariana. De hecho, la deidad mariana más importante que tiene todo Latinoamérica es la Altagracia. Pero también tenemos provincias que están dedicadas a deidades católicas, y el caso es el municipio de Mao, en el cual nosotros, de la palabra traína Mao, que viene con mucha... Hay una ambigüedad, de hecho, en el término Mao, porque muchos entendemos, y así investigaciones sobre la lengua taína han establecido que significa tierra entre ríos. Otros datan a que es tierra entre montañas. El tema es que no solamente Mao, como vocablo indígena, permanece en la sociedad local, sino también que fuimos acuñados al término Santa Cruz. La cruz de Cristo tiene dos significaciones o dos festividades. Una es el mes de marzo, donde se encuentra, donde se celebra el descubrimiento de la cruz por parte de la madre de Constantino, y estamos hablando del año 3-4 antes después de Cristo. Y otra es cuando ocurre la exaltación de la cruz, que corresponde al mes de septiembre. Entonces tú tienes provincias como Santa Cruz del Ceibo o Santa Cruz de Mao. En el caso nuestro, pues tenemos a Santa Cruz de Mao, y justamente hoy, 14, lunes 14, es el día de la exaltación de la cruz como patrona del pueblo de Mao. Y hay una agenda oficial por parte de la Iglesia Católica que inicia a las 6:30 de la mañana con una Santa Misa, a las 6:30 con Víspera Solemne, a las 7 de la noche es la Santa Misa presidida por Monseñor Diomedes Espinal de León, quien es el obispo de la diócesis Mao Montecristi. Prepara litúrgica, el comité organizador de la parroquia litúrgica, el invitado es el coro diocesano, los sectores invitados son todos los sectores del municipio de Mao, y las instituciones por igual, públicas, privadas, alcaldía, senaduría, gobernación, diputados, fiscalía, policía nacional, Indenor, bomberos, policía, defensa civil, Cruz Roja y cuerpos de servicio, en fin, todos invitados a esta importante actividad que conmemora nuestra patrona, que es la Santísima Cruz. Buenos días, Adriano Gómez, en este día con energía positiva para iniciar la semana.
0: Buenos días.
4: La semana que viene el presidente.
0: No,
4: ¿Tú estás invitado?
0: No.
4: ¿No te invitan?
0: No.
4: ¿Que no?
0: No estoy invitado. Ni yo ni
4: tú
0: Nene.
4: Tú no eres de los agraciados.
0: Ni yo ni Nene.
4: ¿Y Nene no lo invitan tampoco?
5: ¿Y a buscar quién?
4: ¿Que no te invitan?
0: No lo invitaron a Nene, ni a Adriano tampoco. Y, seguramente a ti tampoco.
4: Tengo que ser honesto. Y me invitaron como director provincial. Para que no, para los jau-jau me invitaron. No, una cosa es que yo vaya. Yo no quiero ser responsable de ir a la catedral y que se caiga esa cruz de
0: vida. Y el presidente, ¿a qué viene el presidente el miércoles?
4: El miércoles viene.
0: ¿A qué que viene?
4: Yo iba a supervisar las obras que están haciendo.
0: Supervisó, pero aquí hay una sola obra, entonces.
4: No, de hecho hay varias, porque tú tienes que incluir no solo el proyecto de alcantarillado, el proyecto, por ejemplo, que es una intervención importante de la Bendito Monción, pero está el hospital traumatológico, es decir, hay varias obras que está haciendo el gobierno en este momento.
0: Mando. Porque uno no logra quitar si lo de la avenida corresponde a este sistema, que para mí que sí. Y pero yo creo que el presidente viene a otras cosas.
4: ¿A qué viene? Algo que no está publicado.
0: Yo creo que el presidente viene a alar orejas.
4: ¿A qué?
0: A alar orejas.
4: ¿Cómo alar orejas?
0: Sí, yo que no. ¿Cuándo el presidente ha ido a una provincia a supervisar? ¿Cuándo?
4: Bueno, pero
0: nosotros somos los más afortunados que tenemos al dueño de negocios supervisando.
4: Vamos a escuchar esta llamada. Buenos días.
6: Buenos días, de León.
4: Dime, Chivo.
6: El señor que está ahí.
4: Ese es Adriano Gómez.
6: Sí, yo sé que es Adriano Gómez.
0: ¿Cómo es el señor que está ahí?
4: El hermano tuyo. ¿Cómo que tú no conoces a tu hermano,
6: chico? No, porque a veces se me olvida por muchas cosas. Por preocupación. Y eso es del ser humano. Bien, yo voy a decir algo. Porque esto es en serio lo que yo voy a decir. Y que lo reconoce la sociedad y lo conoce la provincia. Esa humadera que hay, mayormente lo están haciendo de maldad al que está en representación de medio ambiente, haciéndolo de maldad, envidiosamente, originalmente, políticamente. porque eso hay que decirlo claro, porque un niño le sale bien caro a cada ser humano cuando se aprieta del pecho y cuando va al hospital, ¿por cuánto le sale al gobierno? Y cuando va a particular, ¿por cuánto le sale al papá del niño o la niña? A mí me da pena esos muchachitos tosiendo ahí con esa humadera detrás de los multiviejos. Es una cosa. Lo que hay que hacer es el tipo agarrarle usted al dueño de la finca para que pague todo lo que le pase a todos esos muchachitos que están apretados del pecho. Muchísimas gracias y que Dios lo bendiga.
0: Muchas gracias a usted.
4: Mira, vamos, yo quiero, de hecho, vamos a tratar exactamente el tema de ese tema tan importante, pero quedamos en el aire con la visita del presidente Luis Abinader, que estará en la provincia de Valverde y específicamente en el municipio de Mao. Yo pienso que la visita de un presidente siempre es importante, sí, porque sí dinamiza el ejercicio mismo del poder en un municipio y pone hasta alerta a los funcionarios que quieren ponerse donde el capitán lo vea. El presidente vendrá por acá, hay temas muy importantes, dentro de ellos es la... Hay que reconocer la paciencia que ha tenido el municipio de Mao frente a convulsiones que desde sectores han querido provocar. Y uno quiera o no, la racionalidad llama a apoyar una obra como es el sistema sanitario, independientemente de que ha sido una obra que se ha extendido, que ha sido una obra que ha provocado molestia, pero es una obra de, primero, de inversión más importante que desde la fundación del país haya hecho gobierno alguno en el municipio de Mao. Vamos a decir, bueno, con su alta, con su baja, sí, pero al final es un tema de salud, que la racionalidad, que la conciencia ciudadana.
0: ¿Tú crees que el sistema cloacal tiene más importancia que el acueducto de la línea?
4: Igual. Lo que entra sale, tiene igual de importancia. Y pasamos por eso. En el caso mío, ya yo estaba en los medios de comunicación, sí, yo conozco lo que pasó en el municipio de Mao.
0: Fue en el
4: 2002, 2003. Con el acueducto de la línea noroeste, y fue igual ahora, que se ha extendido en el tiempo.
0: Igual de largo el proceso. Porque aquí no lo que aquí yo creo que todos podemos estar de acuerdo que la población en general no señala la obra per se, sino la falta de planificación de quienes están a cargo de la obra.
4: Es que es riesgoso el tema de evaluar. Mira por qué yo no lo atrevo. Por ejemplo, en el caso mío, yo soy ingeniero agrónomo. Ahora, es un atrevimiento que yo desde un medio de comunicación yo vengo y diga, mira, lo que pasa en la avenida es una irresponsabilidad de la compañía. Es que esa obra está mala.
0: Yo no me voy a meter hasta ahí ahora.
4: No, yo ¿tú no te puedo.
0: Yo lo que te digo es, y me ato a una declaración que diera el senador de la República cuando fue alcalde del municipio de Mao. En una reunión con la Cámara de Comercio y Producción. Que por cierto, hay un cortecito ahí que siento que
4: es una manipulación.
0: Pero yo estaba en una reunión, porque sí, esas son varias reuniones. Y el alcalde en ese entonces decía, no estoy conforme con porque le pedimos a ellos un asunto de Dios mío. Bueno, un camioncito de esos que mojan. Para cuando tú destapes, dejes la cosa, no mojes y ese polvo no se levante. Bien, el alcalde, en ese momento, alcalde tronó contra la empresa. Lo del cortecito ya es otro tema, porque te da para dos temas ese cortecito. Ahora, yo lo que te digo es que este señalamiento, ese ensañamiento, hay una complicidad de la misma empresa, porque yo te digo a ti, tú cierras la Duarte con Trinitaria, una vía importante, probablemente donde la Duarte comienza a buscar la estrechez. Si tú te das cuenta, la Duarte antes de ahí es bastante ancha. Ahí comienza. Entonces tú cierras la Duarte, entonces tú no ves un letrero que te diga, bueno, aquí hay un desvío. Tú tienes que llegar a donde se está trabajando para de ahí poner reversa y darle para atrás. Pero tú dices, bueno, me voy por aquí, te va por ahí y también está cerrada. Entonces, yo y con mis amigos, con quien hemos hablado, todos caemos en la conciencia que decimos, mira, la obra nos parece fenomenal, y creemos que es la mayor obra que este gobierno ha hecho y que se ha hecho en mucho tiempo en esta provincia. Pero nos falta planificación. Nos falta que se involucren otras instituciones a esa planificación. Nos falta de que la DGC no salga solamente, que lo hizo en un momento después de una reunión con la alcaldía y se desapareció. Nos falta que la alcaldía y la DGC se sienten y cuando nos cierren una calle, nos indiquen, mira, por aquí es el desvío. 2 días, acostumbrando a la gente a ese desvío. 3 días, los días que sean necesarios. Sí, la obra es la cosa que se ha hecho más importante. No creo que el presidente venga a supervisar esa obra PC. Creo que viene otras cosas. Recuérdate que el presidente ahora, además de ser presidente de la República, es el presidente del Partido Revolucionario Moderno. Y qué bueno que venga. Ojalá que venga el próximo, no este miércoles, de hoy en 15. Como sí, de hoy en 15. Y cuando él venga, que sigan viniendo ministros. Porque si algo tenemos, eso comienza como sí, que la gente fluye, sí, se mueve sí, bien. Sí, sí. Mira, Landrón ha estado viniendo mucho.
4: Pone la barba en remojo. Sí.
0: Landrón ha estado viniendo mucho.
4: Sí, sí, señor.
0: Ahora, no, ¿cuándo fue la última visita del ministro de Educación, por ejemplo? Y no nos hace falta que venga el ministro de Educación. Todo está también en Valverde. Si todo está tan bien, nosotros no le daríamos el espacio. Es
4: una lástima que uno necesita que venga la cabeza principal.
0: Por eso.
4: Pero en sociedades como esta, bueno, es importante sí, que venga. Entonces, cuando el jefe llega, todo uno sí, se recoge.
0: Ojalá el jefe venga, el gran jefe indio venga, y surja la necesidad de que al presidente le diga, hey, el tipo de medio ambiente, ¿qué pasa que no vino aquí primero que yo con lo que está pasando en Valverde?
4: Hablando de medio ambiente, vamos a una pausa y venimos con el tema que trae, un tema medio oscuro.
0: Hay una convocatoria hoy.
4: Hay una convocatoria.
0: Vamos a la pausa.
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1: Bueno, continuamos en este lunes, inicio de la semana laboral. Lunes que contamos a 14 y tenemos cumpleañero el día de hoy. Nene, tú eres un enemigo de él. Hoy porque no le pone a... ¿Ya suena? Ah, bueno, pues yo tengo... ahí está, ahora es cumpleaños, porque hoy está de fiesta de cumpleaños. Un joven, un muchacho sumamente joven, que sorprendería la edad si la digo, porque ha tenido una carrera social, empresarial y comunitaria. Y esa vocación de servicio le llevó a aspirar a dirigir la Junta Distrital de su comunidad. Hoy, tras 4 años, aspira a una reelección, es reelecto con uno de los porcentajes más altos y está transformando el Distrito Municipal de Amina. Y es mi hermano y mi amigo Gabriel Santana, que está de fiesta de cumpleaños el día de hoy. Por eso, desde aquí, desde Conexión, decirle felicidades, que el Señor le conceda larga vida y salud. Y felicidades, hoy es día de regocijo municipal en el Distrito de Amina.
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1: Gabriel Santana en su fiesta de cumpleaños de parte de Conexión. Aquí está Miguel Marrero en los controles. Adriano Gómez en Conexión. Felicidades, hermano, en tu fiesta de cumpleaños. Tenemos una llamadita por ahí. Buen día.
3: Buen día, Juan.
1: Adelante.
3: Víctor Núñez aquí.
1: Víctor Núñez, adelante.
3: Sí, Adriano. ¡Épale! Sí, Víctor Núñez se suma también para felicitar a Ariel, sí, Santana, porque lo merece, un joven activo, fajado, sin un paso atrás, sí. Mucha vida, mucha salud para él, todos los interactivos, como Ricardito y Don Cheche, Seto Minier, sí. La abogada de Diablo, quiero opinar en cuanto el anuncio de que nuestro presidente viene para acá. Sí, recuerda que aunque de línea exención, él lo dejó ahí, pero Luis Abinader, presidente, partido ya.
4: A él que se le tiene miedo.
3: Sí, y que aquí, en nuestra provincia, no hay un presidente que invirtió más que Luis Abinader. Pero, aquí no hay un político, un funcionario que no esté caliente. Especialmente, aquí está medio ambiente y aquí está alcantarillado, que tiene a todos los políticos caliente, lo tienen hablando mentira. Y esa bienvenida, esa llegada, ese anuncio de Luis Abinader, simplemente, Luis, aquí lo que viene es apagar el fuego de tanta mentira que se ha hablado en cuanto a la terminación de esa obra y de que aquí ya usted sabe cómo es que estamos con los permisos, de que ya nosotros no aguantamos más y que ya nosotros llevamos la misma línea de Haití. Ya todo el que viene montado en una guagua lo que ve, lo que yo escucho, cómo está Haití. Y yo creo que por ahí es que viene en cuanto al alcantarillado y en cuanto al medio ambiente. Feliz día, se me cuidan allá.
4: Gracias.
1: Bueno, muchas gracias. Mira, la provincia de Valverde, en estos días, una provincia que está siendo impactada con una realidad que afecta a gran parte del territorio nacional, y es que necesitamos una ley de reordenamiento territorial. De hecho, fue una promesa del Partido Revolucionario Moderno en el año 2020. El reordenamiento de un país que va en próspero desarrollo. En los últimos 20 años hemos alcanzado un desarrollo significativo, y especialmente con la territoriedad en el aspecto municipal. Los predios agrícolas, urbanos y rurales, esa línea, esa demarcación se ha roto. Entonces tú tienes a predios agrícolas que están siendo invadidos por urbanizaciones. Es decir, tierras de vocación agrícola se están utilizando para urbanizaciones, con franca violación a la ley. Pero también esos predios agrícolas fueron lamentablemente en periodos pasados, hubo aprovechamiento de la influencia política y tú tienes escuela dentro de finca. Y por eso hay decenas en años agrícolas y por eso agrícolas, decenas de muchachos que son fumigados con productos agrícolas, productos químicos aplicados a la agricultura, porque hasta escuelas fueron construidas en fincas agrícolas. En los últimos días, el municipio de Mao, la provincia de Valverde y todo el noroeste, porque eso es la gente de Villa Vázquez, están al grito. Hemos estado viviendo una realidad y es una alta humareda en el municipio de Mao. Eso debido a dos factores importantes. Uno, la quema del material vegetal que es consecuencia o es producto del proceso agrícola. Y especialmente del arroz, que es uno de los rubros agrícolas de mayor cultivo en la provincia. Pero también hay un aspecto importante que tiene que ver una humareda por parte del vertedero a cielo abierto que tiene la municipalidad. Lo que impacta en este momento ahora y en medio de carretera tiene que ver con la quema del arroz. Jícome, Pueblo Nuevo, entre otras comunidades como Villa Vázquez, Castañuela, están al grito por la cantidad de humo que hay en esos momentos. Sin embargo, eso ocurre en un país que tiene un Ministerio de Medio Ambiente y que tiene una ley general de medio ambiente, que es la ley 66-00. ¿Qué establece la ley? La ley prohíbe, sanciona la quema de la paja de arroz porque genera altos niveles de contaminación en el aire, afecta la salud humana y pone en riesgo la seguridad vial, como también los ecosistemas. La prohibición de contaminación de la ley no solamente es porque impacta en la calidad de aire, sino también que sanciona las combustiones a cielo abierto de residuos agrícolas que generen contaminantes y dióxido de carbono. Las autoridades están en la responsabilidad de fiscalizar la mala práctica basándose en los artículos 82, 92, 95, 136 y 138 de la Ley General de Medio Ambiente relacionado con la protección de la atmósfera, el control de la contaminación y la gestión ambiental. ¿Qué pasa con el tema de la sanción? Bueno, es que el ministerio no tiene unas garras para la persecución. Si bien es cierto que ha habido una transformación en lo que conocíamos y hemos reclamado mucho, recordamos los años de Balaguer, Foresta. Bueno, de hecho, Candelier se da a conocer por Foresta. Y recordemos la quema de un burro en la parte del sur.
4: Un pileño.
5: Fue un burro de aserrar madera.
4: Exacto.
5: Que él quemó.
1: Sí, pero no estoy hablando de un burro animal, de guau. Estamos de acuerdo que fue un burro como parte artesanal.
4: Sí.
1: No que fue un animal de cuatro patas. Bien. Se da a conocer a partir, y esta garra que tenía el Ministerio de Medio Ambiente, en ese tiempo el Ministerio de Agricultura, se transformó en un cuerpo especializado que es el CEMPA. Pero aún así no tiene las garras suficientes, porque lo que establece, según estuve conversando con un amigo, es como 20 pesos por tarea o algo así, el tema de la sanción. Y muchos agroempresarios prefieren meterle candela, pagarle un haitiano, porque si en el peor de los casos se identifica quién es el dueño, lo que les corresponde es una chirata. Mientras tanto, la población ha vivido un infierno este fin de semana en la provincia de Valverde.
4: Sobre todo el municipio de Esperanza, que da una escena apocalíptica con el humo en esos barrios, sobre todo en la carretera Esperanza Cruce de Jícome, que no era visible, no te voy a decir que era imposible, pero no era fácil transitar por ahí.
1: En torno a eso hay una convocatoria, una rueda de prensa para el día de hoy.
4: A las 10 de la mañana, en la sede del Ministerio de Medio Ambiente, la directora convocó a una rueda de prensa. ¿Qué nos va a decir? Yo espero que sean buenas noticias. Ojalá, mi gusto es que me dé el anuncio de un apresamiento de alguien, cosa que yo dudo. ¿Qué nos pueden decir? Bueno, que vamos a resolver, cosa que yo dudo, que eso no te nombre.
1: Esto está como los haitianos, todo el que trafica haitiano, han detectado un vehículo y el chofer
4: emprendió la huida.
1: Eso es reiterativo.
4: Vi otro anuncio, no sé si fue el mismo medio ambiente, diciendo, pidiéndole a la junta de regantes que le identificara a los dueños de la finca. Coño, pero yo creo que hay que tener un chin de decoro para pedir ciertas cosas. Si el anuncio no lo hacen para decirnos que se está trabajando, bien, qué bien, ay, se está trabajando, ay, felicitaciones, qué bueno, felicidades, se está trabajando. Somételo por fiscalía y apuesto que fiscalía en 3 días te dice, en un día y medio te dice quiénes son los dueños de finca, de esas fincas. Entonces, lo que a veces uno siente es que para resolver cualquier cosita se quiere poner por donde sea más grande la burocracia.
1: ¿Cómo magnificarlo? Sí. Hacerlo más grande. Ay,
4: ¿no? Que la junta de regantes nos diga quiénes son los dueños de finca. Hay una fiscalía especializada para eso.
1: Pues buenos días.
6: De León.
1: Dime.
6: Oye, lo que voy a decir.
1: ¿Qué pasó?
6: Lo que está diciendo Adriano, sí, es real. Pero sí, al representante del medio ambiente no se le puede pegar toda la cosa que llegue del problema que diga la provincia, la ciudadanía y el campo. No, no. Ahora, cuando queman cosas así, lo que hay que caerle atrás al que lo hace y al dueño de la finca, llamarlo acorde a que sepa, porque eso es terrible en la vida, eso es doloroso, porque nada más el que no siente no puede decir, y no voy a decir más cosas porque si me incomodo, digo hasta de lo que no hay. Así que Dios lo bendiga por su programa.
4: Amén.
1: El tema chivo es que esto no es personal. El tema es que si hay una situación que está afectando una provincia y el tema es medioambiental, no podemos llamar al colegio de Vianalita.
4: No, yo creo que no.
1: Porque los bienalistas no tienen que ver con eso.
4: Yo me imagino que ADP no nos puede ayudar ahí.
1: Entonces, esto no es personal. Quien conoce, y en mi caso, y en el caso nuestro, quien conoce a Daisy Aquino, que en este caso encabeza el Ministerio de Medio Ambiente, sabemos que es una persona que ha demostrado eficiencia, trabajo, preocupación.
4: Ella ha sido eficiente. Pero ella ha sido eficiente. Y da la cara. Sí, ahora. Lo de este fin de semana la sobrepasó.
1: Sí, impactó.
4: Y esto no comenzó el viernes ni el jueves. Esto tiene semanas pasando.
5: La ley habla de 20 pesos.
1: Después de tarea.
5: Pero entonces, con esos 20 pesos, lo voy a conocer al pueblo. ¿Quién es el
4: ¿Quiénes son?
5: ¿Quién es el pirómano?
4: Porque hoy, sí.
1: Pero es que dice Adriano que no sabe quién es.
4: No, pero que hay que tener problema. ¿Cómo es que medio ambiente?
1: ¿A quién tú vas a conocer?
4: ¿A quién?
1: Es que
4: tú
1: no
4: sabes
1: lo
4: por qué se está hablando de eso.
5: Dueño o el que tiene
4: tú el sabes por qué se está hablando de eso.
1: ¿Por qué?
4: Primero, porque se interrumpió el tránsito en la vía de comunicación más importante que tiene el noroeste. La autopista Duarte. El tramo más caliente que hay en el noroeste, sí. que es Esperanzas y Comer. Y lo otro, porque afectó a los dos principales municipios del noroeste, sí. Mao y Esperanza, sí. Que Mao no se podía respirar. Pero eso tiene meses pasando en las comunidades de Pueblo Nuevo.
1: Y Jicomé.
4: Eso tiene meses pasando en Jicomé. Y nadie le ha hecho caso a la gente ni de Jicomé ni a la gente de Pueblo Nuevo. Ahora vino en Mao, la gente comenzó a quejarse. Hay una clase responsable que sí. Eso te lo paga en urna.
1: Sí. Y te lo puso en agenda.
4: Y te lo puso en agenda.
1: Puso en agenda. El fin de semana estuvo en eso. Buenos días. Definitivamente ese tema estuvo en agenda porque es una molestia. Y mira, la Organización Mundial de la Salud ha establecido el impacto que tiene la humareda, es decir, el compuesto, la descomposición a través de ese proceso químico que es la combustión de ese material vegetal e impacta en los pulmones del ser humano. Bueno, de los seres vivos porque impacta a los animales, pero no nos preocupa a nosotros. Ahora, tú tener una provincia colapsada es que tiene que haber un gobierno que tiene que dar la cara.
4: Para mí hubiese... E insisto, yo no estoy... esto no es un señalamiento a Desi. El señalamiento es que esto superó a la institución que ella encabeza.
1: Sí, definitivamente.
4: Ahora, si como institución tú quieres a comenzar a hacer algo, no nos digas a nosotros, que locos no somos ni brutos. Bueno, el más bruto aquí soy yo. Mira, se le escribió a la Junta de Regantes para identificar a los dueños de finca. No nos diga eso. Por favor, no nos diga eso. Porque es que tú estás limitando la inteligencia de cada ciudadano. Bueno, se le instruyó, se le hizo un comunicado a la Fiscalía de Medio Ambiente para que identifique a los dueños de finca. Porque que tú no vas a hacer nada, tú no vas a hacer nada señalándome a los dueños de finca, porque tú no eres fiscalía.
1: Y hay una procuraduría.
4: Y hay una procuraduría especializada de medio ambiente.
1: Claro.
4: Dile, bueno, nosotros le enviamos un comunicado para que a través de fiscalía identificarlo y someterlo. Porque que está bien, ya te di el listado, 20 finqueros, ¿qué tú vas a hacer? Tú no puedes sancionar, tú estás limitado. Bueno, nos reunimos con la Junta de Regantes para que hablemos con los finqueros y que la práctica no continúe, o si no le vamos a dar seguimiento con la justicia. No es el mismo comunicado.
1: Ni el mismo impacto. Buenos días.
7: León, buenos días, Diano.
4: Buenos días.
7: Buenos días, provincia de Valdera, de Mago Esperanza, una celada. Buenos días, Víctor Núñez, Víctor Sosa, César Minier, Cheche Jackson, Robert. Buenos días, José. Chivo, buen día a todos y todas. Yo lo que quisiera que en un momento como este, estamos, que se pusiera ahí en el tronco, no aquí en esta ramita de mano, en el tronco de allá arriba, que se pusiera al viejete Pedro Jesús Candelier, a ver si es verdad.
1: Ricardito Candelier está en la cotorra, está en lo verde
4: está.
7: Sí, pero yo le digo a usted que nosotros tenemos ese problema viene directamente de ahí arriba. Y no es para que culpar a Desi de nada de eso, echarle toda la culpa a ella. El problema viene de allá que está la debilidad. Y con relación a ese problema de esa humareda, de la quema de la paja de arroz, hay que comprenderlo, es un problema muy complejo, donde tenemos que comprender que la situación no es tan fácil, porque de una manera u otra hay que buscarle una alternativa a eso, y hay que hacerlo rápido, porque las enfermedades no esperan cuando llegan. Muchas gracias.
4: Gracias a usted por su llamada.
1: Mira, eso es real. Realmente lo que está pasando en la provincia es una ruptura entre la línea comunicacional de una población que requiere información y entidades del Estado que no le dan esa información a la población. Si bien es cierto que hay un impacto importante, hay que decir que eso ocurre por dos o tres personas. Es decir, los que son productores, los que buscan un haitiano, le dan un pote de romo, le dan 15 pesos de gasolina en una botella y en una caja de fósforo. Esa es la realidad que está pasando. Ahora, cuando como sociedad...

0: Voy a dar luz, medio ambiente. Cojan nota. El mismo Ministerio de Medio Ambiente en su portal web publica: en un caso de quema de paja de arroz en La Vega, Medio Ambiente ha incautado contra personas sorprendidas quemando la paja, por ejemplo. Fueron sometidas dos personas por esta práctica y la Procuraduría Fiscal de Medio Ambiente le impuso 75 mil pesos de sanción administrativa. O sea que no hubo que ir a un tribunal. Administrativamente, 75 mil. ¡Pam! Pican 75 mil en la espada. Y el decreto 627-21, que regula el fuego, establece que la quema de restos agrícolas debe solicitarse previamente cuando corresponda y que la quema debe estar autorizada para cumplir con la supervisión técnica. Eso no está supervisado. En 2026, en la misma página ahora, en la página de la Presidencia de la República, el Medio Ambiente ha reforzado las medidas contra las quemas agrícolas. Ahí hay multa. Y las multas van desde un cuarto, o sea, de un cuarto de salario mínimo, son 2.500 pesos, como tú dices. El salario mínimo en el sector público son 10 mil pesos, un cuarto son 2.500 pesos. Y es verdad que la gente prefiere pagar la multa de los 2.500 pesos que dejar de quemar. Ahora, el mismo Ministerio de Medio Ambiente ha incautado equipos.
1: También hay una sanción moral, sí, social. Equipo. Y en el barrio saben que tú eres.
0: Y yo estoy de acuerdo con el neno. ¿Es poca la sanción? Sí, es poca. Públicalo.
1: La sanción social.
0: Deja de decirme, se apresaron a dos. No. Publica mi dueño la finca.
1: O sea, hay una sanción social que es la población sí, que dice fulano y que quema la paja.
0: Porque ese dueño de finca tiene su finca en la colonia. No vive nadie más que haitiano, pero vive en el sector más exclusivo del municipio cabecera, de donde tú quieras. Si tú quieres, múdalo en Esperanza, pero vive en el mejor sector de Esperanza.
1: Que no le afecte.
0: No vive en el motocross.
1: Pausa comercial y regresamos.
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1: Bueno, continuamos aquí en Conexión. Y el día de ayer, justo se cumplió el noveno día en los ritos cristianos y especialmente de la Iglesia Católica, lo que popularmente se le conoce como los 9 días del fallecido, de un jovencito que lamentablemente fue víctima de la bestialidad, del horror y de la peor del cara que pueda mostrar una autoridad frente a una problemática que es perenne en una isla compartida por dos culturas tan diferentes. Y me refiero al caso de Dalvin, un jovencito que murió la semana pasada producto de un impacto de un caso poco esclarecido y que hasta este momento las familias, el sector, está pidiendo una aclaración por parte de las autoridades involucradas. Yo quiero reconocer y darle un voto primero de reconocimiento hasta el valor de nuestra gobernadora Marta Collado haberse presentado el día de ayer allá en los 9 días. Fue allá a ser solidario con la familia, le dio la cara, le dijo la empatía que ella desde su posición como gobernadora pueda poner los mejores, la mejor intención, los mejores intereses para que este caso sea esclarecido. Y de hecho, en medio de la celebración de los ritos litúrgicos, el padre de Dalvin salió, y la información que tengo es que fue convocado por el comandante de la 4ª Brigada de Infantería. El tema es que este es un caso que tiene que ser estudiado. Si nosotros analizamos la situación de las fronteras en todas partes del mundo, solamente en el caso nuestro. Ahora, nosotros tenemos una condición que solo lo tienen 5 países o 5 territorios en el planeta Tierra.

0: Es decir, una isla compartida por dos territorios. Son Papúa Nueva Guinea, los demás, son pocos los que existimos. En el caso nuestro, 48 mil kilómetros nos corresponde de la isla de Hispaniola a la República Dominicana. Y tenemos del otro lado más de 13 millones de nacionales haitianos, el cual están en una situación no solo de hambruna, sino de violencia y vulnerabilidad. La realidad es que lo que está pasando en la frontera dominicana es preocupante. Y cada día vemos cómo dominicanos aumentan y apoyan el tráfico de la ilegalidad. Eso da paso a que del vox populi se diga que eso se convierta en un buen negocio para algunos miembros del ejército. Y de malos dominicanos, que dice Antonio Maite que un haitiano de Dajabón a Valverde Mao son 25 mil pesos. Es decir, fácilmente tú en un motor cargas 75 mil.
1: Que ha estado hablando mucho, Antonio.
0: Víctima de eso, ese muchacho fue impactado por una guagua de ilegales, el cual hoy no se sabe quién lo conducía, la guagua del ejército que perseguía, ni siquiera se detuvo a darle los primeros auxilios o la asistencia a ese muchacho.
2: La guagua fue apresada. Lo que no se sabe del chofer, cuál no se sabe.
0: Ni los dueños ni se sabe.
2: Una muchacha fue a buscar su guagua. De hecho, creo que fue una de las páginas de aquí que la publicó.
0: Sí.
2: Porque lo que se, porque no hay información, y yo creo que eso no debería ser tan secreto, porque eso debe ir a la justicia y un primer elemento de la justicia es que eso debe ser público.
0: Tiene que ser público. Y de hecho hay una población que pide una respuesta.
2: Entonces, yo no sé si es la palabra correcta, pero reconocer a un funcionario que se atreve a ir en medio de un proceso donde probablemente afecta a un funcionario amigo tuyo, en el caso del jefe del ejército, pero felicitar la entereza y la valentía de la familia que va y le hace para que esto no se quede impune.
0: Nos encontramos mañana.

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2: COP San José, tu mano amiga en línea 106, te da la hora. 9 de la mañana.
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0: Cop San José, tu mano amiga en línea 106 te da la hora, 10 de la mañana.
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0: buenos días República Dominicana, buenos días mundo, buenos días pueblo, buenos días a todos ustedes por ser parte del programa de ustedes de la mañana, La Hora Clara en Radio. Ya llegaron ellos. Llegaron ellos. Aquí está Dionis Santana, aquí también está Esteve, esta es La Hora Clara en Radio. Hoy es lunes, día 14 de septiembre del año 2026, es exactamente 10:21 minutos de la mañana. Hoy es un día especial. Hola. Hoy es un día especial. Saludos, Dionis.
1: Hola, René Molina. Y a todos.
0: Buen viernes, buen lunes.
1: Buen lunes. Lunes 14.
0: 14.
1: Del mes de las Mercedes.
0: Wow. Lunes 14.
1: Hoy arranca la semana de trabajo.
0: Se inicia un día más de trabajo.
1: Pero en verdad la semana arranca los domingos. Es el domingo el primer día de la semana. Ahora de labores es el lunes.
0: Dice Tres Patines que hay dos domingos. Dice que hay un domingo antes. Un domingo después del sábado y un domingo antes del lunes.
1: Es lo mismo. Tres Patines con su baile.
0: Un domingo después del sábado, porque el juez le preguntó, Tres Patines, ¿cuántos domingos hay? Dice, dos.
1: Le dije, ¿cómo?
0: Explícame eso. Un domingo después del sábado y un domingo antes del lunes. Dos domingos. Felicitamos a todos los dominicanos en cualquier parte del mundo donde estén. Dale la gracia porque son parte de este proyecto comunicacional.
1: Hoy empieza la vaina.
0: Hoy empieza el problema.
1: Coño, el chisme.
0: Johnny.
1: A mí me gusta.
0: Antes de iniciar, el dominicano es chismoso genético.
1: Pero hay mucha violencia en este país.
0: Hablaremos de eso en breve.
1: Sí, hay mucha
0: violencia. Queremos decir que en el municipio de Esperanza murió una figura política y de renombre provincial y nacional.
1: Del PRD, ¿no? La era.
0: Era del PRD, murió Luis Cabrera, el Cacú.
1: El Cacú. Luis, paz a su alma.
0: Paz al alma de Luis Cabrera, un político...
1: PRDista de lo de verdad.
0: PRDista. Terminó en el PLD porque en el año 1998 él ganó la candidatura interna de ese partido para ser el candidato
1: a
0: síndico.
1: Y se la quitaron.
0: Y Peña Gómez se la quitó. Y Peña Gómez lo que hizo fue que se la dio a Arturo Goris. Saludos para Arturo Goris, donde quiera que esté.
1: Está por ahí por Sajoma.
0: Por Sajoma.
1: No me recuerdo el campo ese, ¿cómo se llama?
0: Y Luis, yo lo visité una vez. Luis la ganaba y después la ganó el Cacú. En represalia a eso, el Cacú hizo una... El Cacú fue el primero que fue y botó la gorra del PRD frente al Palacio Nacional.
1: ¡Diablo!
0: Que se llevó un coro de esperanza bien fuerte. Y el
1: para mostrar que él estaba.
0: Sí, y fue le tiraron la gorra del PRD. Fue y la tiró toda en el Palacio. Y botaron toda la gorra. Fue el primer político que ofendió la gorra del PRD,
1: que se atrevió
0: a retarlo, lo retó Luis Cabrera, el Cacú.
1: ¿Quién era el gobierno?
0: Que Dios te mete en el PLD, que Dios te mete en gloria.
1: Entonces fue el cambio que él hizo al PLD.
0: Él gana la candidatura en el 98 para ser el candidato del PRD. Peña Gómez viene y le quita la candidatura y se la da a Arturo Goris. En represalia a eso.
1: Leonel era presidente.
0: En represalia a eso, lo que hizo fue que llevó como 10 guaguas de gente a la capital.
1: A quitarse la gorra.
0: Y se quitaron la gorra del PRD y la votaron entre todos.
1: Se pusieron la moral.
0: Esto es historia. Es la razón por la que quienes están en medios de comunicación tienen que documentarse para poder hablar de las historias.
1: Fue un líder en su tiempo en Esperanza.
0: Sí, fue un líder del Cacú. Fue regidor.
1: Y fue un líder.
0: Si ganó una convención, fue un líder.
1: Fue un líder. Y muy querido, porque era muy amable.
0: Sí, era muy amable el Cacú y muy querido. Decir también...
1: Un político humano de los pocos que hay.
0: Decir también, Diony, para yo darte la oportunidad de que tú desarrolles tu tema, y es que la República Dominicana... Los Estados Unidos le pidió a la República Dominicana que inmediatamente cumpla lo tratado en el DR Carta, y es...
1: Que ya está en vigencia prácticamente.
0: Que es que ya el arroz de Estados Unidos tiene que entrar a la República Dominicana como está acordado en el acuerdo.
1: Ay.
0: Quiere decir que estará eliminada la producción de arroz en la República Dominicana.
1: Van a ser afectados.
0: Y que debo decir algo. Este gobierno no es culpable de eso.
1: No, porque eso viene de...
0: Este gobierno no es culpable de eso. Lo que tienen la culpa fue quienes negociaron en el gobierno de Hipólito 2003-2004.
1: Y después siguieron los PLDistas.
0: No era DR Carta que se llamaba. El acuerdo tenía otro nombre.
1: No era así mismo siempre.
0: No, tenía otro nombre. Porque ellos le pusieron DR Carta, después fue para meter a México en el problema. Pero no, primero el acuerdo tenía otro nombre.
1: Metieron varios países, porque eran pocos, y metieron varios.
0: Y los productores arroceros de la República Dominicana a partir de hoy van a entrar en un trance donde es posible que la producción arrocera no funcione.
1: Si ese arroz entra, no solamente en Estados Unidos, de otros países, se va a vender más barato la libra.
0: ¿Hay quién va a estar produciendo a un precio que tú no puedes vender donde de otro país va a venir más barato? Ahora, la República Dominicana no tiene oportunidad de poder discutir el tema. Ni el canciller tiene fuerza para
1: es
0: esto.
1: Es un acuerdo.
0: Es un acuerdo,
1: porque
0: lo sabía.
1: También productos dominicanos van a entrar a Estados Unidos.
0: No lo permiten.
1: Sí, van a entrar.
0: Muchachos, no lo declaran inmediatamente como producto que tienen problemas fitosanitarios.
1: Lo ponen en veda de una vez.
0: Y lo ponen en veda. Es una trampa. Es para eliminar lo que hicieron en Haití. Eso hicieron en Haití. Y en Haití no se puede producir arroz. Porque quebraron el negocio. Y la idea de quebrar el negocio en la República Dominicana, la producción arrocera, fue con el de recata.
1: También los arroceros han firmado mucha vaina.
0: Los arroceros no. Ahí los arroceros van a firmar su propia muerte. No, esto es un acuerdo que se hizo en la República Dominicana y que entraba. Y gracias a Omar Benítez.
1: Está entrando arroz como quiera hace mucho.
0: Gracias a Omar Benítez, sí, para las elecciones los saltaron por todos los lados. Para ganar sindicatura y ganar senaduría. Y le dieron carta constancia a muchos molineros para que ellos compraran arroz y que fueran parte de apoyar el gobierno. Lo hicieron también. Pero lo que quiero decir es lo siguiente, que agradecerle a Omar Benítez, porque esto entraba antes, y Omar Benítez fue el que se movió para que esto se trasladara a un tiempo como el que estamos, año 2026.
1: Sí, pero ese otro
0: y
1: negociante.
0: Ya se cumplió.
1: Ese era otro negociante.
0: Ese otro tigre negociante también.
1: Andrés Benítez, ese era un tigre. Omar Benítez, ese era un tigre. Era productor.
0: ¿Hay cuál empresario de la República Dominicana no es un tiguerazo? Pero si la República Dominicana tiene tiguerazos, son los empresarios.
1: ¿Qué hizo?
0: Esos son los tigres más grandes. ¿Tú ves esos delincuentes que andan en la calle matando? Esos son enfermos mentales creados por el sistema, vagabundo y perverso. Y apoyados por quienes están, quienes tienen que perseguirlo. Pero tigres son esos empresarios.
1: ¿Qué hizo el primer ministro de Agricultura que nombró en el 2020 Luis Abinader? El vegano. No era productor de plátano. No subieron los plátanos de una vez. No subieron carísimos siempre los plátanos.
0: Nunca tuvieron barato.
1: Y se han mantenido, sí. ¿Quién fue que patrocinó eso de subir los plátanos? Él, porque él era productor. Él se benefició.
0: Ya antes.
1: Se hizo supermillonario, no, que ya era.
0: Antes de este gobierno.
1: ¿Cómo se llamaba el tipo ese? De La Vega.
0: Limber Cruz.
1: El Limber ese.
0: Sí, pero ya antes.
1: Yo lo conocí, jugando dominó.
0: Antes de él llegar, ya el plátano tenía precio. Dame esa llamada, dámelo con esa. Buenas.
1: Él lo mantuvo allá arriba.
0: Sí, es Chellazo.
2: ¿Cómo estás, Perfino?
1: Saludito.
0: Me lo cuide Dios.
2: Gracias, siempre diciendo la verdad, siempre está actualizado. Esa plataforma, tanto la política como las empresas, es una plataforma de corruptos, que se protegen unos a los otros.
0: Y que no le importa esta sociedad.
2: No, eso es interés.
0: Lo de ellos es interés, ellos no les importa cuándo mueran. Dirán ellos, mejor para la funeraria y mejor para el que vende café y azúcar.
2: Eso es la plataforma del inicio de eso. Es una cadena de delincuentes.
1: Ok, gracias, Cheche. Oye, Limber Cruz debiera ser investigado por tantos casos. ¿Te recuerdas una hija y el papá? 4 millones que se desaparecieron. ¿Te recuerdas? ¿No te recuerdas lo que en una oficina?
0: En una oficina.
1: Y 4 millones que no se sabe qué se trataron. No, y eso se quedó así.
0: Porque este es el gobierno que más se pierde el dinero y nadie sabe nada.
1: Y nadie sabe nada.
0: Y hay aquel que lo critique porque te persiguen y hasta te fusilan.
1: Y nadie sabe
0: en
1: nada.
0: Colombia, a un joven influencer hizo una investigación sobre los niños trans, porque en Colombia hay un negocio donde se roban los niños y tienen los niños trans.
1: Pero aquí también hay.
0: Y allá en negocio. Colombia. ¿Sabes qué hizo el gobierno colombiano, la autoridad colombiana? Metieron preso a ese joven porque ese joven hizo un documental defendiendo a los niños y las niñas. Y lo metieron preso. ¿Tú crees que este es un mundo? Este mundo está lleno de criminales.
1: No, pero depende, porque vaya bien al fondo.
0: No, él hizo un documental.
1: Hay gente, no, porque le saca beneficio, eso es menores. Es que esos son menores, eso le saca beneficio.
0: Ah, no se puede hacer un documental con los menores.
1: No.
0: Es ilegal.
1: Sí, es ilegal con menores de hacer un documental.
0: Te doy parte de razón. Pueden hacer documentales con menores.
1: No, tú no puedes sacar beneficio a los menores.
0: Entonces,
1: un caso que esté pasando con los menores, eso tú tienes que hacerlo es para dárselo a las autoridades.
0: Pero no para hacer una publicación.
1: No, porque tú estás haciendo un negocio.
0: Esta es la hora clara. Aquí hay gente inteligente que puede diseñar.
1: Es un negocio.
0: Wow, no se puede, ¿cierto? Porque para usted grabar a un niño tiene que pedir permiso.
1: Claro. Tú sabes lo que pasa ahora en el sistema nuevo de República Dominicana, el nuevo código. En las escuelas y en los colegios privados, tú ves que celebran de que Reyes y graban imágenes en las aulas. celebran el Día de las Madres, celebran Navidad. Ya nada de eso se puede hacer. Y que coger esas imágenes para tú subirla inmediatamente o en vivo o pasarla después a tus redes. Ya esas imágenes se pueden tomar para que la administración de la escuela haga un filtro.
0: Pero
1: haga un filtro.
0: Pero educación, que le quite,
1: video se puede subir.
0: Pero educación que le quite el negocio que tienen en la escuela de tirar fotos de que recordatorios escolares para venderlo.
1: No, pero todo eso ya.
0: Elía vender cosas a la escuela. Elía vender a las escuelas cosas de gente, de empresa independiente que van a la escuela y usan la escuela como negocio con los niños.
1: Va a ser penalizado.
0: Y que todo. Los directores apoyan esa vaina y que también apoyan esa vaina a los profesores.
1: No,
0: y que lo usan como negocio.
1: Yo no creo que ellos lo apoyen.
0: Lo apoyan porque lo hacen.
1: No, es el desastre de este país que ha habido.
0: Bueno, pero, es que, una cosa
1: pero
0: se puede
1: ahora,
0: y otra no.
1: El nuevo código regulariza todo eso, penaliza todo eso. Ya tú no
0: van puede, vendiendo florecitas, un puede, papelito para comprar florecitas. No, eso tiene que terminar.
1: Ni puede almacenar videos para después subirlo. Nada de eso va a ser penalizado. Tiene que pasar, vuelvo y te repito, por un filtro donde la administración de la escuela o del colegio lo analice y diga, esta es la imagen que se puede pasar. Subir. Esta. Y yo veo eso muy bien. Porque ese tigueraje en las aulas de muchachita estaba enseñando las piernas, la nada.
0: Ah, eso hay que corregirlo.
1: Eso hay que corregirlo.
0: Pero para corregir eso hay que hacer una educación socio.
1: Espérese. Y video bailando, moviendo la nalga como si fuera en una cama. ¿Usted lo sabe?
0: Ah, pero si la madre lo está permitiendo en la casa y la bailadera y el exhibicionismo y toda la vaina. ¿Quién controla? Porque primero la educación empieza por la familia, no en la escuela. Entonces la vagabundería está en la familia que no quiere educar. Bueno, la familia es lo que está en el celular y en el número de lotería y en la vagabundería y en la celadería y en la vagabundería y la perversidad. No están en formar. Entonces, como la familia no está en formación,
1: pero
0: están ellos mandando a los hijos para la escuela para salir de ellos para no tenerlo en la casa.
1: Pero,
0: aquí nadie quiere responsabilidad ni en la educación, ni en la formación, ni en la protección a niños y niñas. Aquí lo que una vagabundería en todos los sentidos, malo no es el gobierno.
1: Una niña,
0: el gobierno es malo. Yo soy malo también.
1: Una niña, un niño de un año, dos años. Y que son de esos niños prodigios a veces en cosas. Que se sabe bailar y moverse la narguita y mover todo. Ellos lo suben como una gracia.
0: Una gracia.
1: Como una gracia.
0: Un show. Hay que cuidar
1: y
0: eso.
1: Y no es permitido eso. Tú eres un
0: Hay
1: niño.
0: Hay que cuidar eso.
1: No. Tú no puedes subir su niño o su niña. Es una perversidad.
0: Un show. No, y el papá y la mamá lo celebran.
1: Sí.
0: Ay, qué bonita está la muchachita.
1: Mira
0: con el
1: bonita.
0: Cerebro, con dos mosquitos jugándole fútbol. Ella bien vestida, pero el cerebro lleno de mierda.
1: Tengo
0: no,
1: un comentario.
0: No tienen una interpretación. Antes de ese comentario que usted va a hacer, que le voy a permitir, Dionis Santana, y excúseme, quiero pedirle, el miércoles va a estar el presidente de la República en la provincia de Valverde.
1: No me rompa el tema.
0: No, es una suerte. Entonces, le pido, le sugiero a aquellos propietarios de los terrenos de los Valerio, de lo de Ramón Valerio,
1: que
0: es dueño de esos terrenos, y que es dueño de esos terrenos, y tienen títulos de esos terrenos, y que ellos son los dueños de esos terrenos.
1: Exacto,
0: y que hoy en día el Código Procesal Penal es criminal contra los que ocupan terreno.
1: Contra los invasores.
0: Contra los invasores. Y hoy en día los que están en los terrenos de los Valerios son invasores. Porque tienen título ahí. Entonces, yo les sugiero a esas personas que están en esos terrenos que como el presidente de la República va a estar aquí el viernes, que se preparen una comisión, que preparen carteles. Y que una comisión de quienes están ahí en esos terrenos, con un buen vocero, vengan donde el presidente de la República y reclamen al presidente de la República.
1: Son cobardes, aquí,
0: la titulación de el reclamo a la titulación y entrega de esos terrenos a los que hoy lo tienen, y que esos terrenos son de los Ramón Valerio, y que tienen título, y que esos terrenos no son de quienes lo tienen, y que haya un problema. Y que para que el problema no llegue mañana y entren la palita a tumbar ahí, tienen la oportunidad ustedes, los que viven en esos terrenos, de presentar una comisión el miércoles al presidente de la República y venir en masa con carteles, todos, a defender lo que mañana puede ser una desgracia con ustedes. Y se lo estoy diciendo hoy para que mañana no me digan a mí que aquí venga a defenderlo a ustedes, que no voy a estar en defensa de ustedes. Defiéndanse ustedes el miércoles, que tienen la oportunidad de ver al presidente de la República de Valverde y de poder presentar su situación. Aquí es Mao. Y presentar su situación. Y un buen vocero que venga para que defienda la situación.
1: Sí, que no hable todo eso loco.
0: Y que no hable todo eso loco. Un buen vocero bien amueblado de ustedes, los que tienen los terrenos de Ramón Valerio. Que eso es de Ramón Valerio. Y tiene título legal.
1: Es Ramón Valerio.
0: Y ahí está autorizado ahí un desalojo. y que ya el Ministerio Administrativo de la Presidencia tiene en sus manos el conocimiento y que ya quiere darle migaja a los dueños de los terrenos, cuando ellos le dieron más de 30 millones de pesos al extinto hombre serio, honesto, de trabajo de Mao, Norman Ferreira, que es el 50% de lo que ustedes están ofreciendo por aquellos terrenos. Ustedes tiraron 30 y pico, 30 millones por la casa de Norman. Entonces por aquellos terrenos que son 3,000 veces más que los de Norman, ustedes quieren 70 millones de pesos. Eso es un mal negocio, ellos no lo aceptan. Entonces, vamos a aclarar esa situación y que el presidente de la República y el Ministerio Administrativo de la Presidencia conozcan de esa situación que se está dando, porque ahora quieren chantajear a los dueños.
1: Atención a los DNI.
0: Entonces, atención, oiga, atención.
1: Al DNI que está aquí.
0: Sí.
1: Y a todos los que graban del presidente. Sí. Que graben.
0: Como usted está grabando, graben esa y désela al presidente. Y le exhorto a los que tienen los terrenos de Raúl Valerio que aprovechen la presencia del presidente el miércoles. No hablo más del tema. Tema cerrado.
1: Atención.
0: Dioris Santana, pelo fino.
1: Arranco primero. El presidente viene, como usted dijo, el miércoles.
0: Sí.
1: Atención a los padres del margaritero que murió hace casi 2 semanas. Por una persecución de los guardias detrás de una jipeta, que no aparece el chofer todavía, ni los guardas dando declaraciones. Que aprovechen también con carteles y donde está el presidente, que esa muerte se aclarezca, que el ejército no ha hablado. Atención a los padres de los margariteros. Aprovechen la venida del presidente. Ahora bien, la pregunta que yo hago, ¿a qué viene el presidente? Ah, me dijeron, y que a supervisar las obras. La porquería de la avenida. Por eso usted ve que están marchando un lote calle aquí. Lo van a llevar en realidad a los lugares. Wellington ganó con la carita esa de tiguerazo. Lo va a llevar con Joendy, que es su canchanchan, el alcalde de Mao. Lo va a llevar a donde todavía se le ha hecho difícil el alcantarillado. A donde han abierto y cerrado 20 y 15 veces. ¿Eh? Lo van a llevar. Yo quiero que lo lleven a supervisar de verdad la obra a todos los lugares y a enseñarle a la ciudad que Joendy tenga los pantalones. Pues no lo van a hacer porque son tigres.
0: No, porque Joendy no tiene que ver con esa obra.
1: No.
0: ¿Esa obra de Inapa?
1: Déjeme terminar. Que Joendy tenga los pantalones de decirle vamos a recorrer la ciudad, presidente. No lo va a hacer.
0: No, en un dron sí.
1: ¿Pero que no lo va a hacer?
0: ¿Pero dónde van a cruzar? En un dron pueden hacerlo, ellos dos. Y pero como él la quiere tanto, ellos vienen abrazándose los dos. Y él se siente muy contento cuando está del lado del presidente. Y el día más azaroso de mi vida sería el día que yo esté delante de un presidente que no cumple los cometidos que prometió.
1: Oiga esto.
0: Porque son descarados también.
1: Joendy es el canchanchan de Wellington Arnó. Lo va a meter al medio. Cuando Wellington fue que con esa obra lo hizo alcalde. Atención al DNI que graben, coño.
0: ¿Qué me importa a mí que graben? Que hagan lo que les dé la gana.
1: Que el presidente no viene a nada, Mao. Y que se va a reunir también y que con los líderes del PRM. ¿Qué líder? El único
0: con los líderes.
1: El único líder que hay en Valverde se llama Eddie Nolasco.
0: No, y lo han dejado. No, eso no es tampoco.
1: Sí,
0: aquí hay varios líderes.
1: Aquí hay
0: Dalí también es un líder.
1: No.
0: Eddie Nolasco, no me limiten la cosa hasta un solo líder. Un líder que no le han dado un puesto. Un líder que ellos lo han humillado. Un líder que ellos lo han maltratado.
1: Pero...
0: Un líder que ellos lo han vejado. Pues ellos no lo tienen como líder.
1: Fue el que lo puso a ganar.
0: Pues ellos no lo tienen como líder.
1: Porque son unos azarosos.
0: Mira, Eddie se echó ese partido desde Eddie, porque no es porque no hay plano de gente, la gente la ha tenido todo el tiempo. Eddie ha tenido la gente todo el tiempo. Mira,
1: ganó el 16.
0: Ese partido lo hizo Eddie Nolasco con Chávez, Marta Collado.
1: No, saca a Marta. Marta fue después.
0: Chávez. Metiendo a Chávez, no hay que meter a Marta. Eddie Nolasco, Feliberto
1: no
0: Blanco.
1: No ha hecho nada.
0: Chávez. Freddy Rodríguez, decirte que Ramón Rodríguez, ¿tú entiendes? Félix Rodríguez por lo nuevo,
1: Pedro
0: en Guatapanal,
1: no, Pedro también aquí, Pedro es de aquí que fue gobernador,
0: Pedro Rodríguez,
1: sí,
0: Gabriel Santana en Amina,
1: se echaron ese partido,
0: Jaime Sánchez en Maizal. Aquí en Boca de Mao, Chávez, el viejo que fue síndico,
1: el de Cosa,
0: mayor de edad,
1: el del Cruce Guayacán, se lo echó al hombro,
0: Ricardito Gil,
1: no, el otro, el que es alcalde, también,
0: Valdés,
1: ese se echó ahí,
0: Fría, Paradero, aquí, Mora, ahí, en Jicomé, ¿te entiendes? Entonces, ese partido que lo hicieron ellos, y Eddie fue de la figura principal en ese partido. Pero ya yo no quiero estarlo diciendo porque no tiene sentido. Porque ellos no toman eso en cuenta.
1: Hay que decírselo para que lo oigan los
0: abogones
1: de Luis Abinader y a Luis Abinader, que no lo ha tomado en cuenta.
0: Luis Abinader sabe que fue el que lo hizo. Es el primer malo. El primero malo. El peor de todo es Luis Abinader.
1: Luis Abinader es el malo.
0: Ese es el malo. Luis Abinader chantajista. Inventa demasiado. No tiene coherencia con su palabra. Es incoherente.
1: Se lo prometió, ¿verdad?
0: Y Valverde.
1: A Eddie.
0: Y Valverde es una sociedad de masoquista.
1: Usted verá que
0: de no masoquista.
1: Aquí no salen con carteles con los apagones que hay en Mao. No hay agua.
0: Valverde
1: no
0: de masoquista.
1: No sirve.
0: A Valverde le gusta que lo golpeen, que lo masacren, que lo choquen. Valverde es masoquista. Valverde completo del PRM. El 47 que está marcando el PRM. A eso es que él viene. A garantizar el 47 que tiene.
1: Pero no viene a nada.
0: A eso que, no, es a eso. Que, no, como él olvidó a Valverde y se lo echó a los perros, ahora viene.
1: ¿Y los adulones van a salir?
0: Pero este el presidente, los lambones sobran. El lambón, el pididón, el mediocre, el charlatán, el ratero, el que no tiene condiciones, el descerebrado, va a estar todo ahí. El que no va a estar ahí soy yo.
1: Yo tampoco. Ni como comunicador.
0: Ni he estado con ninguno.
1: Como nada. A mí no me han invitado, donde no me invitan yo no voy.
0: ¿Me entiendes? Las declaraciones dadas por Dalí Rodríguez, en base a la obra, que él no ha sometido a la gente de la obra para no hacerle daño al dueño de la obra.
1: ¡Coño, que lo someta, que no importa, que tú no dices que ojalá sea un hermano, que lo someta!
0: Pero
1: Luis Abinader dijo una vez que no tenía compromiso con amigos, con nadie, recuérdese. Luis Abinader lo dijo en un discurso, yo no tengo compromiso con nadie, coño, y lo ha mantenido a todo el mundo ahí.
0: Pero te voy a decir algo. Él lo que trató fue de no romper la ética partidista y las decisiones del presidente.
1: ¡Ah!
0: Quien tiene que venir y someterlo es el presidente de la República.
1: Ese es otro
0: que fue el que dio la obra. Y sabe que la charlatanería que se ha hecho, que joyan todos los días en el mismo hoyo.
1: Que, así mismo, con buen dominicano.
0: Joyan todos los días en el mismo hoyo.
1: El mismo hoyo.
0: ¿Y qué tanto joyar el diablo? Coño?
1: ¿Y qué tanto baile
0: es? Entonces, el culpable es el presidente, que le ha dejado la mano al diablo.
1: Son inventos.
0: Esos maeños son todos PRMistas.
1: Son inventos.
0: Son masoquistas.
1: Pero ¿y el alcalde ha salido a pedir disculpas nunca por el polvo, por el maltrato, por toda la vaina?
0: No, porque...
1: ¿Ha salido a pedir?
0: No, no, es mejor el exhibicionismo que la disculpa. Es mejor exhibir la belleza, la elegancia, que la disculpa. Porque el exhibicionismo... El exhibicionismo es mejor que la disculpa. Porque no se van a disculpar, porque si se disculpan, se culpan. Porque todo el que se disculpa cae dentro de la culpa.
1: Pero es... Eso,
0: y él no se va a culpar.
1: Eso a ti te honra.
0: Porque para él todo le va bien.
1: Eso a ti te honra la disculpa. Eso te hace honesto. Eso te hace que tú eres responsable a lo que está pasando.
0: Y funciona la responsabilidad.
1: Claro.
0: Funciona. Funciona la apetencia, el deseo, el querer ser parte del beneficio público. Y ser...
1: El beneficiarse siempre.
0: Buenos días, Diógenes Rodríguez de Estados Unidos.
3: Buenos días, hermano, buenos días a toda la gente, buenos días, Pelofino. Ahora vengo a defender al señor presidente de la República.
1: No, hombre, no, ya tú eres otro, ya, que te vendiste,
3: No me compraron ni me hicieron nada, simplemente es que el presidente no es el malo es la sociedad del municipio de Mao, que lo maltrata y todos los gobiernos del PRM, PRD, lo que sea, que es lo mismo todo, maltratan al pueblo que más vota por el PRM y continúan dándole ese favor de voto.
0: Masoquistas que son.
3: A un PRM que siempre vive maltratando. Entonces, el presidente no es el malo, es la sociedad.
0: Tiene razón.
3: Por ejemplo, los juegos Mao 97, como le dicen, tú sabes el abandono que está. Y siempre, casi los dirigentes deportivos vivían atacando. Yo que estuve bien ligado ahí al deporte, que siempre me invitaban. Eran todos PRMistas y PRDistas y siempre vivían atacando a aquellos gobiernos que trabajaban, porque trabajaban. Decir que, un ejemplo, Leonel Fernández no trabajó en el deporte, eso es ser hipócrita. Decir que en el PLD no se trabajó, también es lo mismo. Entonces, este gobierno y el PRM siempre ha maltratado a Mao. No hay junta de vecinos, se vendieron todas las juntas de vecinos están vendiendo.
0: Son masoquistas, lambones, vividores.
1: ¡Lo dijo!
3: No son masoquistas nada. Era
1: aprovechadores.
3: Ellos decían que defendían al pueblo, pero mentira, eran del PRM.
1: Aprovechadores.
3: Del PRM. Por eso está callado ahora mismo. Lo sigo escuchando.
0: Dios me lo cuide.
1: Y es verdad, ahí la Junta de Vecinos, todas están calladas con lo que está pasando en Mao. No hay agua. Apagones. La calle no sirve. La maldita vaina del alcantarillado, que abran un hoyo, como usted dice, y otra vez cierran el hoyo y otra vez abren el hoyo.
0: ¡Joya lo que está joyado! Llévate, en breve regresamos con la hora clara en radio.
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3: Comunicado, Junta Distrital Jaibón Mao, comunicado a nuestro municipio, informamos a nuestro municipio que continuamos presentando ese inconveniente con los vehículos destinados a la recolección de residuos. 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

0: dijo.
1: Eso no son programas para escucharlo. No te dan la oportunidad que tú te expreses. Aquí, exprésate.
2: Sí, porque mira, usted ve que el agua se la lleva a los lunes. Ah, no se la lleva. Usted verá. Porque uno se mete al baño a bañar y cuando ya ve que usted enjabonado, el agua se la lleva. Muchas gracias.
1: Y no hay cosa más fea que un enjabonado. Oye, la dominicana Marileti Paulino cierra la temporada del 2026 de manera perfecta. Tras conquistar el título de los 400 metros planos en el Campeonato Mundial de Atletismo.
0: En los últimos 100 metros, esa tipa se burla de todo el mundo.
1: Esa tipa tiene el demonio metido a Satanás.
0: Sí, en los últimos 100 metros. No, ella ganó en el campeonato.
1: Que se efectúa en Budapest, sí. Hungría, para poner fin a su temporada y añadir novedosos trofeos a su
0: la campeona
1: a su todo. Vitrina de logros.
0: La
1: de
0: campeona logros. Mundial.
1: La campeona mundial.
0: En todo.
1: Marileidy Paulino.
0: Y Tati.
1: Decir también...
0: Tati está duro.
1: A la campaña de a la Major League Baseball le faltan 14 partidos. Luis Arraez batea 3.13. Jordan Álvarez batea 3.10.
0: Eso es para
1: el dominicano Otto López batea 3.9.
0: Eso es para MVP.
1: Simpson de Tampa batea 3.5. Y González batea 3.4.
0: No,
1: en cuadrangulares tenemos a Schwabel con 44 cuadrangulares. P.G. Crancron con 41 cuadrangular. Caminero tiene 40. 39 tiene Mal Olson. Y 38 tiene Jordan Álvarez. Esta lista completa... Burleson, 109 empujadas.
0: Lamentando que...
1: Stewart de Cincinnati tiene 107, 100 para Pete Alonso, 100 para Jota Walker y 98 para Rafael Devers.
0: Ese fue el que cambiaron los meses, Pete Alonso. Eso fue una mala decisión, mal negocio.
1: Es que ya estaba caro.
0: No, oye, Devers lo sacan ahora.
1: No, hubo una jugada, no. Sin lesionarse, el equipo acusa que está lesionado, los Padres de San Francisco. Yo felicito a la gerencia de los Gigantes de San Francisco. Porque San Francisco está descalificado. ¿Para qué tener esa superestrella en el terreno buscando una lesión? Vete para tu casa. Vete a atender los gallos.
0: Ahí no tiene ahí 37.
1: Ya no de más. Es para el año que viene que te necesitamos, no para este año.
0: Porque llega a 40.
1: No, no, ya no de más. Tranquilo ahí. Dame esa llamada. Felicidades para los Gigantes de San Francisco. Buenas.
3: Sí, buenos días.
1: Buenos días, mi querido, exprésate.
3: Quiero hacer un llamado, pero no quiero que se malinterprete, porque todo el que habla de eso creen que está en contra de la obra que se está haciendo Mao, y no es así. Lo que pasa es que esa empresa tiene que considerar que no puede cerrar a Máximo Cabral, cerrar la Duarte y cerrar la Emilio Arte y a media la 27 de febrero. Por favor, que consideren al pueblo, que eso no es así. Nosotros necesitamos circular y transitar. ¿Qué está pasando con eso?
0: Ah, okay.
1: Gracias, mi querido. Lo que está pasando con eso es
0: obra.
1: Que ingeniero agrónomo era lo que estaban en la obra. Lo que está pasando con eso es que el encargado de esa obra no tiene conocimiento del significado de esa obra. Lo que está pasando con esa obra es que la gobernadora de la provincia de Valverde dijo, cuando dijo que el presidente venía a Valverde, dijo que venía a inaugurar el encantarillado, no alcantarillado, es desagüe sanitario, gobernadora. Ilústrese. Usted tiene al lado suyo un grupo de técnicos que están preparados. ¿Cómo la ponen a decir a usted que alcantarillado?
0: Sí,
1: donde es el desagüe sanitario.
0: Sí, pero es un alcantarillado eso que están haciendo.
1: No, eso es desagüe.
0: Es por cantarilla que va a rodar.
1: No,
0: sí.
1: No, eso es desagüe sanitario.
0: Sí, pero es.
1: Eso es desagüe. Es lo que es tubería metida.
0: Sí, pero.
1: Es lo que es tubo metido. Hay una alcantarilla. Ahí no hay alcantarilla.
0: Sí, pero es plástico que hay.
1: Ahí hay tubo, no hay alcantarilla. Ahí hay tubo. La alcantarilla se llevaría toda el agua cuando llueve. El tubo no cabe el agua cuando llueve. ¿Qué pasa? ¿Me va a perder a mí? ¿Conmigo no?
0: Sí, pero es un alcantarillado.
1: ¿Conmigo no?
0: Sistema.
1: ¿Algo más?
0: Sí, es un alcantarillado, pero la gobernadora un para ti ahí.
1: No es alcantarillado, es un desagüe sanitario.
0: Es un... búsquese lo que es lo mismo.
1: ¡No es lo mismo! No es lo mismo. Esto es un desagüe sanitario. Esto es un alcantarillado para cuando llueve se lleve el agua.
0: No, porque es otra cosa.
1: Esto va a sacar mierda de los baños.
0: Eso es de agua pluvial. Un sistema pluvial es otra cosa.
1: Pluvial. El acantarillado. El pluvial ese era el que había que hacer. Que ese era el que estaba la primera vez. Cuando ese lo empezó. Pero esto es un desagüe lo que hay ahora mismo.
0: Es un sacando mierda de los baños. De un sistema cloacal. Es un alcantarillado. Lo que pasa es que es una porquería eso.
1: Dame esa llamada, dámelo con
0: y
1: esa.
0: ¿Y Marta qué ha hecho?
1: Buena.
0: La gobernadora peor.
1: Sí.
4: Siempre es una falta realidad que me dan ustedes. Brevemente, mi hermano trabajaba en el Instituto de Tabaco como su director. Llevó la nómina alterada y dice: esto está alto. El próximo fue marzo. Lo cancelaron.
1: Wow.
0: Está bien cancelado.
1: Mataron a Didi Cro.
0: Y muy mal matado, como dice.

0: Pero eso debieran, es una vaina que la policía, por eso que yo digo que Pesqueira, coño, tan suave que coge la cosa. Es que ya quería decir que él estaba ligado, que lo mandan a matar de la cárcel. Ya quería decir, querían decir la policía.
1: Yo creo que
0: ese muchacho contando. No estaba en nada. Yo eso es la banda, ¿cómo se llama la banda del diablo esa?
1: Los fantasmas y los sanjuaneros.
0: Es lo que, oiga, 15 heridos.
1: Y el jefe de los fantasmas está preso en la cárcel. Y de allá dirige. ¿Por qué si el presidente de la República no quiere controlar la delincuencia? ¿Por qué él no limpia los celulares de la cárcel de la República Dominicana?
0: Y la para no era para eso.
1: ¿Por qué si aquí quiere que se controle la delincuencia? Hay cosas que yo la digo, miren.
0: ¿Por qué se hace tan imposible sacar los celulares de la cárcel?
1: ¡Ah!
0: ¿Pero por qué? Si es mentira.
1: Porque hay una mezcla.
0: Es un sistema encerrado.
1: Hay una mezcla.
0: Es un sistema encerrado que usted domina.
1: Estamos encerrados. A ustedes, gracias. Mañana, si Dios quiere, estaremos con ustedes. Dionis Santana, René Molina estuvieron con ustedes. Esteban, los controles. Este línea 106. Este es el toque de queda de la mañana. La tarde, bye. Toque de queda con Diógenes Rodríguez, el negro de oro. Llámatelo.
0: Bye.

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2: COP San José, tu mano amiga, Línea 106, te da la hora. 11 de la mañana.
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6: Buenos días, aquí estamos. Yo soy Miguel de Jesús Rodríguez. La dirección técnica es de Daniel Esteves y nuestro productor general y director, el señor Nelson Mercado, quien aprovecho para dar los buenos días.
7: Bien, muy buenos días, Miguel de Jesús. Buenos días, Daniel Esteves. Daniel Brito, como siempre, viene cuando él quiere. Y vamos a ver qué hacemos con eso. Buenos días a todos y cada uno de ustedes que nos dispensan la sintonía a través de Línea 106.7 FM, también a través de la Necia FM en la web, así como por redes sociales en Facebook, Línea 106.7 MAO RD. Hoy es lunes 14 de septiembre, hoy es día del patrón o la patrona del municipio de MAO, la Santísima Cruz.
6: La exaltación de la Santísima Cruz. Aquí se daban unas patronales preciosas. A propósito del día, para que no se me vaya a olvidar, hoy 14 de septiembre marca el día 257 de este año. Han transcurrido 257, entonces solo faltan 108 días para finalizar este año 2026. Muy bonitas que se daban las patronales, la parte religiosa, obviamente el novenario, y la parte del parque, Nelson. Yo recuerdo que desfilaban las principales orquestas, la compañía anónima tabacalera montaba una tarima, un escenario gigante. Y todo eso murió cuando mataron a un joven ahí en una discoteca frente al parque, Disco Pum, a Eddie. Eddie de ahí, de Laguna Salada, de la calle, de esa zona. Un muchacho muy bueno, muy noble. Yo lo conocí. Y un incidente muy triste. Sí. Fue en los 80, comenzando los 80, y de ahí en adelante, pues, no más patronales.
7: Sí, así fue. Fue un hecho muy lamentable que hasta el día de hoy han sido la iglesia decidió suspender las celebraciones abiertas.
6: Sí, sí.
7: Que recuerdo que el INDENOR en ese momento que resurgía o surgía como institución.
6: Sí, el Instituto para el Desarrollo del Noroeste.
7: Sí, inició, daba grandes aportes. A esas actividades.
6: El INDENOR ha sido una materia prima para el desarrollo de la línea noroeste.
7: Así es. Sí, sí.
6: Bueno, está el INPONOR, que es fruto de todo eso.
7: Sí, claro. Todo eso es parte de la historia patria, ¿verdad?
6: Sí, un trabajo ahí de unidad con toda la línea noroeste. El INDENOR realizaba unas ferias espectaculares también, eran rotativas. Uh-huh. En las cuatro provincias le tocaba un año a Mao, el otro a Dajabón, el otro a Santiago Rodríguez y el otro a Montecristi. Eso era espectacular.
7: Eso es la famosa feria, sí.
6: Sí.
7: Que, bueno, yo a través del ballet folclórico, nosotros participamos casi en las cuatro provincias.
6: Yo era el maestro de ceremonia de esas actividades. Primero Gabriel, el primer año, y luego yo le di continuación. ¿Usted bailaba, Nelson?
7: Sí, de ballet folclórico y del grupo de teatro de la UAS.
6: Radamés Rodríguez.
7: Radamés era del ballet folclórico. Rafael Cruz Filín.
6: Pero usted bailaba como hombre, porque muchos bailan en esa cosa y se...
7: Mira, compadre.
6: Y se rajan, se parten, Nelson.
7: No, el ballet folclórico no hay forma de partir.
6: Sí, Nelson. Ahí cuando bailan la cinta, que se ponen una manita atrás, una cosa.
7: No.
6: ¿Tú bailaste la cinta?
7: Eso es parte del folclore.
6: Pero tú bailaste
7: la folclore. Cinta. Y además...
6: No, pero responde. ¿Tú bailaste la cinta?
7: Son seres humanos que juegan su rol en el rescate de la memoria histórica.
6: Pero yo no he dicho nada malo. Al contrario, yo apoyo todas esas manifestaciones culturales. Yo digo que la mayoría de los bailarines como que terminan como muy delicados. No sé si eso es parte. Bueno. ¿Eso que le exigen eso?
7: No, porque todo eso es parte del entrenamiento.
6: ¡Oh! Sí. Tienen que partirse. Así,
7: no, no tiene que partirse. Porque, por ejemplo, tú tomas acciones que cualquiera piensa que tú eres una persona que te desdobla y sin embargo no es así. Porque que tú tienes que entonar la voz.
6: No compare eso.
7: Ah, bueno.
6: Pues porque aquellos son delicados. ¡Ay, mira! El teléfono está sonando. ¡Cuidado!
7: No, pero ya eso es una exageración suya. Saludos, buenas. Hello.
5: Muy buenas, Nelson María Mercado. ¿Cómo estás?
7: Adelante, don Rafael Vargas.
6: Nelson María.
5: Mira, estamos directamente desde algunas finchas aquí con el ministro de Agricultura, Oliverio Espaillat, quien se acaba de reunir con los productores de arroz de toda la zona, la representación de la Asociación de Productores Arroceros, y ahora se encuentra reunido con la gente de Adobanano, los directivos de Adobanano, donde como primicia para toda la región noroeste, y eso tú vas a tener que pagarme la parte de esta primicia, se escogió 5,000 tareas, las cuales van a ser como un proyecto piloto para la mecanización en el área del banano. Ya se va a iniciar próximamente lo que es la mecanización total en el área del arroz. Este proyecto busca minimizar, no erradicar, porque es imposible, pero va a minimizar la mano de obra extranjera, la mano de obra en los cultivos. Él se encuentra reunido en estos momentos con directivos de Adobanano, con directivos de Bioarroz, con directivos de la Asociación de Productores de Arroz del país. Estamos en una finca acá. Y el encuentro es fructífero, pues, como repito y como primicia, el Ministerio de Agricultura va a escoger 5,000 tareas de banano para, y de plátano también, para iniciar este proyecto. Ya se inició en el sur con la escogencia de tierras para la mecanización, siembra de habichuelas, siembra de papa, siembra de zanahoria, siembra de yuca, de batata y de diversos rubros. Ya están en el muelle las maquinarias que tendrá el Ministerio de Agricultura para estas siembras a nivel nacional, con un costo del 50% para los productores, lo que va a garantizar eficiencia y un financiamiento para aquellos productores que quieran adquirir las máquinas por el Banco Agrícola de la República Dominicana. ¿Alguna pregunta, señor Mercado?
7: No, está bien, gracias por la información.
6: Yo le tengo una pregunta.
7: Adelante.
6: Tony, ya que él está hablando de banano. Tony, ¿por qué si nosotros somos la tierra, la capital de banano, que podemos producir, gracias a Dios, plátano, guineo y todo eso, ¿por qué son tan caros aquí en esta zona? ¿Por qué no debería ser tan caro en esta zona? ¿Qué tú crees?
5: Para empezar, no somos la capital del banano. Dejamos de serlo hace mucho tiempo. Segundo, el costo de producción del banano con relación a financiamiento, mano de obra, se ha encarecido. Por eso tú tienes aquí el banano un poco caro. Es diferente a otras regiones que tú tienes, por ejemplo, y consigues banano no procesado con otra precio, pero realmente ese es nuestro problema. Ahora mismo el Ministerio de Agricultura busca con esta mecanización abaratar los costos para que tú, Miguel de Jesús, puedas comerte un racimo de guineo por 10 pesos.
6: Ah, bueno. No, okay. Ahí vamos bien.
7: ¿Maduro o verde?
6: No, maduro está
5: bueno, preso. Bueno, lo de Miguel son maduros. O sea, ¿cómo es la cosa de él?
6: No, porque me llama la atención, maduro, ¿eh? A pesar del dinero, para todo lo que tú estás diciendo, pero que estamos muy cerca. ¿Y cuál es la capital del banano ahora?
5: No es República Dominicana. Fuimos una vez la capital del banano orgánico.
7: Creo que Costa Rica.
5: Costa Rica está en Centroamérica la capital.
6: Sí, pura vida.
5: Pero estamos luchando por volver a hacerlo, por quitarle esa faja. Por lo menos en el banano orgánico, a pesar de que ellos iniciaron en Johannesburgo, se inició la siembra de banano. Y ahora venimos con una nueva variedad próximamente que se va a implementar, que es el fruto seco. Ahí sí vamos a ser la capital del mundo.
7: Bueno, gracias Rafael Vargas por la...
5: Gracias a ti, saludos a todos. Y ahorita al mediodía estaré en mi programa
8: algunas importantes declaraciones.
6: Oiga, qué noticias.
7: Muy bien. Gracias. Pero no sea irrespetuoso, Miguel.
6: No, deja, que digo yo que escuchan qué noticia esa. Sí. Yo no he dicho nada malo.
7: No, pero que se deja que él dé su información.
6: Eso ya está bien. Yo dije que escuchen qué noticia. Son las 11:13 minutos de la mañana. Hola, buenos días.
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7: Bien, vamos inmediatamente a recibir esta llamada, caballero. De... Ah, bueno, se fue la llamada.
6: El caballero negro. ¿Ya usted se mandó a hacer el traje?
7: Sobre.
6: El traje, viene su presidente el miércoles para más. No,
7: de eso voy a hablar en un momentito.
6: Pues ya se lo mandó a hacer el traje.
7: No, es que yo necesito mandarse el traje. Saludos, bueno.
11: Miguel de Jesús y el señor Nelson.
6: Ah, ese
11: Mercado.
6: Ese es el orden, muchas gracias.
11: Bien.
7: Adelante, Chivo.
11: Oiga lo que voy a decir. Le voy a contestar a Miguel que hizo la pregunta. Uh-huh. ¿Por qué las cosas de ese tipo están caras? ¿Usted sabe por qué? Por el abuso del especulador, del enemigo del país, del enemigo del gobierno, del enemigo del sector, de la provincia y el campo. Eso es la respuesta que debo darle a usted, Miguel, porque él no le supo contestar.
6: Yo sí, porque es un cobarde.
11: Yo sí, pero es por el abuso de la especulación. Por eso tiene este país este problema. El gobierno no tiene la culpa, porque el gobierno no es comerciante, el gobierno es presidente de la República. Y así es que yo puedo decir, mayormente, para que no se haga ese abuso contra los desposeídos. Bien. Muchísimas gracias y que Dios lo bendiga en ese programa.
7: Gracias, Chivo.
11: Te quiero, Nelson.
7: Gracias.
6: Chivo, yo te estoy esperando para que venga a hacer el programa conmigo.
11: No, está bien, yo también lo hago por eso, el teléfono, igual que Ricardito.
7: Chivo, dígale que para eso me tiene usted aquí.
11: Pero claro que sí.
7: Gracias, Chivo.
6: Ahí saliste el Chivo bien. Al final, mire. Media rara. Oye, eso, a él le sobra lo que le falta a Rafael Vargas, valor. Esa es la respuesta, y eso es así.
7: Hay un abuso, la falta
6: de control y de seguimiento, porque no hay razón.
7: Pero el gobierno es parte de
6: que
7: esa.
6: Estamos tan cerca y que es tan caro.
7: Claro. No, y te voy a decir algo. El gobierno tiene los mecanismos para regular la venta de algunos. Señora, recuerde...
6: Aquí no se regula nada, Nelson,
7: que,
6: y eso.
7: Que yo me reía, y te voy a hacer una anécdota. Tú que viviste muchos años en Nueva York, yo te voy a hacer una anécdota de algo que yo vi ahorita en una noticia internacional en Telemundo. Pero me lo imaginé aquí, ya yo me imaginaba el desorden que se llama. Pero yo te lo voy a explicar ahorita.
6: Pero no deje los oyentes en ascuas, explíquelo.
7: No,
6: ahora.
7: Yo te lo voy a explicar porque es por orden.
6: Ah, ok.
7: Tú hablabas el Chivo planteó el tema de la especulación. Es cierto. Aquí no hay gente más especuladora que los productores de arroz.
6: Cuando Balaguer se controló un poquito.
7: Porque estaba control de precios.
6: Sí.
7: Pero en el 2001 se firmó el acuerdo de Eres Casta, el acuerdo de libre comercio.
6: El tratado de libre comercio.
7: El tratado de libre comercio. Y resulta que ha habido un torpedeo de la entrada en vigencia porque, por ejemplo, hay un decreto presidencial que protege a los productores de arroz. Pero los productores de arroz, esas grandes compañías, molinos, de ese arroz que se procesa, que te lo enfundan, tienen una cuota de importación de arroz.
6: ¿Y al consumidor quién lo protege?
7: Nadie, absolutamente.
6: Ah, bueno.
7: Entonces, esa situación es bueno que se diga.
6: Nelson, pero no es posible que tú compras aquí esa camisa que tú tienes puesta. En esta tienda tú la compras a 10 pesos.
7: Y en la otra está
6: a
7: 40.
6: Y una tienda que está a 5 esquinas está a 30 y la otra está a 60.
7: Sí.
6: Eso no es posible eso.
7: Pero hay un asunto que se llama oferta y demanda. Que tú, si tú la necesitas, entonces también tú buscas.
6: Sí, pero eso es jugar con la necesidad. No,
7: claro que sí, patrón. Claro. Pobrecitos son los que tienen la tarjeta Supérate o lo que era la solidaridad antes. Que en los colmados le alteran los precios.
6: También.
7: Opa, anda para el diablo. O sea, si una libra de arroz te cuesta 30 pesos, 40, 50 pesos, cuando te toca pasar la tarjeta, busca lo que es un chisme caro. Pero esto es un desorden.
6: Y no lo sabe el gobierno. Eso
7: lo sabe todo el mundo, pero nadie dice nada. Miren, hay una situación, Miguel, que ya la hemos hablado aquí. Y quiero hacer el llamado al Ministerio de Medio Ambiente en la persona de la directora provincial de Medio Ambiente, Daisy Aquino, que hace ya unos 10 días estuvo en un programa aquí, un programa hermano, aquí en Línea 106, y habló del famoso terrorismo medioambiental. Los productores de arroz de la zona de Guayacanes, de Esperanza, del cruce de Esperanza, de Jicomé, están aplicando el terrorismo medioambiental. Porque luego de la cosecha de ese cereal, proceden a quemar la paja, provocando enfermedades respiratorias y enfermedades alérgicas en una gran parte de la población que le queda en la parte baja. Ayer observábamos, por aquí por la zona de Jicomé, cruce de Esperanza, que el tránsito vehicular por la autopista Duarte era prácticamente sin ningún tipo de visibilidad por el humo denso que por ahí se desplazaba. Pero aquí en Mao dice apártate. Aquí en la carretera Mao Santiago Rodríguez, próximo a la factoría Francisco del Rosario Sánchez, la casa del parcelero, como le dice, ahí hay una finca detrás de la estación de combustible que está ahí, que cada vez que están en ese proceso, ellos deciden quemar la paja. Y la humareda que se produce afecta al sector Fuerte Azul, el sector Aserradero, en Sánchez Olímpico, La Codal, que es un sector, Fuerte Azul, que es otro sector, Los Laureles, dije Carol Giselle,
6: están los restauradores.
7: Desiderio Aria y los restauradores. Señores, es tétrico, es penoso ver la cantidad de ancianos y niños que son sacados de sus casas y llevados a otros sectores porque no soportan el humo. Y estos malditos desaprensivos que a pesar de que tienen dinero porque son productores, la forma más barata de ellos deshacerse de ese de esos residuos es quemándolo.
6: Nelson, a mí lo que me sorprende es que tú estás hablando con esa energía como que eso es nuevo. Nelson, eso no es nuevo.
7: Pero precisamente, pero nadie dice nada.
6: Soy viejísimo.
7: Yo estuve aquí por la zona de los Laureles y no podía ni siquiera respirar. Yo tuve que entrar dentro del vehículo y prender el aire acondicionado.
6: Pero que la directora de Medio Ambiente no es decirlo, es hacer,
7: bueno,
6: es ejecutar.
7: Por eso estamos haciendo el llamado.
6: Ellos tienen el CEMPA
7: ya para ella se pronunció, ya tienen un censo de cuáles son los productores arroceros que cometen este tipo de práctica criminal y terrorista.
6: No, ahorita se toman un jugo y comienzan a hablar.
7: Ese es el problema tuyo, que tú todo lo dañas.
6: No, yo no lo yo lo estoy dañando.
7: Vamos a tomar esa llamada, claro. En vez de tú apoyarme, tú lo que estás...
6: No, pero yo te estoy apoyando.
7: Buena.
6: Yo estoy diciendo que...
7: Bueno, Nelson. Dígame.
6: ¿Qué es esto?
12: Víctor Núñez aquí.
7: Adelante, Víctor Núñez.
12: Sí, mi saludo ahí a Lutero Activo, Víctor Soto, Riquelito Hijo, José de Minier, Cheche Jackson, sí. Nelson,
7: dígame.
12: El Chivo Activo. Nelson, primero, ¿qué te trajo Miguel de Jesús de la Cota?
7: Ellos trajeron una langosta, pero imagínense, del viernes hacia aquí, él dice que se la comió.
12: No importa, cumplió.
7: No, pero él no me la trajo, él se la ajustó en su casa, fue otra vez.
6: No, no. ¿Cómo? Yo la traje y fui a la casa de Nelson y no la encontré.
12: No, cumplió. Sí, Nelson, yeah. En cuanto a R. Carta, esa ley es un mercado libre. Entonces, la especulación es legal, porque por ley, tú vas a un molino, coges un escalador y hay arroz a todo precio. Tú vas a una finca y compras un millar de plátano a un precio y yo lo consigo a otro precio. Entonces, no podemos vender al mismo precio. Entonces, quiere decir que la especulación es legal. te oye hablar de que de inspector y vaina. No, ¿cómo un inspector multa a un comerciante porque esté vendiendo uno a un precio y el otro a otro precio? Es legal. Lo que pasa es que esa ley se hizo para beneficiar, ¿usted sabía quién? Hay negociante, hay negociante. Entonces quiere decir, hablamos de especulación. Ahora, vuelvo y repito, y ha estado llamando y lo voy a decir. Los negocios que están cerrando, es uno que vende más barato que el otro. Porque no es posible que si en mi barrio hay dos negocios y tienen el sobre de aceite, ¿cómo es cierto? Aquí hay un negocio que no avanza. Todo el tiempo ahí. Un sobre de aceite, 25 y 30. Una afeitadora, 25 y 30. Entonces, ¿qué tiene que ser que vende más caro? Si está en su negocio. Pero la especulación es legal por la ley de Mercado Libre. Se me cuidan allá.
7: Bien, gracias.
6: Muchas gracias.
7: Gracias, mira.
6: Nelson, nada, me hiciste esto, porque es que no, yo no estoy jugando. Nelson, es que nosotros andamos mal en Dominicana. Hay gente que va a los medios a decir que tal cosa con la justicia. Hay fases en la justicia que usted tiene que pasar. Vaya al lugar correcto. O sea, el director de lo que sea de este país no tiene que ir a un medio de comunicación a hacer una denuncia de ese tamaño. En el caso que nos ocupa, por ejemplo, el Ministerio de Medio Ambiente cuenta con quién, con el SEMPA, que son los que viste de verde. El SEMPA es el Servicio Nacional de Protección Ambiental, son guardias. Y ese es un cuerpo especializado que pertenece al Ministerio de Defensa de la República Dominicana y que actúa como auxiliar del Ministerio de Medio Ambiente. Entonces, ahí está la vía y el camino correcto. ¿Qué es lo que ellos van a hacer? Hay varios, ¿lo van a llamar? ¿Se van a tomar un café?
7: La información que nos dieron es que hay varios sometidos. Incluso ya,
6: bueno,
7: ya hay varios que han sido multados hasta con la suma de 150 mil pesos.
6: Ahora estamos hablando.
7: Entonces, pero que resulta que ellos la pagan muy bien la multa, no se quejan.
6: ¿Y son reincidentes?
7: Porque les sale más barato pagar la multa que deshacerse de toda esa paja.
6: O sea, le permiten la reincidencia.
7: Entonces, exacto. Entonces, ahora, según expresó la directora provincial de Medio Ambiente, Deicy Aquino, ahora se va a ir detrás precisamente de esos reincidentes. Porque eso es terrorismo medioambiental.
6: Sí, sí. ¿Te imaginas la gente que sufre de asma?
7: Pero yo que no sufro de nada de esa pendejada, hermano, no podía respirar. Imagínate tú, adiós, pero eso es terrible. No,
6: recuerda que yo doy clases en Santiago y transito mucho por esa carretera.
7: Sí.
6: Principalmente por ahí, por la zona donde está el chequeo.
7: Sí, pero eso siempre está quemando.
6: Eso es terrible.
7: Sí, y aquí en la zona de Atico, y aquí abajo.
6: Y yo siempre me hacía la pregunta, ven acá, pero ¿y el Chapulín Colorado, dónde está?
7: Bueno,
6: bueno, parece que desde aquí no se va a poner la correa y los pantalones con eso. Qué bueno.
7: Oye, cambiando de tema, yo te decía ahorita,
6: saludo para Daisy, hermosa siempre.
7: Que eso lo sí tienes tú ahí.
6: ¿Eh?
7: Tú eres un verdugo en eso, sí.
6: ¿No es hermosa?
7: Sí, sí, sí. Ah. Mira, cambiando de tema, yo veía ahorita en Telemundo que hay un canal que es de Nueva York, Telemundo Nueva York.
6: Sí, así. Porque ellos tienen Telemundo Miami, que es la central, y de ahí todo se conecta para los programas principales, y luego tienen los programas locales en los 50 estados de los Estados Unidos de Norteamérica, que es mi segundo país.
7: Sí, muy bien. No, tu primer país. Entonces, yo veía cómo la policía de Nueva York retiraba a algunos vendedores que ocupaban las aceras de las grandes, especialmente en la San Nicolás.
6: Igualito que aquí.
7: Exacto.
6: Y hay una parte de la San Nicolás que se llama Juan Pablo Duarte.
7: Sí, hay una parte de la San Nicolás que se llama Avenida Juan Pablo Duarte. Sí. Como hay en pares.
6: Sí.
7: Incluso hay un parquecito Duarte.
6: Sí, y en Providence también. Y hay un pedacito, se llama Freddy Veras Goico.
7: Muy bien. Entonces yo veía cómo la policía de Nueva York le incautaba las mercancías y lo detenía.
6: Igualito que aquí.
7: No, igualito que aquí no.
6: No,
7: aquí no. Aquí son padres de familia. Entonces, cuando la periodista le preguntaba a los transeúntes que qué le parece esa medida, los transeúntes decían que estaba bien por parte de la policía. porque esa gente habían sido notificada en múltiples ocasiones y la policía le daba un chance para que retiraran su mercancía y se retiraran de allí. Y como ellos no temperaban, tratando de crear una situación, la policía procedió a quitarle los tarantines y llevarse la mercancía. Pero adivina, Miguel de Jesús, esos comerciantes, pobres padres de familia, ¿de qué nacionalidad son?
6: Imagino que de la suya.
7: Dominicano. Ellos se ponen donde... Coño, yo pensaba que eso no era aquí.
6: No.
7: Eso es en tu aparte, porque en España está el mismo lío. Siempre con el alegato del padre de familia. Sí, todos somos padres de familia. Pero usted tiene que saber lo que es correcto. Y usted no puede ir a un país ajeno a querer imponer reglas. Pero si aquí lo quitan, ya tú sabes el lío que se arma aquí.
6: Hay muchos dominicanos que han querido ir a Estados Unidos a llevar todas sus malas costumbres.
7: Sí, sí, sí.
6: En todo. Por eso Nueva York es un caos.
7: Se ha convertido.
6: En el tránsito y en todo. Y mira lo que tú dices, que la periodista le preguntaba a las personas que estaban ahí y estaban a favor de la medida. Si es aquí, ¡ay, mamá!
7: No, es la del diablo, había sido. Sí. Miren qué abuso.
6: Amotinados todos.
7: Yo me lo imagino.
6: Amotinados todos.
7: Porque aquí se está viviendo, o se ha vivido una cultura que la gente entiende que por más duro o más alto que tú hables, tiene la razón.
6: Pero tenemos un ejemplo aquí con la parada. ¿Usted se recuerda lo que fue
7: sí,
6: la parada?
7: Y para quitar a esa gente fue un lío.
6: ¿Y cuántos alcaldes pasaron? Sí. Y José Valdés, el ingeniero José Valdés, sí, fue que se puso los pantalones.
7: Sí, dijo, yo no apiro más, sí, pero se van.
6: Sí.
7: Y pero, lo sacó.
6: Eso fue un lío feo, yo recuerdo. Hasta una autoridad de la iglesia fue a defender eso.
7: Sí,
6: que miren, que hay que proteger lo que son estos.
7: Hay la feria que se hacía en la Gastón del INE. Que sí, todavía hay gente que se pone ahí, pero antes eso era terrible ahí. Sí. Eso era terrible.
6: Un atentado contra la libertad del tránsito.
7: No, contra el libre tránsito, sí. Y Odalí Rodríguez dijo un día, bueno, yo no sé si eso me va a afectar o no me va a afectar. Ahora ustedes van a tener que quitar. Porque cada uno de ustedes puede alquilar un local y tener un local.
6: Sí,
7: y
6: claro.
7: Así lo hicieron hoy todo. La mayoría de esa gente le agradecen a Odalí porque fue la primera vez que ellos pudieron emprender.
6: Fue lo que pasó con la parada, pero Nelson, la parada no, nadie podía
7: José
6: caminar.
7: Géneres, mira todo lo que tiene
6: sí,
7: ahí.
6: Nadie podía
7: pero caminar. Pero José Géneres tenía la Desiderio Aria en el tramo, desde la 19 de marzo hasta la Feso Madera, la calle entera y la acera, eso era de José Géneres.
6: Es lo que he dicho, este es el mejor país del mundo, pero aquí está haciendo falta entender que la democracia tiene sus reglas.
7: Claro, es que es así. Entonces, tú me planteabas también de la visita del presidente el próximo miércoles, creo que en hora de la tarde.
6: ¿Usted alquiló un traje fue o lo mandó a hacer o cómo fue?
7: No. Es que el presidente no viene a reunirse con nadie. El presidente viene a supervisar las obras.
6: No, pero él va a aprovechar porque él está en el Cibao, de hecho, tiene ya...
7: 3 días va a durar.
6: Sí.
7: Arrancó hoy, desde ayer arrancó en Santiago y el miércoles...
6: Sí, tiene una casa ahí detrás del ayuntamiento, una casa presidencial. Y él comenzó esa jornada de trabajo en la región del Cibao. Está centrada en inauguraciones de obras
7: sí. Y
6: reuniones con sectores productivos.
7: Exacto.
6: Así es que...
7: Aquí viene una reunión.
6: En la tarde que viene.
7: En la tarde, sí. Hace un recorrido.
6: ¿Y dónde es la reunión?
7: Se dice que es con los alcaldes.
6: ¿O se van a comer un chivo?
7: No. Se dice que es con los alcaldes.
6: Pero él, imagino que va a dar una vueltecita... Por Mao.
7: No, que va a hacer un recorrido. Él va a hacer el recorrido. Él va a ir a la avenida, va a ir a ver el tema del sistema cloacal, donde se está interviniendo. A pesar de que él está enterado de todo. O sea, él sabe cómo va el procedimiento.
6: Yo no creo.
7: Sí.
6: A los presidentes lo engañan.
7: Bueno, pero él está enterado. Porque desde las mismas construcciones se ha llamado al presidente en videollamada para que él vea.
6: A mí eso no me hace esquina.
7: Lo que pasa es que a veces...
6: Nelson, pues ya comenzaron los bacheos. Parece que por donde va a pasar el presidente.
7: No. Los bacheos, si tú buscas, desde la otra semana se está faltando en Mao.
6: Claro, porque viene el presidente.
7: No, por eso no.
6: Oh,
7: una obra que estaba programada.
6: Qué coincidencia. Pero no han terminado todavía. ¿Y qué van a comenzar los bacheos?
7: Hermano. Si usted me permite darle la información. Y no tiene que creérmela. No tiene que creerme. Usted puede ir al lugar, mire. El sector Ensanche Olímpico, la Avenida Olímpica, que ya yo lo había dicho el pasado. Ah, usted no estaba el viernes aquí, usted estaba comiendo langosta.
6: No, yo estaba trabajando con el presidente del Grupo Radial Liniero, empresario radiodifusor, Percio Ascona, su esposa Brunilda Checo de Ascona. ¿Está mal?
7: No, está bien.
6: Gracias.
7: Entonces, yo hablaba de eso, de que ese proceso, luego de haberse ya corregido el problema del agua en la calle Héroes de la Barranquita, con Restauración, y Héroes de la Barranquita desde la Restauración hasta la Monseñor Tomás Abreu.
6: Ahí hay un bacheo en la Restauración con Duarte ahí. Comenzaron a hacer un trabajo.
7: No, es el sistema cloacal que está haciendo ese trabajo, reponiendo el asfalto donde le hace falta. Pero el plan de asfaltado que hay en el municipio de Mao, que inicia en ese sector, en Sánchez Olímpico, frente a donde está Plantaciones del Norte, toda esa zona, dígame quién pasa por ahí. Usted me dirá, ¿quién pasa por ahí? ¿El presidente va a pasar por ahí? No, no va a pasar por ahí. Entonces, ¿por qué lo están asfaltando? Porque eso es un asfalto a ese sector programado. Luego de ese sector va la otra parte de Villa Olímpica. De hecho, no se han parado de trabajar. Creo que ayer, porque era domingo, pero hoy arrancan de nuevo.
6: Le mando un paseíto por la Bel Air, por la 27 de febrero.
7: Todas esas calles van asfaltadas.
6: La Duarte.
7: Todas esas calles van asfaltadas.
6: ¿Cuándo?
7: Van asfaltadas.
6: ¿Pero para cuándo?
7: Ya, el plan arrancó, hermano. Porque por parte no pueden empezar en todos los lugares al mismo tiempo. Es por parte.
6: Y seguro que él no lo van a pasear porque no está asfaltado.
7: Que el presidente viene simplemente a ver esos problemas. ¿Por qué todos lo están diciendo?
6: Es que yo no creo en eso.
7: Entonces no pido.
6: A los presidentes lo engañan y lo pero llevan eso, donde tienen que llevarlo, donde está limpio.
7: Correcto. Ahora, yo te garantizo a ti.
6: ¿Y por qué ahora? ¿Y por qué? Eso tiene 5 años, Mao sufriendo.
7: ¿El qué?
6: Mao sufriendo.
7: ¿Pero sufriendo de qué? Dime una construcción que hayan que
6: enterrar. ¿Cómo que sufriendo
7: pero,
6: de qué, Nelson?
7: Pero escúchame, dime una construcción.
6: Nelson, los vehículos dañándose.
7: Pero dime una construcción que no haya que remover terreno.
6: No, Nelson.
7: Y más en una ciudad.
6: No. Pero desorden así como ese
7: pero,
6: no.
7: Pero hermano.
6: Porque tú sabes que Mao sido un desorden.
7: Pero,
6: que hoy te cierran aquí
7: sí.
6: Y a los 15 días te abren otra
7: y
6: vez.
7: Villavasque, y Villavasque.
6: No. Olvídate de Villavasque.
7: Villavasque que pasó por el mismo proceso de nosotros. No. Pasa hoy.
6: Olvídate de Villavasque.
7: Pero pasa estamos hoy por Mao. Villavasque. Pero
6: estamos en Mao.
7: Pero ahí es donde está el detalle.
6: ¿Y qué tiempo duró Villavasque con eso?
7: Justamente 5 años.
6: Ah, pero que no estamos en Villavasque, estamos en Mao.
7: Porque recuérdate que tú vas a remover terreno que tú no sabes las condiciones que está ese terreno abajo y tú sabes que en todas las obras de infraestructura...
6: ¿Y el estudio de subsuelo para qué es?
7: El estudio de suelo se hace precisamente para detectar la factibilidad de la obra, ¿correcto?
6: Porque no a lo
7: ahora,
6: loco.
7: El nivel freático, la cantidad de agua que se produce debajo de esa tierra...
6: Oye, pero esa defensa tuya.
7: No, no es defensa.
6: Claro que defensa,
7: No, es lógica.
6: Nelson... Abren 4 y 5 veces un lugar, cierran otra vez.
7: Pueden abrir 10 veces.
6: Ajá.
7: Lo importante es que quede bien.
6: Ajá.
7: Lo importante
6: ¿Y
7: que quede bien.
6: ¿Tú sabes los negocios que han quebrado en Mao?
7: No, no han quebrado. Mencióname uno.
6: ¿Qué no? Quebrado.
7: Mencióname uno.
6: Tiendecita. Yo tengo
7: mencióname
6: una amiga.
7: Una.
6: Yo tengo una amiga cerca de casa que tiene una tiendecita que ella la cerró.
7: Ajá, pero ¿por qué la cerró? ¿Por qué?
6: ¿Cómo que por qué?
7: Porque el sistema cloacal.
6: Todo ese polvo.
7: No, hombre.
6: Nadie caminaba por ahí, transitaba por ahí.
7: Ahora.
6: No me digas tú.
7: ¿Qué ha habido lentitud en el trabajo?
6: No, lentitud
7: sí,
6: no,
7: sí.
6: Un suero de miel de abeja.
7: Sí, lo ha habido. Pero esa es la parte que esa es la parte que me permite ser objetivo. Que tú estés ensañado en contra de esa obra.
6: No, bueno, no.
7: Ahora,
6: yo no estoy
7: para
6: en contra
7: mí,
6: de la obra.
7: Todas esas obras son importantes.
6: No, yo no estoy en contra de la obra. Yo soy un tipo de avanzada.
7: Es
6: yo
7: verdad.
6: Yo soy pro desarrollo.
7: Bueno, pues ya están terminando.
6: Es el desorden como se ha estado trabajando.
7: Pero ya pasó.
6: Si eso le hace, eso nos resiste una auditoría.
7: ¿El qué?
6: Eso.
7: Ah, no, ya esa parte no.
6: Porque hay un gasto muy por encima del presupuesto.
7: Esa
6: con todo lo que han tenido que volver otra vez.
7: La parte esa que tú estás planteando, yo de esa no sé. Ahora, de lo que lo importante de esa obra.
6: No me interesa saber.
7: No es que no me importa. Lo que me interesa es que la obra se haga. Como cuando pasó en la Sabita Rodríguez, que teníamos 70 profeta apocalíptico presagiando que la obra de la Sabita Rodríguez no iba a servir, que esa canalización de las aguas no iba a servir, porque eso iba a ser un desorden. Señores, la obra se hizo. Vaya a la Sabita Rodríguez para que usted vea. Toda la gente que se había mudado, porque esa cañada no le permitía estar en sus casas, Hoy día todos regresan a las Habitas Rodríguez. Todos los dueños están en sus casas.
6: Nelson, no es de que no se hagan las cosas, es la planificación que todo. No se me haga el pendejo, que usted es bastante inteligente. Bien. Que es. Es la mala planificación. Esos obreros están trabajando solo, sin ingenieros, sin supervisión.
7: Bien.
6: Un grupo de haitianos trabajando solo. Por eso el rebú que está pasando en Mao, por Dios.
7: Mírenme
6: los tenis, que yo no con los tenis míos. Yo no los lavo los tenis, ¿para qué? No, ni los zapatos no,
7: es que,
6: tampoco.
7: Es que tú nunca lo has lavado, es tu coro. Desde antes de la obra tú no lo lavabas. Tú estabas en Nueva York y no lo lavabas. Pues tú andabas con los tenis no, que usaba Don Ramón.
6: Cuando comenzó la obra yo no estaba aquí. No venga con esos chistecitos malos como para justificar eso.
7: No, justificar,
6: eso.
7: No.
6: Vaya, diga solo a la gente que está tragando polvo.
7: Es que a mí no me importa lo que la gente piense.
6: Usted habló del terrorismo ambiental, es lo mismo.
7: Ajá.
6: Hay un terrorismo ahí. ¿Usted sabe ese polvo? El daño que hace eso. Eso es una enfermedad que se llama alveolitis,
7: sí,
6: que va directo a los pulmones.
7: Perfecto. Ya.
6: Vaya a comer polvo.
7: Digo, pero ya.
6: Diga solo a una gente
7: pero que está polvo. Pero yo viví eso porque por el frente de mi casa pasaron.
6: Vamos a escuchar al pueblo.
7: Ah, pero que tú no quieres que te
6: vamos
7: digan la verdad es en la cara, que es diferente.
6: Vamos a escuchar al pueblo.
7: Saludos, buenas.
11: Buena. Nelson, yo soy un poco, me gusta hacer las cosas como son y decir las cosas como son. Bien, tú sabes cómo está cómo debe de ser la libra de arroz.
7: Anda,
11: a 32 pesos. Oye, 32 pesos. Y otro ching.
6: Pero no estamos en arroz, chivo, ahora.
11: No, pero
6: estamos
11: no
6: en polvo y en tierra.
11: Eso es noticia. Bien.
6: Sí.
11: Y tú quieres ver otra cosa. Que le invierten problemas a la gobernadora de ingeniera.
6: La ingeniera más bella.
11: No. Es gobernadora limpia, diáfana y trabajadora. Así que a la gobernadora que no se lleve de los críticos. Que siga ahí muy inteligentemente. Que hace las cosas como le ordenan su superior.
6: Chivo,
11: gracias.
6: Chivo,
11: gracias.
6: Hey, Chivo,
11: sí,
6: Chivo, espérate que me están llamando, no te vayas. Hello, de la gobernación.
7: No,
6: Chivo, que pase a buscar tu chequecito por la gobernación, me llamaron.
7: Miguel,
11: muchas gracias.
7: Deja tu frescura, Miguel. Te van a aplicar la ley 7425.
6: Está listo el cheque.
7: Eso es difamación.
6: Está listo el cheque.
7: Eso es difamación, ten cuidado.
6: Pero me llamaron de la gobernación.
7: No, deja. Mire, compadre, yo mejor ni nada le voy a decir.
6: Y no me pueden... Mírelo ahí que me llamaron. ¡Chivo!
7: Mire, saludo para Evelyn Núñez, Juan Félix Gilde de allá en Nueva York, Dauri Calderón, Ángel Bobadilla, que te hace una pregunta, que si una comunidad quiere celebrar su fiesta patronal, si la iglesia puede impedírselo. Miguelina Cruz Mendoza, Héctor Torres Gómez, saludos.
6: No, pero que eso no fue un tema de que la iglesia lo impidió. Fue por la muerte de Eddie,
7: sí,
6: después que eso pasó.
7: Pero fue la iglesia que lo
6: hizo. Sí, y la iglesia tomó carta en el asunto porque entendió que no existía la debida seguridad. Aunque fue un caso aislado, porque eso fue en la discoteca.
7: Sí, y no tuvo que ver nada con la patronal.
6: No, eso fue en la discoteca.
7: Pero está bien, pero ahí te hicieron la... Entonces, señores...
6: Saludos para Bobadilla. Solo invita a Nelson a tomar
7: yo
6: café.
7: Yo quiero...
6: Yo no lo quiero, Bobadilla.
7: Y aquí voy...
6: Malo.
7: Y aquí voy...
6: Aquí voy, vieja.
7: Aquí voy bien. Y aquí voy...
6: Saludos para su madre.
7: Los,
6: ¿cómo sigue?
7: A los altos... está muy mejor, gracias.
6: Tan buena madre, mira lo que dio. Dios mío. Hierba mala, seguimos.
7: Yo nada más te miro.
6: Que hay terrenos que dan hierba mala, dice Daniel Esteves.
7: Yo este llamado se lo voy a hacer a partir de eso que usted está diciendo y de que usted está haciendo. Este es un llamado que yo le hago a los altos funcionarios del Partido Revolucionario Moderno.
6: Tu partido.
7: Y del gobierno dominicano.
6: Tu gobierno.
7: Y el suyo. Y el suyo. Yo no sé, y quizá puedo entender el porqué esta campaña mediática que se ha desatado en el municipio de Mao con la única intención de crear una percepción negativa en contra de ciertas figuras.
6: Por ejemplo.
7: Bueno, estamos viendo una campaña que se le montó a Dalí con un video del 2023, lo están sacando.
6: ¿Ese video ahora, viejo?
7: Del 2023. Porque el techado de la cancha del mercado fue en el 2023. Sacan un video del 2023 para interconectarlo al 2026.
6: Quilo está hablando de una liga y de de Puerto Latino, pero Puerto Latino es maeño.
7: Pero no, es que a mí no me importa que simplemente tú buscar un video 2023 e interrelacionarlo, un techado de una cancha que hizo el ayuntamiento en el 2023 cuando Dalí era alcalde, para venir a extrapolarlo a 2026 con el sistema cloacal. No me interesa. No me interesa. Entonces, tú vienes y me lo planteas. Entonces, yo puedo entender que hay una manipulación.
6: ¿Y él está relacionando ese dinero con el tema cloacal?
7: No sé la vinculación que le da. Pero no él, porque yo no me refiero ni a Gilvio ni a nadie de manera particular. Yo no me refiero a ninguno de ellos. Lo que me estoy refiriendo es la intención que ha habido de un tiempo para acá en cazar, en salir a buscar videítos de algunas situaciones que hasta se resuelven en un ratico.
6: ¿Y usted siente que hay un manejo político ahí?
7: Sí, claro que lo hay. Hay un trabajo opositor.
6: ¿Y quién lo está haciendo?
7: Hay un trabajo opositor.
6: ¿Quién lo está haciendo?
7: ¿Tú me permites concluir?
6: Ah, siga.
7: Hay un trabajo opositor que está detrás de todo eso. Ahora, ¿por qué hago el llamado al partido de gobierno y al funcionariato del partido de gobierno? Ah, bueno, porque ellos están comiendo bola mientras la oposición le está jugando el rol que tiene que jugar la oposición. Así de sencillo. La oposición está haciendo su trabajo. Ahora, lo que yo no veo prudente es que esa clase política de un partido de gobierno se quede de brazos cruzados.
6: ¿Pero quién usted cree que está manejando eso?
7: La oposición.
6: Pero dígalo. Bueno, pero la oposición tiene nombre.
7: Pero tú buscas...
6: Fuerza
7: del Pueblo. Lo que más provecho le están sacando son la gente de la Fuerza del Pueblo. Entonces, lo que quiero decir con esto es que cada quien tiene que jugar su rol. La gente de la Fuerza del Pueblo, la gente del PLD, a través de sus comunicadores que están ahí haciendo su trabajo como opositores, porque usted no puede descalificarlo por eso. Ahora, lo que sí puedo decir es que el PRM sigue de brazos cruzados. Y hay un tema de seguridad nacional. Hay un tema de seguridad nacional. Pero ellos no ven eso porque lo que ven son los beneficios que les puede dejar. Los temas que tienen que ver con electricidad, temas que tengan que ver con agua, temas que tengan que ver con alimentación, son temas de seguridad nacional. Y si no le ponen carácter a eso, van a tener problemas. En el 28, en el 32, cuando en cada proceso van a tener inconvenientes, porque no están encarando lo que tienen que encarar hoy. Aquí se le montó una campaña al sistema cloacal, una campaña a la avenida, que hay situaciones de...
6: Sí, porque es falso todo lo que se
7: está diciendo. No, estoy diciendo, hay situaciones...
6: De la avenida, todo eso es falso.
7: Hay situaciones de lentitud.
6: Sí.
7: Y en cierto modo de incompetencia.
6: Incapacidad. Es que bueno que lo está admitiendo.
7: Pero tiene que... Pero hermano, que yo soy objetivo con lo que digo.
6: Pero no tiene que levantarme la voz.
7: No, yo no te estoy levantando la voz. Lo que te estoy diciendo
6: es
7: que tú no tienes el valor para admitir.
6: Pero yo a veces creo que tú me metes a trompar, Nelson, porque tú me miras por abajo la lente y me levantas la mano y me dices, a mí no me estés señalando,
7: no,
6: Nelson,
7: para eso yo te tengo,
6: que a mí no me gusta.
7: Para eso te tengo a Daniel, cualquier cosa. Pero lo que sí digo, tiene que salir alguien a decir algo, por Dios, pero no a venir a cantar poesía, ni a declamar décima. No es decir las realidades de lo que hay. Yo veo que a los programas va la gobernadora, da explicaciones, pero usted no es ingeniera. Tenga un, por ejemplo, ¿dónde está Jackson, el de medio ambiente, el de obra pública?
6: Ustedes tienen pocos técnicos en el PRM.
7: No, el técnicos. PRM tiene excelentes técnicos.
6: ¿Quién dijo
7: lo
6: eso?
7: Que pasa es que están subevaluados. Tú tienes técnicos, tú tienes agrimensores, tienes especialistas en suelo.
6: ¿Y dónde están?
7: Búscame un agrimensor que esté por encima de Cecilio Álvarez Suazo aquí. O de su hijo Ceci Suazo. Búscame uno que tenga los niveles técnicos de profundidad, especializado.
6: No, aquí está Elvis Gómez, que es tremendo agrimensor.
7: Muy bueno. Sí. Ahora, ¿tiene la tecnificación que tiene Cecilio? Entonces, yo te digo, aquí hay técnicos muy buenos. El problema es si son del grupo mío o si no lo son.
6: Eso era de Diomedes, del grupo mío.
7: Bueno, vamos a tomar esa llamada. Saludos, bueno. Bueno, ahí se fue.
6: Se fue porque usted no quiere dejar hablar al pueblo. Es un problema que usted tiene. El pueblo quiere hablar y usted no quiere dejar hablar al pueblo.
7: Yo ni nada te voy a decir a ti.
6: Ah, que hablan conmigo. Hola, buenos días.
7: Saludos, buenas.
6: Ah, que hablan conmigo. Véalo ahí.
13: Nelson.
7: Dígame,
13: chiche. Saludos a ti y conmigo. Nelson, es que todas las realidades. Gracias.
7: Sí, eso es así, Cheche. Lamentablemente.
6: Arranca, Cheche.
7: Lamentablemente, a veces uno dice cosas que parecen molestar. Y molestan. Pero son verdades. ¿A quién se han dejado montar percepción? Que a veces lo bueno te lo hacen aparentar malo y lo malo te lo hacen parecer bueno. Entonces...
6: Ah, porque son ingenuos.
7: Sí, sí, sí.
6: O son niños, en el PRM son niños especiales.
7: Son niños.

0: fuera, como dicen. Si bien es cierto que la señora gobernadora ha hecho un esfuerzo hasta inhumano, por decirse, para tratar de contener un poco esas opiniones que tenemos al respecto a la obra, muy bien es cierto de que la parte técnica que está construyendo eso le ha quedado a deber mucho al sistema, porque es cuestionable lo que están haciendo. Y con eso de estar abriendo y quitando, quitando y abriendo, o sea, da más a entender de que lo que se está haciendo es inventando. Lamentablemente tengo que decirlo así.
1: Velo ahí, Nelson.
0: Y tengo que decirlo porque al frente de eso están personas que son conocidos míos, ¿me entiendes? Pero no sé qué es lo que está pasando. De verdad se los digo. Dando muchos tumbos, poniendo fechas. Óigame, si usted no tiene una idea clara de para cuándo va a estar eso completado, no estén dando fechas. Yo, por ejemplo,
2: voy a estar visitando. No, no, déjalo hablar. Déjalo hablar a Bonfeli.
3: Permiso.
2: No. Déjalo que él termine.
3: ¿Tú sabes qué fue lo que pasó?
2: Ahora lo voy a interrumpir también.
3: Perdón. Correcto. Pero nadie lo dijo. Nadie lo dijo. ¿Tú te acuerdas? Que hubo un lío con respecto a la calle, que la calle en esto, que venía la Navidad, que venía esto. Se fajaron, dejaron eso así y asfaltaron sin conectar. Llegó la fecha que ya hay que ir empalmando los toques finales y entonces ahora están rompiendo la calle nueva vez para ahora conectar.
2: Pero tú interrumpiste para decir lo que Juan Félix está...
3: Adelante.
2: Juan Félix, escúchame, no, yo seré breve.
3: Fue por presión de la gente.
2: Este espacio es tuyo. Juan Félix, qué bueno que tú estás diciendo eso, porque a lo mejor este señor lo entiende, porque es lo mismo que le estoy diciendo a él.
3: No,
2: sigue,
3: tú,
2: Juan
3: tú
2: Félix,
3: no me lo dices así.
2: Sigue, que tú eres una estrella.
0: Mira, por ejemplo, eso que dice Nelson está perfecto, y te voy a decir una cosa, hasta yo que quizás conozco un poco de la situación, esa parte no la conocía, pero eso hay que decírselo a la gente. Y es lo que estamos tratando de hacerle entender a estas personas que tienen que ver cómo manejan el sistema de comunicación. Porque, insisto, están haciendo caldo de cultivo para que las... esto de sacar noticias alegres, por así decirlo, o sea, puedan progresar en la mente de aquellos que no tienen quizá el conocimiento técnico.
3: Así es.
0: A eso es que nos estamos refiriendo.
2: Pero yo me refiero a lo primero que tú dijiste, que abren hoy, abren, cierran, abren pasado mañana, sí, vuelven y cierran.
3: Ellos se dejan llevar de la presión de la gente, porque fue lo que yo le dije a un ingeniero. Y yo, oiga, pero, no importa no presión. Concluyan como pasó en los sectores.
0: Mira,
3: de
0: qué presión. Te digo una cosa, por ejemplo, técnicamente la obra ha tenido muchos fallos. Por ejemplo, si hay una parte de la ciudad, por ejemplo, que tiene mucha humedad, un nivel freático bastante elevado, o sea, tú no puedes trabajarme el sistema cloacal de la misma forma que vas a trabajar en los cajuriles, que el nivel freático no es el mismo. Entonces, han seguido un esquema de trabajo, sí, igual en todas partes, en zonas que son totalmente diferentes.
2: Juan Félix, porque están trabajando sin dirección.
0: Otra cosa, por ejemplo, con relación al problema que hay en la avenida. Mira, yo cuando veo esto digo, es que están buscando el ahogado del agua arriba del río. Como
2: menos de un kilómetro el problema de la avenida, 950 metros.
0: Mira,
2: 450
0: si ahí
2: metros.
0: Pasa un canal y hay un nivel freático elevado, el primer elemento que hay que intervenir para poder resolver ese problema
3: es
0: el canal. ¿Me entiendes?
3: Claro.
0: Ahí pueden meter 300 bombas abiertas ahí el día entero y no van a solucionar ese problema. Entonces, es que, por ejemplo, yo, que soy quizá un qué, me doy cuenta de eso. O sea, en el PRM hay gente que tiene mucha capacidad, que tiene que darse cuenta de eso.
2: Dicen,
0: oye, señores, tenemos que poner las cosas porque estamos quedando mal.
3: Bueno.
0: O sea, estamos quedando mal, lamentablemente.
3: Gracias, Juan Félix.
0: Gracias, buen día, también.
3: Gracias.
2: No brillante, Juan Félix. No, qué llamada. Ya yo no hablo más.
3: No hay tiempo para.
2: Oye,
3: más.
2: Yo no hablo más. Pero después de esa llamada de Juan Félix.
3: No, porque...
2: ¿Qué categoría de oyente tiene este programa después que yo estoy aquí?
3: Es arquitecto.
2: Porque esos oyentes no estaban antes de yo llegar, no estaban esos oyentes.
3: Mire, compadre.
2: Yo he motivado a esos oyentes.
3: ¿Usted quiere que lo mande
2: a
3: bañar?
2: ¡Qué calidad!
3: Mira, muchachos.
2: Daniel, corta esto.
3: Vete a bañar. Chacho, pues tú estás loco.

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15: Presentarse frente al público, frente a su gente, frente a todas las autoridades y decir lo que ha hecho él en esta región, en qué ha invertido el dinero, qué tipo de servicio ha prestado, se iba a tener mucha responsabilidad. Y Ramón es un hombre responsable y está cumpliendo las cosas que se están haciendo en este gobierno. Decir que se trabaja con honestidad, seriedad y en beneficio de la población. Yo felicito a Ramón y ojalá que la mayoría de los regionales o todos los regionales de salud tomen este ejemplo que lo hace frente a toda su población.
16: Así termina la primera etapa de la construcción del puente sobre el río Amina. Lo próximo es hacer los aproches, las bases, para que el puente comience a tener forma. Este es un gobierno que cumple. Esta obra será entregada por el presidente Luis Abinader, una petición de los habitantes de Amina, de toda la provincia de Valverde, para que vean que aquí la pava no pone donde ponía.
17: Bien, trabajando mucho, muchas reuniones y mucho trabajo. ¿Ya finaliza hoy este tramo aquí?
18: Si Dios lo permite.
17: Ese era que yo decía que estaba muy malas condiciones. Toda esa entrada de allá, entrando para acá. ¿Cuándo van a imprimir aquel lado?
18: La prueba, según el laboratorio, me la entregan ya estas manos.
17: Para imprimir héroe de la Barranquita. Y la restauración va también. Pues ya el alcalde de primer Picasso allá para hacer los contenedores.
18: Estamos esperando hacer los contenedores para hacer la terracería.
17: Sí, pero los que ya trabajando héroe de la Barranquita, ellos van avanzando con los... con los contenedores. Yo hablé con Sabino, los restauradores.
18: Sí, Víctor me dijo.
17: Vamos a aprovechar que los equipos estamos cerca para los restauradores y empezar a hacer el trabajo de terracería.
18: Sí, me habló de eso.
17: Yo tengo ese CAS y la calle del Motocro. Esa tiene como 300 metros. Como los equipos están aquí y estamos cerca de los restauradores, esa fue la asignación que tenemos. Sé.
16: Hola amigos, vivimos este lunes especial desde Línea 106.7, a la que no se pierde en el camino también por las frecuencias de Guindamis, Quiñones, Canal 18. Esto es de forma diferida, 5 de la tarde, también 8 de la noche, Sony Visión, Canal 14 y Canal de Full HD, Canal 26, a las 10 de la noche. Entonces, bajando líneas a radio en este momento por Líneas 106.7, la que escuchan todos, y en las demás frecuencias en Bajando Líneas Televisión. Hoy un programa bien interesante. Hoy tuvimos temprano en la mañana la visita del ministro de Agricultura aquí en Mao, Oliverio Espaillat. Mañana vamos a traer algunos detalles porque estamos llegando en este momento de la visita del ministro. Ya mañana traeremos algunos detalles importantes. Mientras tanto, hoy sí les voy a tener la entrevista que sostuvimos con Alfonso Rodríguez Toribio, o Johnny Rodríguez, o Johnny Toribio, como la gente lo conoce, Esquel Regional del Ministerio de Salud Pública. Recuerde que esta semana estará el presidente Luis Abinader con nosotros visitándonos acá en la provincia de Valverde. Muchas cosas importantes. Vamos a hablar ahorita de la protesta que sostuvieron los familiares del margaritero, el joven que murió en la persecución que se tenía de unos contrabandistas de haitianos en la calle Duarte. Vamos a ver qué pasó con eso. Mientras tanto, vamos a prestar atención a esta entrevista con Johnny Toledo.
19: Bien, amigos de Línea 106.7, continuamos en esta gran actividad y en la ocasión vamos a conversar con el director regional del Ministerio de Agricultura Regional Noroeste, Alfonso Rodríguez, pero nadie te conoce, Johnny, Johnny Toribio, si no, olvídate que no cobra.
20: Así mismo.
19: Buenas tardes, Johnny, bienvenido al espacio, cuéntame.
20: Buenas tardes, Rafael, un placer, un saludo especial a todos los productores de la Línea Noroeste y a todos los radioescuchas.
19: Así es, Johnny, el Ministerio tiene un plan de capacitación. Vemos constantemente en conversación y sobre todo este interés del ministro de Agricultura en sincerizar las cosas para que haya mejor calidad de la producción. ¿En qué está envuelto el ministerio en este momento? ¿Está regional? ¿Cómo se involucra?
20: El ministerio, desde un instante, como anunció el señor ministro, está involucrado en la mecanización, la tecnificación y la extensión. Precisamente hoy vamos a presentar en este encuentro la validación y la nueva estrategia de desarrollo rural territorial. En ese sentido, seguimos trabajando, seguimos capacitando. La regional, como partícipe del ministerio, está también involucrada en esta actividad. El ministro está enfocado en tecnificación, está enfocado en producción, en aumentar la productividad y bajar los costos de producción y reducir la mano de obra.
19: Bueno, vemos que ya ha hecho ejemplos importantes de forma propia, como es en el arroz, pero también vemos que otros cubos, por ejemplo, tuvimos en el proyecto de la Cruz de Manzanillo, y ya aquella brigada de llano con asada no existe. Ahora hay elementos que son dominicanos, lógicamente contribuyendo al tema de la empleomanía, pero con las máquinas desde hierro. O sea, estamos bajo otro criterio en este momento.
20: Claro, sí, claro. La situación de la mano de obra no ha obligado a eso. Y la reducción de costos. Precisamente se lanzó en San Juan hace el día 14 del mes pasado el Programa Nacional de Mecanización. Próximamente se va a lanzar en Bajo Yaque y luego se va a lanzar aquí en Mao, con el objetivo de demostrarle a los productores que sí se puede reducir el costo, que sí se puede mecanizar. Hay un sinnúmero de tecnologías que se pueden usar. Hay rubros que obviamente no se pueden mecanizar ni tecnificar al 100%, como el caso de la mostaza, pero sí se pueden implementar métodos nuevos donde se reduzca la mano de obra y donde se reduzcan los costos. Por ejemplo, hay máquinas sembradoras y cosechadoras de yuca, de plata, de papa, de zanahoria. Entonces, en ese sentido, el ministerio va a usar esto como modelo de enseñanza a los productores para que cada productor, después que vea que sí es posible mecanizar, que sí es posible usar tecnología, a través de las asociaciones y de las cooperativas, logren a través de las entidades financieras, como Banca Agrícola, financiar su maquinaria para seguir mecanizando, tecnificando la parte agrícola de nuestro país.
19: Otra parte que veía que el ministro le puso mucho interés es el tema del agua con relación al uso del agua en los cultivos, y se habla básicamente de la tecnificación, regido por goteo, una serie de implementos que el ministro piensa en estos momentos, pues que llegue a los productores, como tú dices, a las pequeñas asociaciones, a la gente organizada, porque una cosa que lo voy a significar, que de manera independiente y no se organiza, no puede recibir, por el tema del retorno de los capitales. Son capitales que se prestan por entidades internacionales y que deben de retornar, y hasta el momento se está cumpliendo con ese plan.
20: Claro, claro que sí. Decir una frase medio campechana de nosotros, que una sola golondrina no levanta vuelo.
19: No hace verano,
20: exacto, no levanta vuelo, decíamos. Entonces, esa es la idea, de que la gente a través de la asociación, a través de la cooperativa, se organice, porque mientras más unidos estamos, más fácil se logran las cosas. En ese sentido, hoy, precisamente, la tecnificación de riego va a entregar unos certificados de un curso que hicieron de a través del Banco Agrícola sobre manejo y tecnificación del agua de riego, y precisamente hoy en la gobernación, a partir de ella se van a entregar los títulos a los que participaron, porque esa es la idea, tecnificar, hacer un mejor uso del agua de riego. Todo el mundo sabe el problema que tenemos con la sequía. Entonces hay que enseñar a hacer un buen manejo del agua de riego y hacerla más eficiente.
19: Así es. Mira, algo que ha sido un honor del ministro, que lleva como punta de lanza la tecnificación y sobre todo la profesionalización, es la participación de nuestros técnicos al campo. Y en este momento vemos una mayor participación de técnicos, tanto en la preparación académica, en la preparación de talleres y conversatorios, pero también lo vemos activo en el campo. Yo creo que ahora han mejorado las estadísticas, y este tema con la localización georreferenciada, pues creo que ha mejorado muchísimo los datos que ustedes puedan manejar a través del Ministerio de Agricultura.
20: Sí, estamos trabajando en ese sentido y cada día más pretendemos más mejorar, capacitando a nuestros técnicos. El programa de extensión, aparte del programa de desarrollo rural, también tenemos un programa muy ambicioso que se va a iniciar a partir de enero, en donde los técnicos van a estar capacitados constantemente sobre cualquier tema fitosanitario, de producción, y además cada técnico va a usar un kit de herramientas para poder hacer un trabajo mejor en el campo. Ese kit conllevará lupa, cinta métrica y un sinnúmero de redes de evaluar, de capturar hierro vivo, porque en ese sentido que el ministro se ha empeñado, interpretando fielmente también el pensamiento de tecnificación que tiene el presidente, porque precisamente el presidente puso al ministro ahí, dio una diana cuando lo puso, porque sabe que el ministro es un referente de tecnificación, de tecnología, y ha sido el padre prácticamente de la mecanización y la tecnificación, sobre todo en el sector arrocero.
19: Mira, otro punto que lo destacamos más desde la JAC en su última alocución que vimos en medios de comunicación, es que ya tenemos un número enorme de drones, o sea, la tecnología va evolucionando hacia el mejor uso de lo que es la fumigación. O sea, ya no tenemos el aspersor, el avión que pasa, que deja caer por otro lado un poco del producto que te moja en el camino, sino que el dron es una aplicación más localizada, lo que aumenta la producción, aumenta el rendimiento del producto y sobre todo la tecnificación. A pesar que ya tuvimos un pequeño encuentro, Gaby se chocó con un dron. Esperamos que nuestro amigo Gaby de Funca esté ya restablecido. Bueno, pues ya chocó el primero con la avioneta y no fue en términos de dialéctica, sino físicamente. Pero cuéntanos de eso. O sea, ya Omar dice que tenemos de un tallazo han entrado 150 drones.
20: Sí, Omar, tienes razón. Y los productores mismos han hecho conciencia. Y muchos productores del sector privado ya han adquirido drones para darle servicio a los otros productores. Precisamente para eso, para mejorar la eficiencia de la aplicación más localizada, el riesgo de los obreros a que no se intoxiquen.
19: Correcto.
20: Mayor rendimiento del producto, porque se pierde menos producto por la deriva del viento. Entonces, así estamos enfocados en eso. El ministro, vuelvo y reitero, está enfocado en eso. Los productores, que hay que darle su reconocimiento a los productores. Ellos son, hay una generación de productores ahora jóvenes que han entendido cuál es la importancia de la tecnología y de la mecanización para lograr una agricultura mucho más sostenible, una agricultura mucho más productiva. Porque ahora tenemos un reto. La gente piensa que, y los opositores piensan que esos datos salieron del gobierno. Esos datos salieron de la FAO, donde nos ubicaron por debajo del umbral del hambre cero. Y ahora tenemos un reto. Yo le decía al ministro que ahora tenemos un reto. Y es de mantener y bajarla más todavía.
19: Correcto.
20: El nivel de hambre en nuestro país. Y con eso hay que también darle su reconocimiento a los productores, porque tenemos productores eficientes que están enfocados en aumentar cada día más la productividad en base a tecnología.
19: Pero hay que decir también, atención a la gente que nos escucha, que usted puede comprar su dron, puede trabajar perfectamente, pero tiene que comunicarse con el Ministerio de Agricultura, porque hay un tema legal de licencias, de aplicación, y el Ministerio debe tener el control de estos aparatos. Así que todo el que tenga su dron con su licencia de operación, que debe ser así, debe coordinar con el Ministerio de Agricultura algunas situaciones. Aquí tenemos a Trémol, que es la persona que está trabajando con este tema de
20: la fumigación.
19: De las fumigaciones. Así que comunicándose con él y ustedes pues, poniéndose al día con que el ministerio sepa que usted está volando, a qué hora va a volar y todo eso, porque hay un tema de seguridad para que no nos pase lo que pasó con David.
20: Sí,
19: hay un tema de seguridad que hay que mantener.
20: En ese sentido, Rafael, deben acercarse al encargado de sanidad regional, Rodín Rodríguez, Rodín Jiménez, porque esa licencia se canaliza a través de sanidad vegetal y hay un sinnúmero de regulaciones que hay que tomar en cuenta. Y incluso hay que sacar a tener una licencia de la dirección civil.
19: Correcto.
20: Entonces, en esa manera invitamos a los productores que estén interesados en comprar drones para el servicio, a los demás productores para uso personal, que se acerquen al Departamento Regional de Sanidad Vegetal para que busquen las informaciones necesarias de cómo deben comprar sus drones y cómo deben manejarse los drones.
19: Bueno, ya ustedes saben, tiene que tener una coordinación productor, Ministerio de Agricultura y sobre todo organizarse, Johnny, que esta es la parte que queremos dejar la idea de que deben de estar organizados, tanto en federaciones, asociaciones, porque de esta manera se tiene más control, se tiene mejor acceso a los beneficios que puede otorgar el ministerio. Por ejemplo, mucha gente llama acá pidiendo que le den abono, que le den esto, pero tiene que estar organizado.
20: Claro que sí. Sí, en ese sentido, precisamente la actividad de hoy se basa en la estrategia de desarrollo rural, porque al final todos nos convertimos en desarrollo rural. Todo lo que es agricultura, producción, sanidad vegetal, todo va orientado hacia el desarrollo de las comunidades rurales.
19: Bien, así es. Bueno, vamos a seguir conversando con Johnny. En otra ocasión vamos a comprometerlo para que siempre venga a la radio, aquí a la televisión, para que podamos dar información y ustedes puedan conocer lo que está haciendo el ministerio, que es mucho, ¿eh? Aquí se trabaja de sol a sol, de campana a campana y muchas veces de noche. Porque el tema del GIE de Vivo hay que atraparlo de noche.
20: Sí, ese es un tema también que ya próximamente del GIE de Vivo hicimos un taller en Bajo Yaque, que próximamente vamos a hacer un taller aquí, porque hablando de esa parte también hay que regularizar las hembras.
19: Es decir, que cuando
20: principalmente de parte del arroz, hay que regular la siembra, que no se haga más de dos cosechas al año, y ubicarla de tal manera que la floración no coincida con la época de reproducción del hierro vivo, que es lo que más daño está causando en estos instantes. Como usted decía, sí estamos trabajando en preparación de terreno, entrega de material, y aprovechamos la ocasión para decirle a los productores, amigos de esta región, que seguimos con las puertas abiertas, dispuestos a servir la 24/7. Como usted dice, trabajamos hasta de noche. En el caso nuestro, tenemos el teléfono abierto domingo, sábado, que cualquier gente nos puede llamar cualquier día, cualquier servicio que necesite, estamos prestos para servirle, junto con el equipo de la regional, que hay que decir que el mejor equipo que tiene el Ministerio de Agricultura es de la regional noroeste. Gracias a los técnicos, a los encargados zonales, sus zonales, a los encargados de unidades y de programa, porque siempre esta regional ha estado puntera y es gracias a Dios al equipo que opera en esta regional.
19: Bueno, ya ustedes saben, señores, seguimos en este programa Bajando Líneas a Radio por línea 106.7, la que no se pierde en el camino, nuestros medios de televisión, Wildami Quiñones, Canal 18, Sony Visión, Canal 14 y Canal La Full HD, que no tiene un pelo de tonto, Canal. Gracias, vamos a seguir con el programa.
16: Bien, seguimos así, ¿verdad? Desde línea 106.7, la que no se pierde en el camino también, por las frecuencias de Wildami Quiñones, Canal 18, eso es en Mao Cablevisión, Sony Visión, Canal 14 y Canal Da Full HD, son los medios que nos hacen el favor de llevar este programa, además de las redes sociales y grupos que comparten con nosotros esta ficción de la información. Miren, ¿ustedes recuerdan el tema que estuvimos tratando acá del accidente en que murió el joven Margaritero? Una jipeta negra marca Kia que transportaba haitianos ilegales lo embistió en la calle Duarte, esquina Talanquera, muriendo en el acto de una forma despiadada. O sea, a nadie se le quiere ver en esta condición. Sus familiares han estado pidiendo y reclamando justicia, que se atrapen a la persona que conducía este vehículo, a la dueña de la jipeta que aparentemente rentó o alquiló. Ellos dicen que no sabían para qué era, pero al final todos sabemos que todo el mundo aquí tiene conocimiento para qué rentan los vehículos. Pidiéndole al coronel Bonilla de la Fortaleza que presente la patrulla que les andaba siguiendo, aunque hay que apuntar que la patrulla no fue quien invitó al joven. Ellos perseguían a los contrabandistas. Y esta situación hay que establecerla clara porque se están estableciendo responsabilidades en uno y otro caso que hay que ver, hay que investigar en términos penales. Yo no soy abogado, me gustaría que un abogado pues dijese y orientase a esa familia, porque ellos, lógicamente, desesperados en su dolor, están pidiendo. El domingo la gobernadora provincial pasó a los 9 días de este joven, ayer domingo, ofreciendo, ¿verdad?, ayuda para poder esclarecer este hecho. No está en manos de ella, esto es un tema estrictamente policial y militar, pues los órganos de inteligencia del ejército, conjuntamente con el DICRIM, están haciendo las investigaciones necesarias. La familia se encuentra desesperada. Todo el mundo quiere que sea más rápido este proceso. Mucha gente dice que fue esto, que fue lo otro, que todo el mundo conoce. Bueno, pero las autoridades son las que llevan el tema de la investigación y son ellos los que tienen en un momento determinado que dar respuesta. Yo voy a colocar aquí los videos de las protestas. O sea, vamos a ver qué decían las personas, el padre, los amigos y familiares de este joven que hacían su protesta. Esto fue el sábado en frente a la fortaleza. Vamos a escuchar y luego vamos a dar nuestra opinión.
0: Fue fallecido en el accidente que iba la jipeta cargada de migrantes y más atrás iba la guardia de migración atrás de ella. Cuando la jipeta impactó la margarita del hijo mío, atrás iba la guagua de migración y en vez de darle auxilio al hijo mío que estaba ahí tirado, lo que dijo fue que le dieran más duro para adelante para perseguir la jipeta, porque a ellos la vida del hijo mío no le importaba para nada. Ellos lo que le importaba era agarrar el chofer de la jipeta para quitarle su dinero y ya, porque eso es lo que se usa aquí en este país. Aquí estamos huérfanos de autoridades. Y el general que se ponga los pantalones, o el coronel de la fortaleza, que se ponga los pantalones, porque si no resuelve este caso, aquí no nos vamos a desmayar. Y este caso hay que llevarlo hasta la última consecuencia, hay que llevar este caso. No vamos a desmayar hasta que ese caso no se mitigue.
21: Ya no te quieren, huelga, quieren
22: Entonces, ¿quién era que iba haciendo la persecución a mi primo? ¿Quién era que le iba haciendo la persecución? Él dice que ellos no tienen derecho a dar declaraciones. Pero entonces, ¿dónde están los militares que iban en la camioneta haciendo la persecución? ¿Dónde están? Porque ellos que tienen que dar las declaraciones, ¿cuáles eran los que iban? Claro que tienen derecho a dar declaraciones, porque él era de una persecución de ellos, no de nosotros.
23: Pero personal no puede dar una declaración. ¿Por qué no es una rueda de prensa?
24: Porque
23: no da la cara al pueblo, al país. ¿Por qué personal no sale? Ok, pero no ha dado respuesta de esto ni contesta. Es que toda vergüenza la cojioca que tienen. Y sabe bien lo que le puede pasar. Él sabe bien lo que le puede pasar.
24: Y aquí se va ella ahí.
23: No lo queremos en mano, no lo queremos en mano. Lleno de haitianos, la dejan seguir. Y además de eso, llega más a la guagua y la persigue y peña para que mate gente.
24: En un pueblo no se hace eso. Nada más estos delincuentes hacen eso. La vergüenza que
22: estamos en la
23: aquí. Ustedes no saben por qué. Porque la gente de este Cibao es una gente trabajadora, pero también defiende su derecho. Y aquí no estamos en pleito, aquí estamos exigiendo un derecho. Que esos 9 días no nos dan respuesta. Estamos esperando que nos den respuesta.
21: Entonces, ¿qué es lo que quieren?
24: Parece huelga. Que ninguno de ellos
21: huelga,
24: tiene
21: lo familia, no tiene pacíficamente.
1: Señores, bueno, nos encontramos en la calle Siderio Arias, aquí próximo al supermercado Edward, donde familiares, amigos y allegados están pidiendo justicia por el joven David. Y dice que no se quede impune el asesinato y fue atropellado anoche. ¿Qué pasó el suceso?
21: Esto que no dé respuesta, o es que hay que venirse a decir aquí y prenderse el fuego. Esto da vergüenza, vergüenza da esto.
16: Esta es la situación que se vivió el sábado frente a la Fortaleza General Benito Monción. Los familiares, el padre que lo vimos hablando, lo escuchamos hablando primero, luego las tías, primas de este joven, desean que el coronel Bonilla de la Fortaleza pues presente a la patrulla, que digan qué pasó, porque se han tejido muchas historias luego del accidente. Que el chofer estaba bebiéndose una botella de agua en un contenedor, frente ahí al carro amarillo que vende comida rápida en la 27, que fue dejado, que encontraron la jipeta, encontraron los haitianos, pero el chofer no lo encontraron. Que tanto la policía como el ejército conoce el paradero, el rumbo de el chofer. Son hasta el momento historias no confirmadas por las autoridades, o sea, entiendes en este caso, por la Policía Nacional y el Ejército RD de la República Dominicana. Algunos se fueron un poco más encendidos con el tema político, porque hay que recordar que este joven, señores, es hijo de una candidata a regidora que tenía la Fuerza del Pueblo, que hace un año falleció precisamente. Esa era su mamá y ahí está su papá, Ciro, que lo conozco de toda la vida. Ahí está Diego también, Rodríguez, que es un aspirante eterno a la regiduría por la Fuerza del Pueblo. Yo decía el día pasado en un live que hice, ojalá que no se deje contaminar este proceso con el tema político, porque realmente, realmente la lucha es justa, o sea, el reclamo es justo. Todos queremos saber quién es el chofer, quién es la persona que conducía la jipeta Kia negra, que invistió a este joven en la Margarita, en la calle Duarte, esquina Talanquera, causándole la muerte. Todos queremos saber, y según el nuevo Código Penal, esto es un asesinato. Debe ser catalogado como tal y traducido a la acción de la justicia. No nos dejemos, ojalá que no se dejen ellos contaminar esta situación, porque con el tema político, con ser un poco irracional con las explicaciones, te lo digo porque los vi el domingo, un poco irracional, lógicamente hay que entenderlos, ellos están en un estado de dolor familiar que uno tiene que entender y comprender y ponerse en su lugar. Algo que yo decía, es cierto, la persecución no debe ser a esos niveles, debe llevar una sirena puesta, no debe haber una persecución a alta velocidad. Callados los dos. ¿Y por qué, si frente a la Juancito se ve tan seguido uno detrás del otro, ya en la Talanquera estaban tan distantes, por qué frena, se para la camioneta del Ejército RD y luego pasa y no auxilian a este infeliz que estaba ahí ya tendido con golpes mortales que debieron haberse quedado? Son muchas las interrogantes, la gente, ojalá que un abogado los asista y ver cuál es la responsabilidad civil y penal de los miembros del ejército, chofer y comandante de la unidad, que aunque ellos no fueron quienes impactaron al joven, sí fueron el detonante porque ellos iban en una persecución por indocumentales haitianos. Nos unimos al dolor de esta familia, de verdad, y queremos junto a ellos, bajo el imperio de la ley, que se le dé respuesta. Sabemos que el ejército de la República Dominicana está haciendo sus investigaciones. También sabemos que el DICRIN está haciendo sus investigaciones. Pero traten de hablar con esta familia, aunque sea en privado. Reúnanse con ellos, explíquenle, díganle cómo va la situación, porque los pobres no tienen no tienen a nadie que les diga oficialmente esto va en esta condición. Y lo que tienen es un grupo de personas detrás que muchas veces tienen un interés político. Lo repito y lo digo con mucha responsabilidad. Gente que no tienen interés realmente en esclarecer esta muerte, sino un interés político al final de esta situación. Ojalá que la muerte de este joven se esclarezca. Y digo ojalá porque debe ser así. Ellos no van a pararse, el que piensa que ellos se van a detener está totalmente equivocado, esa lucha va a seguir. Ellos van a exigir de las autoridades, del ejército de la República Dominicana, y miren si están tan desesperados que se fueron al frente de la fortaleza y la trancaron. De ahí no salía nadie. Una acción temeraria, pues todo el mundo sabe aquí que esa sola provocación con otro tipo de comandante ahí hubiese sido un motivo para un detonante. Entonces, los familiares de Daniel, creo que se llama el joven, exigen, piden justicia ante este horrendo asesinato, porque la persona que lo invistió, que lo chocó, Daniel Torres se llamaba el joven. Ellos deben de presentarlo y debe responder con el nuevo código penal que dice que ese tipo de situaciones es un asesinato, porque iban a alta velocidad, iban a una excesiva, no frenaron, no obedecieron las leyes de tránsito y Daniel perdió la vida. Y ellos exigen del coronel Bonilla respuestas a este caso tan penoso. Seguimos adelante bajando línea 106 por línea 106.7.
17: Bien, trabajando mucho, muchas reuniones, mucho trabajo. ¿Ya finaliza hoy este tramo aquí?
18: Si Dios lo permite.
17: Ese era que yo decía que estaba muy malas condiciones. Toda esa entrada de allá, entrando para acá. ¿Cuándo van a imprimir aquel lado?
18: La prueba, según el laboratorio, me la entregan ya esta semana.
17: Para imprimir Héroe de la Barranquita. Y la restauración va también. Pues ya el alcalde de primer Picasso allá para hacer los contenedores.
18: Estamos esperando hacer los contenedores para hacer la terracería.
17: Sí, pero los que ya trabajan bajando R de la Barranquita, ellos van avanzando con los contenedores. Yo hablé con Sabino, los restauradores.
18: Sí, Víctor me dijo.
17: Vamos a aprovechar que los equipos estamos cerca para los restauradores y empezar a hacer el trabajo de terracería.
18: Sí, me habló de eso.
17: Yo tengo ese CAS y la calle del Motocro. Esa tiene como 300 metros. Como los equipos están aquí y estamos cerca de los restauradores, esa fue la asignación que tenemos.
18: No sé.
15: Presentarse frente al público, frente a su gente, frente a todas las autoridades y decir lo que ha hecho él en esta región, en qué ha invertido el dinero, qué tipo de servicio ha prestado, se necesita tener mucha responsabilidad. Y Ramón es un hombre responsable y está cumpliendo las cosas que se están haciendo en este gobierno. Decir que se trabaja con honestidad, seriedad y en beneficio de la población. Yo felicito a Ramón y ojalá que la mayoría de los regionales o todos los regionales de salud tomen este ejemplo que lo hace frente a toda su población.
16: Seguimos acá en este programa Bajando Líneas a Radio por Línea 106.7 a esta hora de la tarde. Me imagino que mucha gente ya tiene los pies debajo de la mesa. Ricardito no, Ricardito come a las 11 de la mañana. Y no se debe invitar a Víctor Núñez. Ricardo, invítalo para allá para que te acompañe. Cheche llega solo, ese no hay que invitarlo. Miren, el Ayuntamiento Municipal de Mao, el alcalde Joel Jiménez, estuvo dando el primer Picasso para la construcción de aceras y contenes en la calle Restauración, para completar esta vía que va a conectar a la calle Restauración con la calle Miguel Crespo. Y a su vez será una vía de entrada y salida de la ciudad para que los que van a la parte sur de la ciudad no tengan que llegar a la ciudad, sino puedan girar por ahí, los que vienen de Monción, Santiago Rodríguez, la línea, puedan girar a la derecha, entrar por ahí, subir hasta la Junta Central Electoral y de ahí por la Restauración pueden comunicarse con San Antonio, Motocross y todo ese sector, Sibila, Los Cayucos, salida de Duarte, por ahí. Y también la calle Héroes de la Barranquita, que va a ser asfaltado en los próximos días. Vamos a ver ese, vamos a escuchar por radio y a ver lo que están en sus televisores este importante acto y las palabras del alcalde Joendy Jiménez, de los ingenieros, de los concejales que ahí estuvieron presentes.
2: Y hoy vemos esto que va a dar inicio a una realidad. Invitamos a la regidora Ana Fortuna para que nos comunique con Dios en este momento especial.
3: Muy buenos días, señor alcalde, con usted, la presidenta de nuestra sala capitular, a todos los empleados, colaboradores de nuestro ayuntamiento. Este sector debe estar muy orgulloso hoy que se inicia lo que era el asfaltado y aceras y acondicionamiento de este sector. Así nos ponemos en el nombre de Jesús para que Dios sea quien dirige esta obra y todo lo que vaya a hacer en nuestro municipio de Mao. En el nombre del Padre, del Hijo y del Espíritu Santo, Señor Jesús, esperamos en Dios que todo lo que se vaya a hacer en este sector sea de beneficio y de obra para el bien común de nuestra sociedad y nuestro municipio de Mao. Así esperamos, Señor, que así como estamos acondicionando esta calle, queden todas acondicionadas y asfaltadas donde en verdad se necesita el asfalto. Muchas bendiciones, bendiciones para el señor alcalde y para todos los que colaboran en lo que es el acondicionamiento de nuestro municipio de Mao. Muchas gracias.
2: Muchísimas gracias a la regidora vicepresidenta del Consejo, Ana Fortuna, por llevarnos al trono de la gracia a través de esta oración. Vamos a escuchar a continuación las palabras de la presidenta del Consejo, la regidora Gina Rodríguez.
4: Muy buenos días a nuestro alcalde Joendy Jiménez, a mis compañeros regidores, a Don Cheo, a Sergio el ingeniero, a los empleados de la alcaldía, parte importante de nosotros, y a ustedes la prensa, además de los vecinos que nos acompañan de esta comunidad. Hoy quiero agradecer primero a Dios que nos ha permitido estar aquí a cada uno de nosotros. Después agradecerle a nuestro alcalde Joendy Jiménez por realizar las gestiones a través de la Presidencia de la República para mejorar la condición de vida de estos municipios. Como decíamos hace un momento, este es algo que se está pidiendo hace muchos años, mejorar esta parte. Porque más que hacer unas aceras, unos contenes y unos badenes para conducir las aguas residuales de esta parte, le estamos abriendo la puerta al acondicionamiento y el mejoramiento de esta vía, que va a ser una alternativa de desahogo para nuestro municipio. Más que como regidora y parte de la alcaldía, puedo hablar como parte de este sector, porque vivo cerquita. Transito diariamente por acá y es una necesidad que le estamos sintiendo en carne propia. Gracias, alcalde, por hacer las gestiones y gracias a cada uno de ustedes que hoy nos acompaña. Bienvenido y agradecido de corazón que ustedes estén aquí con nosotros.
2: Muchísimas gracias a nuestra regidora Gina Rodríguez. Vamos a escuchar las palabras de un hombre que siempre ha acompañado todos los Picasso, no ha faltado a ninguno. Y es el encargado veedor, Cheo Cruz. Bienvenido, Cheo.
5: Buenos días para todos, especialmente al señor síndico Joendy Jiménez y su equipo de trabajo y todos aquí presentes. Miren, esta reconocimiento de esta calle y los aceres contenes, quizás es una de las obras más importantes que se viene realizando hasta el día de hoy. Esto sirve ya, como se ha dicho, para desahogo de la ciudad. Ya uno viene entrando a la ciudad y se entra por aquí, llega fácilmente a cualquier tipo de sitio. O sea, enhorabuena, señor síndico, por su trabajo. Bendiciones y siga con su nueva visión. Gracias, verdad.
2: Fuerte el aplauso para el doctor Cheo Cruz. Vamos a escuchar a continuación las palabras también de nuestro querido regidor Néstor Durán, que siempre nos acompaña en todos los eventos que hace la alcaldía. Fuerte el aplauso para él.
6: Buenos días, señor alcalde, compañeros regidores, medio de comunicación y nuestro compañero de trabajo nos acompañan, comunitarios. Nos sentimos totalmente complacidos con esta gestión que viene realizando nuestro alcalde a favor de nuestro municipio. Agradecido porque ya que esta vía alterna de nuestro municipio, como dijo la compañera allí, un desahogo para las personas de la parte sur que van hacia afuera de la ciudad, y aquí que es donde más está creciendo la parte de del palacio y esa parte. Estamos agradecidos. Esta calle es más que una necesidad, es un compromiso de nuestro alcalde con nuestro municipio. Así que muchas gracias, alcalde.
2: Sin lugar a dudas que el alcalde lo que le queda atrás lo consiga. Recuerdo que a inicio de la gestión vinimos aquí visualizando, mirando, verificando todo junto al ingeniero, y hoy vemos esto que ya va a ser realidad. Lo damos por un hecho, gracias a Dios y a la gestión de nuestro alcalde, Yoendi Jiménez. Vamos a continuación a escuchar las palabras, los detalles técnicos de esta obra a cargo del ingeniero encargado del supervisor de obras del Cabildo, el ingeniero Sergio Peña.
7: Muy buenos días a todos los presentes, buenos días a todos los autoridades, a nuestro señor alcalde, a nuestra presidenta de la sala capitular, con ella a los demás regidores y al regidor aquí que siempre está presente, como dijo Noé. Con relación a esta obra que se ha mencionado, la vía principal o esta, la que estamos ahora mismo. Pero se tiene en el presupuesto también la construcción de las vías alternativas o las vías laterales. O sea, se van a construir la acera y los montenes de esta calle. La calle superior se van a conectar todos. La idea es de no tener solamente una vía, sino varias de desahogo. ¿Qué presupuesto se va a ejecutar aquí? Un presupuesto de 2.900.000. Bueno,
2: estamos siendo testigo del gran movimiento de vehículos que tiene esta calle, o sea que es normal lo que estamos viendo ahora, y el flujo será aún mayor cuando se acondicione completamente este tramo de la calle Restauración, que toda la comunidad ha estado pidiendo por mucho tiempo, pero llegó la hora de pensar primero en la gente. Adelante, ingeniero.
7: Como decíamos, 2.951.904 pesos se invertirán aquí en esta y las calles laterales. Para la construcción de 902 metros de acera y 902 metros de contenedores y dos badenes se van a habilitar. También se va a reparar esa canaleta que ustedes ven ahí. Esa es la intervención que vamos a tener aquí. Y luego el gran preciado oro negro, que se espera el asfaltado. Esa es la parte técnica.
2: Venga, el aplauso para el ingeniero supervisor de obras del ayuntamiento. Queremos agradecer la presencia de los medios de comunicación que siempre nos apoyan dando cobertura a todas las iniciativas de la alcaldía para así llevarla a todos los municipios a través de la magia de la televisión. Continuamos entonces escuchando las palabras centrales a cargo de nuestro alcalde, el licenciado Yoendi Jiménez Bonilla.
8: Buenos días a nuestra presidenta del Consejo de Regidores, con ella los regidores presentes, a doctor Cheo, que es del Comité de Veedor. Como decía Noel, de verdad que no ha faltado a una sola de las actividades, y eso es lo que se llama una persona responsable. Aceptó esa responsabilidad de fiscalizar y gracias a Dios no ha fallado. A los miembros de la prensa, a los servidores que están aquí presentes, para mí hoy es un día muy especial. Primero, darle la gracia a Dios, porque cuando nosotros llegamos, vimos todos los compromisos, las prioridades, y no sabíamos que íbamos a contar con un respaldo como que hemos contado ahora de nuestro presidente de la República, Luis Abinader, y de la misma población. Y de verdad que lo que nosotros hemos logrado en estos 2 años y algunos meses de gestión nos sentimos muy satisfechos y muy orgullosos. En nosotros poder decir que esta obra que estamos iniciando en el día de hoy es la parte final de lo que es el saneamiento y canalización de las aguas de todos estos sectores. El usted pensar que esa esquina de ese play de Sobol, que era un pantano lleno de lodo, tierra podrida ahí, que usted está viendo lo que usted pasa por ahí, saneado totalmente. La entrada de esa calle, que no me sé el nombre, la entrada del play de Sobol, que también, la siguiente, Alberto Colón, que era otro pantano, y ver hoy cómo ya tiene su acera, su contiene, y están canalizadas las aguas. Esta vía, la restauración, una vía tan importante porque el crecimiento de nuestra ciudad ha venido. Ciudad, hospital o algún servicio de este lado, no va a tener que estar la ciudad, va a salir por aquí. El valor que los terrenos, la propiedad

0: y vamos a continuar sin parar. Vamos a seguir trabajando. Vamos a seguir trabajando con transparencia. Todas las obras se realizan en nuestra región, pasan por un proceso de licitaciones. Todas las acciones de la alcaldía del municipio, no, todas van por tal de compras y contrataciones. Por eso usted ve en una publicación que nosotros tenemos casi 2 años entre los 20 alcaldes más activos en el plan de contrataciones públicas. Y nos sentimos orgullosos de un municipio para la región del Cibao y compitiendo con las grandes ciudades en la transparencia. Nos sentimos orgullosos gracias al apoyo del Consejo de Regidores y a cada uno de los colaboradores, desde el más simple del área de limpieza hasta el más importante del área de finanzas. Vamos a seguir trabajando cercano a la gente, de la mano con la gente y dándole soluciones a las grandes problemáticas de nuestra ciudad. Nosotros entendemos que culminada nuestra gestión vamos a dejar resuelto las prioridades más importantes de nuestro pueblo, gracias a Dios. Ya la semana próxima iniciaremos Picasso, en las próximas 3 semanas estaremos iniciando obra por unos 8 millones de pesos. Así que muchas gracias y seguimos trabajando de la mano con cada uno de ustedes.
1: Obras como esta que impactan directamente a la gente son obras que llegan, porque muchos de los que estamos aquí utilizamos esta vía alternativa en la ciudad y hubo ocasiones que hubo que dejar de pasar por el pantano que se hacía ya, que ya no está. Todo eso es gracias a la visión en marcha que lleva la alcaldía de Mao a través de nuestro alcalde Jovendy Jiménez. Yo quiero escuchar, alcalde, antes del Picasso, escuchar por parte de la compañía que ganó la licitación, escuchar algunos detalles también, así que recibimos un fuerte aplauso a Miguel Espinal.
2: Muy buenos días a todos, dándole las gracias al apoyo que siempre tienen el alcalde con ustedes, dándole seguimiento a cada una de las actividades que hace y todas las obras. Esta obra, ahora mismo nosotros no nos fijamos qué calidad y cuántas cosas positivas puede traer a nuestro municipio, como dijo el alcalde anteriormente, no es solamente el sector. Esta es una obra que va a impactar grandemente todo lo que sea la conectividad de nuestro municipio, la parte sur con la parte norte, que muchas veces se nos hace un caos conectarnos con otros sectores. Entonces, esto es solamente un inicio de algo muy grande que viene caminando. Y cuando ya todos estos sectores estén en el querido alcalde asfaltado, vamos a tener una conectividad inmensa. Ahora mismo estamos pasando trabajo con llegar de un punto a otro, pero entendemos que en poco tiempo vamos a ver ya los frutos de todo este trabajo que viene haciendo el alcalde para conectarnos y que tengamos todos aquí en nuestro municipio una mejor circulación. En cuanto al trabajo que se va a hacer, se va a preparar todo lo que es la parte de la acera y contener para que las aguas pluviales, los drenajes, todo tengan ya su canalización para evitar que las calles siempre estén como anteriormente la teníamos, llena de agua y se hacen hoyos muy rápido. Para cuando ya el asfalto llegue, entonces todas esas aguas sean canalizadas hacia puntos donde el topógrafo nos va a poner las inclinaciones, la topografía, para lograr que esas aguas puedan llegar a su destino final. Todos sabemos que Mao tiene muchos problemas con esa parte de lo que es la canalización de las aguas, pero con el equipo que tiene el alcalde de topografía y el trabajo que se está haciendo.
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buenas tardes, así se inicia el programa. Estamos en vivo por los 106.7 FM con el peso pesado de la radio Lolo Music. Lolo Music en vivo, así que ya lo saben, por los 106.7 FM sonando Allende, amiga y amante. ¿Tienes otro querer? Amiga y amante, disponible en todas las plataformas digitales. Allende en vivo en este lunes 14 del mes de septiembre. Estamos en vivo en los 106.7 FM con el peso pesado de la radio Lolo Music hasta las 2 de la tarde en vivo.

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0: El grupazo en vivo por los 106.7. Sonando el grupazo. El grupazo. Me vas a extrañar. Sonando en este lunes. Lunes 14 del mes.
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0: Del mes de septiembre. Estamos en vivo en los 106.7 FM. Oh, el peso pesado de la radio Lolo Music. Hasta las 2. Vamos al swing a esta hora. Subiendo. El grupazo. Me vas a extrañar.

En este lunes sonando Carlos Grosset, El Amor es Libre, disponible en todas las plataformas digitales. Estamos en vivo por los 106.7. El peso pesado de la radio, Lolo Music, hasta las 2. Expedito escuchando el programa, Expedito en Atico Mao. Expedito, saludito especial para Expedito. Vamos al swing, Sammy García. El peso pesado de la radio metiendo más.

Sonando el natural en vivo en los 106.7 FM con el peso pesado de la radio Lolo Music. ¿A cuánto me quedé? Disponible en todas las plataformas digitales. Estamos en vivo en los 106.7 FM en este lunes 14.

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El bandón en vivo en los 106.7 con el peso pesado de la radio Lolo Music. Vamos al swing a esta hora. Se titula Roof, disponible en todas las plataformas digitales. Vamos al swing. El bandón en vivo en los 106.7 FM con el peso pesado de la radio.

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1: Sonando el príncipe de la bachata, Frank Reyes, Prototipo de amor.
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1: Prototipo de amor, disponible en todas las plataformas digitales.
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1: Seguimos encima en este lunes poderoso, lunes 14
0: con los
1: del mes de septiembre. Vamos al swing.

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Una mala agradecida, Chris Cancilo. Estamos en vivo en los 106.7 FM con el peso pesado de la radio, Chris Cancilo. Una mala agradecida en este lunes 14, el mes de septiembre, en vivo en los 106.7 FM.

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1: El euro tiene su valor, el dólar también, pero Luis Rafael es el más cotizado.

0: sonando, sonando, sonando, sonando. Cheo, Cheo, el brother de la bachata.
1: El mismo Cheo.
0: Se llama Dos Gallinas, Dos Gallinitas. Dos gallinas, dos gallinitas. Sonando por línea 106.7, la FM Capital del Noroeste. Hora de Cheo, el brother de la bachata. Animación del JJ. Animación que limpia tus oídos. 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
0: En este lunes 14. Hello, buenas, saludos, buenas.
3: Buenas tardes, JJ.
0: Dímelo, Seferino, desde Luperón, Puerto Plata. Dímelo, Seferino. Móntate, móntate.
3: Está gripado, güey, que te oigo.
0: Dale, Seferino, mi amigo, mi hermano, dale para allá. Estamos súper bien, estamos súper bien.
3: Dame de ahí a Johnny Guida. Estamos mi amistad. A Silvi con Nancy. A María Medrano. A Sebastián. Al alcalde, a Víctor Núñez, Machacón, Machacón.
0: Machacón, Machacón, Machacón, Machacón.
3: Y María Moronta, a la chapeadora. Y ponme la sirena ahí, si no la puesto.
0: Ok, ok, mi amigo Seferino, cuídate de este Luperón, Puerto Plata, mi amigo Seferino. Gracias por la sintonía. Marcó el 809-572.
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0: 7216. Seferino.
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0: Mi amigo Seferino. Hello, buenas. Saludos, buenas.
4: Buenas tardes.
0: Hello, buenas. Saludos, buenas tardes. Saludos.
4: Le habla Nelson desde Los Cajuiles.
0: Hey, mi amigo Nelson. Dímelo, Nelson. Mi amigo, mi hermano.
4: Ah, para mandarle un saludo hoy a Luisito Blue.
0: El más cotizado.
4: Dani. El Dani pequeño, el pequeño.
0: El pequeño Dani, el más cotizado, Luis.
4: Willy.
0: Willy Coma.
4: Ariel Coqui y el Mocano.
0: El Mocano no se puede quedar, mi amigo el Mocano.
4: Ey, esos temas tan bonitos, caballero ahí.
0: Ok, mi amigo Nelson, te quiero, mi amigo Nelson.
4: Póngame el tema, no importa la edad.
0: Ok, eso va, no es pistola, Nelson, eso va de una vez. Ok, hey. Mi amigo Nelson. Desde Los Cajuiles, amplificando el programa, Nelson. Dale para allá, dale para allá. Complaciendo a Nelson de inmediato. No importa la edad, no importa la edad. Suena Cheo, Cheo, Cheo. Cheo, el brother de la bachata. Un artista que se siente a nivel nacional e internacional. Cheo, el brother de la bachata. Un artista clase A.
2: Atento a relajo.
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0: Se metió Cheo el brother de la bachata, Cheo el brother. Sonando en este lunes, lunes 14, 14 de septiembre, año 2026. Año 2026. 809-572-7216. Es la vía interactiva con nosotros. En este lunes te resaca. Lunes de recuperación, ¿verdad que sí?
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0: Yo sigo bachateándote. Yo sigo bachateándote.
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0: Sonando, sonando de esquina a esquina, de bocina en bocina. El bachatero que está de boca en boca, Cheo. Cheo, el brother de...

0: Que se lo coma un cristiano, se llama esta. Cheo, el brother de la bachata. Para que se lo coman los gusanos. Que se lo coman un cristiano. ¿Verdad que sí?
1: Inventando.
0: Inventando, Cheo. Y le quedó bien el invento. Le quedó bien.

0: ¿Verdad que sí? ¿Verdad que sí? ¡Qué lindo! ¡Qué lindo suena! El brother de la bachata, Chevo, el brother. Que se lo coma un cristiano. Que se lo coma un cristiano. Para que se lo coman los gusanos. 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Sonando, sonando en tu radio, en tu bocina. Cheo, el brother de la bachata. Un artista que se siente a nivel nacional e internacional. ¿Verdad que sí que te gusta? ¿Verdad que sí que te encanta?
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Bonito, bonito. Romance clandestino. Romance clandestino sonando Cheo. Cheo, el brother de la bachata. ¿Le gusta Expedito Seguridad? Expedito Torres. Escuchando el programa. Expedito Seguridad. Expedito Monegro activo. Con la hora de Cheo.

0: márcalo tú también. En este bonito lunes, lunes de resaca, lunes de recuperación, ¿verdad que sí? Me voy con el artista invitado. Me voy con el artista invitado. ¿Verdad que sí? ¿Verdad que sí? Dame esa. Dame esa llamadita. Hello, buenas, saludos, buenas tardes.
1: Gracias, buenas tardes, joven.
0: El genético, Cheche Jackson Medina. Adelante, genético.
1: Aquí estoy deleitándome la mano de la banda de almendra con un fresquito agradable.
0: Cogiendo fresco natural. Fresco natural ahí, debajo de la mata de almendra.
1: Seguro, como siempre, cariño para ti y para nuestro querido senador Eddie Nolasco.
0: Próximo, senador Eddie Nolasco.
1: Senador Eddie. Salud, prosperidad a todos. Gracias.
0: Gracias a usted, Cheche Jackson Medina. Gracias. Qué lindo, qué lindo. En este lunes, continuamos, bachateándote. Llegó Carlos, el gusto de la bachata. Carlos, el gusto de la bachata. Olvídame tú,

0: ¡Uepa! Se llama Olvídame Tú, Olvídame Tú. Sonando, sonando, Carlos. Carlos, el gusto de la bachata. Artista invitado, artista invitado. Sonando por línea 106.7. La emisora que escuchan todos. La que no se pierde en el camino. 809-572-7216.
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0: Me gusta, me encanta esa bachata.
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0: Olvídame tú, mami, porque yo no puedo.
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0: Que... 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
0: Disco Blue a casa llena. Como siempre.
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0: Esta se llama Yo Voy Pa' Allá, Yo Voy Pa' Allá, Yo Voy Pa' Allá. Complaciendo al 809-572-7216. Anime.

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Voy para allá a buscarte, sonando Cheo, Cheo el brother. Cheo el brother de la bachata. En este lunes. ¿Y dónde estará mi amigo el cívico? ¡Cívico! ¿Dónde estará el cívico metido, Julián Marte? ¡Julián Marte! Mi amigo Ney Vargas en el Palo de Bajagua en sintonía. Ney Vargas, escuchando la hora de Cheo, el brother de la bachata. Un artista que se siente, un artista clase A con mucha calidad. Cheo, el brother de la bachata. Esta se llama Es una bruja. Es una

0: ¡Uepa! Le quedan bien esos pantalones. Esos pantalones.
1: Que me venda dos o tres.
0: Esos pantalones, cuando tú te lo pones, te quedan bien, te quedan bien.
1: Ay, no, no.
0: Sonando Cheo, Cheo, el brother. El brother de la bachata. Dímelo, Cheche Jackson Medina, dímelo.
2: No, gracias aquí divirtiéndome con tu expresión positiva. Vamos a dar un saludo a nuestro alcalde, Gemma Rodríguez Facal, y al equipo que labora con él. ¿Qué le parece?
0: Claro que sí, claro que sí, nuestro amigo.
2: Sí, tenemos un honesto, positivo, Gemma Rodríguez Facal. Y el personal, igual que los regidores, Jairo, Víctor, La Cojera, Arcelito. ¿Qué equipo, JJ?
0: Tremendo, tremendo equipo, clase A.
2: Sí, son gente sana, gente buena.
0: Ok, Cheche Jackson Medina, okay. Cuídate, Cheche. Cuídate, Cheche. Gracias por la sintonía. 809-572-7216. Sonando Cheo, el brother de la bachata. Animación del JJ. Esta se llama Una Sirena. Una Sirena. A petición popular. Sonando Cheo, el brother. Cheo, el brother de la bachata.

este lunes, misión cumplida. Mañana otra vez estoy con ustedes a través de Línea 106.7, la que escuchan todos. Hasta aquí la hora de Chevo, el brother de la bachata. Quédate con Línea 106.7. Yo soy tu JJ.

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boca. Eddie Herrera sonando junto a Miriam Cruz, iniciando la superproducción de Leo Robles, El Poder de la Línea, con ese exitazo que se llama Se Me Hace Algo.

Estamos en el aire a través de Línea 106.7 FM, emisora capital del noroeste. 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Avanzamos con música en el poder de la línea. La nueva generación de la bachata al mando. Y aquí está Kelvin Rose. No te puedo olvidar, o no puedo olvidarla. No puedo olvidarla es el nombre correcto. Kelvin Rose.

El tema se llama He Decidido. Ahí está, lo nuevo, lo más reciente de Jason Guzmán, el hijo del bate, el hijo de Aureliano, sonando en el poder de la línea con Leo Robles. Hasta las 5 de la tarde, lo mejor de lo mejor, presentado por mi gente de la alcaldía de Mao y su alcalde Joendy Jiménez, que en el día de hoy felicita a toda su gente de Mao, porque hoy estamos de regocijo municipal. Hoy es día de la Santa Cruz, así que día de la Santísima Cruz. Se celebraron patronales aquí en Mao, pero las patronales aquí en Mao están reservadas para la iglesia solamente. Aquí no hay patronales, solamente se celebra actividades de la iglesia solamente. Eso tiene ya muchos años y la gran mayoría de los maeños conoce la historia, así que no voy a abundar en eso. 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

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Avanzamos con música. Llegaron los dueños de la nueva generación de la bachata. Llegó Krill en Silo.

0: Bueno, siempre resalto la calidad incuestionable que tienen estos muchachos de Krill en Silos, sonando aquí en El Poder de la Línea con Leo Robles, representando la nueva generación de la bachata moderna, porque tienen un swing internacional con los colores de este tiempo y no hay desperdicio y no hay cuestionamiento a la calidad de estos muchachos. Krills en Silos, nueva generación de la bachata, malagradecida, sonando en El Poder de la Línea con Leo Robles, durísimo.
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Avanzamos con más música. Gracias. Luis, bienvenido junto a Ramón Orlando Baloy, sonando con esto que se llama Latidos de Tambor.

Bueno, eso es un poema, definitivamente. Sonando en el poder de la línea, Luis Bien, Ramón Orlando, latidos de tambor. 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El chaval de la bachata la interpreta, autor Leo Robles, se llama usted.

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0: Buenas tardes, amigas. Buenas tardes, amigos de la República Dominicana y todas partes del mundo. Nos da inmenso placer estar con ustedes una vez más, dispuestos a disfrutar la tarde estelar. Agradecido de Dios que así lo permite. Agradecido de todos y cada uno de ustedes que han hecho de este programa su espacio musical favorito en la radio dominicana durante tantos años. Gracias a todos los que lo hacen posible, con su apoyo, con su colaboración, con su patrocinio. Gracias del alma. Hoy el municipio de Mao está de regocijo. Celebramos el Día de la Exaltación de la Santísima Cruz. Fiestas patronales del municipio de Mao. Fiestas patronales en el Ceibo. Sí, señor. Allá es provincial. Aquí es municipal. Todas las instituciones gubernamentales están dedicando su tiempo a participar en el regocijo municipal de hoy, decretado por las autoridades del ayuntamiento local, de la alcaldía más bien. 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

Félix López, abogado y compositor puertoplateño, compuso ese merengue. También hizo a Ciña Juanita.

Puerto Plata, Bartolo Alvarado de Nagua. Sí, señor, se juntaron para hacer el merengue La Miseria, de la autoría de Félix López, abogado y compositor puertoplateño. Félix López también hizo Siña Juanica. Esos merengues no se pudieron tocar en los tiempos de Trujillo, porque no se podía hablar de miseria en ese tiempo, ¿verdad? Cheche Jackson quiere saludar al

Saludos para don Federico Jiménez en la calle. Y también para Eddie Nolasco, el senador de Cheche Jackson. Qué bien, qué bien. David Checo me llama desde Sajoma. Quiere oír a Tatico Enríquez y aquí le complacemos.

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0: Nos sentimos altamente orgullosos de nuestra querida nación. Cari Núñez, la ternura de la música típica dominicana, cantándole a su tierra. Bueno, y gracias a los muchachos de Jinamagao y de Hato Nuevo, tuvieron este fin de semana dando inicio a la final del torneo de la zona campesina. Todos los muchachos de Jinamagao.
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0: Según me informa mi amigo Johnny Marte,
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0: se llevaron a los de Hato Nuevo 2-0. Dos juegos a cero. Ay, Dios mío.
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0: Bueno, el domingo que viene van a jugar allá en Jinamagao. Ya usted sabe. Eso es un gentío tremendo que se junta por ahí. Así que saludo a toda la gente de la zona campesina que le dan tanto entusiasmo a su torneo de softball.
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0: Bueno, y hoy sigue
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0: Me en el play de Pericles en Mao, el torneo barrial. Este sí está caliente, compadre. Bueno. Vamos a ver qué pasa. También hay juego en el play Roberto Pimentel del Club Quisqueya. Bueno, hay softball por todas partes.

0: que celebra sus fiestas patronales en la exaltación de la Santísima Cruz. Sí, señor. Así es que a celebrar todo el mundo.
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3: Bueno, mi amigo Seferino me llama desde la costa, Estero Hondo, por allá.

Bueno, y en el día de ayer lamentamos haber cumplido el primer año de la muerte, de la partida de un gran amigo, un hermano de toda la vida, Domingo Cruz, el ingeniero Domingo Cruz, hijo de Don Negro Cruz, a quien Tatico junto a Toño Colón dedicó ese merengue. Se le rindió una ceremonia de homenaje a Domingo Cruz en el Club Quisqueya, en el Play.

0: celebramos en el día de ayer el primer aniversario de la sentida muerte de Domingo Cruz, a quien apodamos sus amigos el Chiricuto. Bueno, saludos para sus hermanos César y Wilson, quienes están por acá. Saludos, China.
1: Pueblo Nuevo.
0: Saludos a Wilson, que está por ahí siempre.
1: Es amigo en Pueblo Nuevo. Se llama Antonio Colón. Buenos amigos
0: Gatico. Gatico Enríquez le dedicó ese merengue a su papá, Negro Cruz, junto a Don Toño Colón, de ahí de Pueblo Nuevo.
1: Ay, yo tengo un amigo grande en la línea de Jaibón. Yo tengo un amigo grande en la línea de Jaibón, en Pueblo Nuevo de Mao.
0: Paz eterna al alma de...

Hoy es el día de la exaltación de la Santísima Cruz de Mao. También en el Ceibo celebramos. Y qué mejor día, qué mejor momento para dedicarle a mi querido padre Sinencio Peralta la Cruz de Oro. A Caroline le gusta también allá en Esperanza, junto al doctor Liriano allá en el Batey. Saludo para ellos.

Saludo para Grifo y para mi querida Mariela, mi querida sobrina del alma. Saludo para José Luis Pozo y para todos allá en la familia en New Jersey.

El municipio de Mao está de regocijo hoy, declarado por la alcaldía con motivo de estar celebrando el día de la exaltación de la Santísima Cruz de Mao. También en la provincia del Ceibo, Santa Cruz del Ceibo, Santa Cruz de Mao. Fue el nombre de la segunda estación de radio que instaló en nuestro municipio Don Guarionex Aquino Reyes en el año 1965. Radio Santa Cruz de Mao. De grata recordación para

0: sabía que Nicolás Jiménez era el compadre de Julio Jaques. Ah, ¿cómo no? Ay, Dios mío. Este Julio es una cosa tremenda. Julio Jaques, el residencial Jaques. Se lo vamos a poner mañana, Julio. Ya que para... Me escribiste tarde. De todas maneras, el saludo para Nicolás, que se vive quejando siempre. Es un oyente estelar de este programa. Gracias, Julio. Gracias por su apoyo, gracias por su cariño siempre. Saludo para la ternura, Cari Núñez. Si Dios lo permite, a las 5 de la tarde.
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0: Mañana de nuevo aquí con ustedes.
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0: Continúa el torneo barrial de béisbol Chata en el municipio de Mao. Mi querido hermano y amigo Leo Robles compuso una bachata lindísima. Se titula Usted. Me voy a despedir con ella en interpretación del chaval de la bachata. Buenas tardes, hasta mañana.

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1: Ay, formalmente, bienvenido a esto que es la hora de Querubanda, producción y conducción del bendito negro. Hasta las 8 de la noche estaremos en la primera parte de 6 a 7 de la noche y en la segunda parte de 7 a 8. Aquí estamos por línea 106.7. Ya entra lo que es la Necia FM. Así que gracias a toda la gente que están ahí activos ya. La familia Parra en Navarrete están activos. Así que gracias. 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Fin de semana estuvo caliente. La Querubanda casa llena en cada presentación. Ahorita vengo con la agenda de esta semana, pero esta misma noche se presenta Querubi Ortiz y su Querubanda en Brisa de Río Mao, donde Titilito. Así que vamos esta noche a gozar, a disfrutar de un ambiente acogedor y la música sabrosa de un líder, la mejor agrupación típica que ha parido la República Dominicana. Así que vamos a gozar, a disfrutar. Sigue Querubanda en la hora de Querubé.

0: Pariguayo.
1: Así es, dile algo, Pariguayo. Aquí estamos. En este que es el verdadero toque, la hora de Keruanda. Vamos a ver lo que me dice Frankie en Barranco. Saludos, buena. Dale. Dígame a ver.
2: Aquí estamos activos, en la barranca para el mundo. Saludos especiales para Diómedes.
1: Ajá.
2: Para Samuel y para Lauri y para Ramón de León, la atravesada, que está con un grupo si no, aquí escuchando el programa número uno de la Liga Noroeste. El papalote. Diógenes Rodríguez, que le ponga el polvorete a De León aquí en la besada y en la por todas las calles, después de la radio.
1: Ah, pues está bien, pero yo empecé con el polvorete. Ah, pues está bien, gracias. Ahí estaba Frankie de Barranco. Yo inicié con el polvorete, Franklin, ¿qué? Dale chance al otro. Así que saludito a toda la gente que se están comunicando conmigo a través del teléfono. 1-609-421-5255 es la vía para comunicarse con este bendito negro a la hora de Keruanda. ¡Kerue! Bueno, saludito para la negra, también para Agripino. 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Así que gracias mil. Gracias mil. Déjame ver dónde estará Kerube. Esta noche, esta misma noche está en Brisa de Río Mao, donde Titilito. ¿Ah? Entonces, ahí Santo Dios, mañana también. En Ranchito Las Vegas, La Vega. No, espérate, Ranchito Los Varias. Ah, Ranchito Los Varias. Mañana martes, eso queda en Luperón, Puerto Plata. El 18, Barajando Bar en Santiago, de nuevo, todos los viernes. El 19, nos vamos para las fiestas patronales de Jánico. Atención a la gente de Jánico, la gente de San José de las Matas. Jánico está de patronales. Día de la Merced, están celebrando las patronales de la Mercedes. Así que Kerube estará por Jánico a partir de las 10 de la noche. El domingo en Gallo Prieto. Domingo 20 en Navarrete. En Gallo Prieto. Y de nuevo el lunes. Pues vamos a donde Titilito de nuevo. Así que esa es la agenda de la mejor agrupación, que es Keruanda, sin duda alguna. Así que vamos a gozar, vamos a disfrutar de los mejores merengues de Kerubi Ortiz.

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1: Ese mismo soy yo, el bendito negro, aquí estamos, hasta las 7 de la noche, por línea 106.7, dominando la que no se pierde en el camino, el cibao completo es mío a esta hora. Recuerda que estamos desde Trenton, New Jersey, haciendo radio para la República Dominicana. El único que se atreve a hacer radio, una radio moderna, una radio que todo el mundo ahí está en sintonía. Bueno, quiero aprovechar para saludar a Milka Zacarías, está en sintonía. Dice, el mejor ambiente, la alegría y la sintonía con la banda de Querubanda. Así es. Bueno, saludito para Ricardo Aguilar. Está por Honduras. Ay, santo Dios, qué hombre que camina, Dios. Frankie Abarranco también está en sintonía. Cristiana Álvarez Jiménez. En Navarrete, la familia Parra. El saludito para el Tole. De parte de la familia Parra. ¿Y dónde está? ¿Dónde estará Rosa Betance? Está desaparecida, Dios. ¿Dónde está Alessandra también? Así que gracias a toda la gente que están ahí pendiente con esto que es la hora de Querubanda. Y Mercedes, déjame ver lo que dice Mercedes, la venenosa.
2: Buenas noches, bendito negro, hijo de Dios. Amén. Hacía mucho que no había tu voz.
1: Ay, Dios.
2: Por tener mucho que no había tu voz. Ponme mi merenguito de una vez, tal vez me anivelo.
1: ¿Cuál será?
2: Puedo bailar con un viejito que tengo por ahí agachado.
1: Ay, ella tiene un viejito, Dios. Así que quiere bailar el pichoncito, le encanta el pichoncito. De Querubio Ortiz y su Querubanda. Así que gracias a toda la gente de Navarrete que me hacen el reporte. Están a todo volumen, están ahí. Encendido. La gente de Mujeres al Volante. Vamos a ver quién tengo por aquí. ¿Quién está en sintonía con este que es el verdadero toque, la hora de Querube? Tengo a Isabel. Adelante, Isabel.
3: Buenas noches, bendito negro. Bendiciones para ti, lo tuyo. Que Dios te me acompañe. Tú sabes que se te quiere de este lado.
1: Gracias, gracias, Isabel, allá en el Palo de Damajagua. La gente en sintonía con línea 106.7, la hora de Querube. ¡Ay, Querube! Querube se está presentando esta noche, esta misma noche, en Brisa de Río Mao, donde Titilito. Atención todos los maeños, la gente del Cibao. Vayan a gozar, a disfrutar con la mejor agrupación típica. Ahí se goza, se disfruta los merengues sabrosos de Querubanda. Vamos a ver si le busco el merengue a Mercedes. Ella quiere el pichoncito. Ahí a dónde está el pichoncito. Aquí lo tengo, ya lo tengo, ya lo tengo. Me voy con el pichoncito de Querubanda.

Hay demasiado swing, demasiado swing. En Querubanda, Querubio Ortiz. Y la gran agrupación que viene arrasando, arrasando.

0: Despéguense que se acabó.
1: Despéguense todo el mundo que se acabó esto. El merengue fue, el merengue. Todavía ya el merengue por la raya, por aquí, por línea 106.7, dominando. El bendito negro con una producción buenísima. La gente gozando, disfrutando. Con Kiruanda. 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Así que gracias a toda la gente que se están comunicando conmigo a través del teléfono 1-609-421-5255. Así que quiero aprovechar para saludar. Acaba de llegar Rosa Betance. Así que saludito para ella. Saludito en Esperanza. Alexis Sánchez siempre está en sintonía. Escuchando bueno merengue de Querubio Ortiz y su querubanda. Así que también saludito al teniente de la Rosa. También para la Mella, Lucy. En Villa La Isabela. En Floristería Roseladia. Quiero aprovechar para saludar a Roseladia. También para Franklin Zapata. En Villa, me quedo ahí en Villa La Isabela. A Rafael Brito. En Villa... ¿Dónde? En Villa La Isabela también. Saludito a todos los motoconchos de la parada ahí, que siempre están a través de línea 106.7. Vamos a seguir disfrutando de la música. La música no se detiene en este que es el verdadero toque, la hora de Querube. Es lo nuevo. ¿A quién no le gusta eso? ¿Te gusta? Es Querube.

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1: ¡Ey! Seguimos aquí con lo mejor, la hora de Querubio Ortiz.

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1: ¡Ay, sí, señor! La hora de Querube, esta misma noche, me voy para la brisa de Río Mao, donde Titilito, así que ahí estará la mejor agrupación, todos los lunes. Querubi Ortiz y su Querubanda, esta misma noche, atención, el Cibao completo. Vayan a gozar, a disfrutar de una noche acogedora con Querubi Ortiz y su Querubanda en Brisa de Río de Mao, donde Titilito. Así que el Cibao completo, pueden darse cita esta noche, esta misma noche, en donde Titilito. Así que gracias a toda la gente que estuvieron ahí pendiente. Solamente me quiero un merengue. Y me lo pidió el Barranco. De Mujeres al Volante. Y voy a complacer porque aquí estamos para complacer a la gente que le gusta la música buena de Querubanda. Él quiere el polvorete. ¿Será que es un gallo? ¿Será que Frankie de Barranco es un gallo? Así que saluditos para... Villa La Isabela, para Baloy, que siempre está en sintonía escuchando estos buenos merengues de Querubanda. Así que mañana a las 6 de la tarde, la primera hora, con Querubi Ortiz y su Querubanda, animación y producción de este papalote, el bendito negro. Así que vámonos, vámonos, vámonos, vámonos en la primera hora, porque ahorita viene Bachata.

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0: Negro.
1: ¡Ay, qué sabroso, qué sabroso, qué sabroso está este lunes! Así le iniciamos lo que es el toque de queda. Así que si usted quiere pedir su bachata, solamente tiene que comunicarse conmigo a través del teléfono 1-609-421-5255. Es la mejor manera para usted escuchar lo que a usted le gusta. Lo que a usted le gusta, solamente pídemelo a mí, hombre. Que aquí no tenemos que brincar mucho. 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Seguimos con esto que es el verdadero toque de queda. Animación, producción y conducción de este papalote, el que sube los ratings en línea 106.7. Yo sigo con esto, nuevecito, nuevo. El que está arrasando en Puerto Rico. Aquí está Darby La Melodía. La verdadera mentira, me gusta.
2: Ellos

0: esa va a ser la bachata que lo va a subir allá arriba, arriba, arriba, arriba, arriba, arriba. Darby, la melodía, los nuevecitos.
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0: Es lo nuevo de Darby La Melodía, arrasando en Puerto Rico. A casa llena, todas las presentaciones que ha tenido. Ay, qué muchachito que está dando agua de beber. Así que quiero aprovechar para saludar a mi primo Docle. ¿Por dónde andará Docle? ¿Estará en Corocito? Bueno, mi primo quiere saludar allá en Corocito, a Meco, Mari, Toño y Vivi. Él quiere una bachata del Majimbe Anthony Santos, los nuevos. Así que gracias a toda la gente que se están comunicando conmigo a través del teléfono 1-609-421-5255. Quiero aprovechar para saludar a Rosa Betance. Está activa ahí en Esperanza. ¿Quién más está por aquí? Veo al teniente de la Rosa que me mandó su reporte. 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Porque esta carreta mía, Dios. Dios. Que cuando yo escucho merengue, bachata así, sabrosa, sabrosa, me enamoro hasta del micrófono. 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Mujeres al Volante. Aprenda a manejar, no sea. ¡Opa! El teniente de la Rosa. Déjame ver lo que me dice el teniente de la Rosa. Saludo, buenas tardes con la noche.
1: Buenas noches, Diógenes Rodríguez, el bendito negro.
0: Ese soy yo.
1: El que sabe hacer radio.
0: Ajá.
1: Saludos para usted, hermano.
0: Gracias.
1: Y para todos los oyentes de este programa gigantesco. Nuestros amigos de Altamira.
0: Ajá.
1: Los de Navarrete, Laguna Salada.
0: Ok.
1: Villa Vázquez, El Pocito, La Mate Santa Cruz y aquí Castañuela, el maestro Alegría.
0: Ajá.
1: La Mella y Lucy que están aquí conmigo escuchando.
0: Okay.
1: Este programa.
0: Gracias.
1: Mano, cuando se pueda, colóqueme una canción de Antonio Aguilar, Una Sombra.
0: Una Sombra.
1: Lo seguimos escuchando, hermano. Ey, para mí fuera.
0: ¡Ey! Esa me gusta. Una Sombra. Así que Frank y de Barranco, déjame ver si se escucha, porque a veces él se emociona a todo volumen allá en Navarrete, escuchando el número uno, el toque de queda desde Trenton, New Jersey, la animación y conducción, yo solito, nadie ha podido conmigo, yo solito lo tengo arrumbado. Dímelo, Frank y Barranco.
2: El teniente de la Rosa.
0: Ah, era, tú ves, es que él se emociona. Así que gracias a toda la gente que se está comunicando conmigo a través del teléfono 1-609-421-5255. Bueno, quiero aprovechar para saludar a Luis Francisco López en Navarrete, el segundo teniente retirado, Ramón Rodríguez, también para su padre, Marcelino allá en Navarrete. También la familia Parra, no se pierdan el programa todos los días. Ahí están activos. En el número uno, el verdadero toque de queda. ¿Qué más? Ah, déjame ver lo que dice la familia Parra. Adelante, familia Parra.
3: Buenas tardes, bendito negro. Bendiciones.
0: Gracias.
3: Aquí siempre activa con la emisora.
0: Okay.
3: La familia Parra.
0: Ajá.
3: Oye, quiero que por favor me complazca con una de Luis Miguel de la Madre. Y quiero que me saludes, un saludo especial para mi esposo José Luis, mi hija Cris y Joseila. Y para mi amigo el Tolete, que también está en sintonía con la emisora.
0: Ah, pues está.
3: Esto
0: bien.
3: Es un solo radio. La emisora, ya tú sabes, la escuchamos y nos gusta tu programa.
0: Ah, pues está bien, ahí está para la familia Parra. No se pierdan el programa, el número uno. Dame a ver, dale ahí ahora. Ah, mira, es que se emociona ese muchacho, Dios. Dame a ver lo que me dice por aquí, déjame ver, ¿quién es que está por aquí? Tengo aquí Poppy Gómez. Poppy Gómez de Esperanza, creo yo. Adelante, Poppy Gómez. Saludos, buenas.
1: Buenas noches, bendito negro. Poppy Gómez, de aquí de Peña Gómez de Esperanza. Un fiel oyente.
0: Ok, gracias.
1: Todos los días.
0: Ajá.
1: Quiero saludar a mi compañero alcalde, Nao, en el barrio La Altagracia.
0: Ok.
1: Y quiero que me complazca con El Secreto de Paniagua.
0: El Secreto. Ah, pues está bien. Gracias por estar en sintonía con esto que es el verdadero toque. El toque de queda desde Trenton. Animación, no te confunda. No te vayas a confundir, que es el bendito negro. Bueno, quiero aprovechar para saludar en Filadelfia al sargento retirado. Epidio, ahí está activo. También Agripino, la negra. Tengo llamada, déjame ver quién está por aquí. Saludo, buena.
4: Buenas noches, bendito negro.
0: Adelante, ¿quién me habla?
4: Un saludito a Alfredo López de la Cuneta. Mándame un saludito ahí a la Cuneta.
0: Ajá, ¿quién?
4: A Leury Miniel.
0: Ok.
4: A la Ñoña.
0: Siga.
4: En Esperanza, un saludito a Luis Miniel.
0: Ajá.
4: A León Fernández.
0: Ok.
4: Y a Leona, y a Leona Fernández. Compláceme con la bachata, déjeme solo estos dos, ella ahí.
0: Ah, ¿quiere que te dejen solo? Ah, pues está bien, gracias, hermano. Sigo complaciendo a toda mi gente. Voy a complacer a mi primo. Primero la familia y después los demás. Aquí está tu payime. Anthony Santos, amor de gritar. Ay, pero este negro sí vino chiribico hoy.

Verdadero toque de queda desde Trenton, New Jersey. Animación desde Papalote, el bendito negro. ¿Qué es lo que dice Frank Barranco? ¿Qué es lo que dice? Dale para allá, hombre. Aquí está Víctor Esteban. Estoy complaciendo. Teniente lunes.

Esa no la debo, no la debo y sigo complaciendo a toda mi gente. Aquí está Elvis Martín, el camarón. No me ignores.

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0: Efectivamente, la gente conectado con este programa a través de línea 106.7 allá en la República Dominicana, el Cibao completo es mío a esta hora. Si no, pregúntemele a Frank en Barranco, en Navarrete. Todo el mundo está con este programa en Navarrete. Así que saludito a cada uno de la familia que tienen a línea 106.7. Desde Trenton, estamos saludando a cada familia que están con la emisora número uno, línea 106.7, animación, producción y conducción. Yo solito, el bendito negro.
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0: ¡Ay, mamacita, Dios! Bueno, quiero aprovechar para saludar a Carlos Martínez de la Ruta O en Santiago. Ya me hizo el reporte. Gracias por estar en sintonía, la gente de Santiago. El transporte. Están activos ahí con línea 106.7. Y el toque de queda. El programa. Bueno, tengo a Roseladia. Déjame ver lo que me dice Roseladia. Saludos, buenas.
2: Buenas noches, Diógenes. Feliz, bendecida noche.
0: Gracias. Ahí estaba Roseladia de Floristería Roseladia. 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Bueno, quiero aprovechar para saludar a los muchachos de Estero Hondo. Ahí está Arturo Ramos. También para mi amigo Roberto. Espero que el Señor le pase la mano siempre. Está enfermito, el pobre Roberto. Pero Dios le va a hacer la obra. Bueno, también Orlando Sosa, que está preso, parece. La mujer lo tiene preso. No ha vuelto a salir jamás. Pues me escucha. También quiero aprovechar para saludar en Villa La Isabela a mi hermano Franklin Zapata, de Floristería Roseladia. También a Rafael Brito.
3: 4, 4 y 2 son 6, 6 y 2 son 8.
0: En Villa Vázquez, Mongo Ulloa, en Laguna Salada también. Ahí está Víctor Núñez, siempre está en sintonía. El saludito también para Sebastián, donde quiera que se encuentre, siempre está escuchando a línea. Y el toque de queda, el verdadero toque. ¿Quién más? ¿Quién más está por aquí? Tengo que saludar a Agripino también. Espidio, el sargento Espidio ahí en Filadelfia. Déjame irme a una pausa comercial. En breve vengo con más música. La que usted me pida a través del teléfono 1-609-421-5255. Así que saludito para Lula. Allá en la Ensenada. Palta Hotel.
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0: Ahí están en sintonía siempre. Sigue escuchando la emisora.
1: Porque la música está de moda.
0: Una pausa comercial y en breve regreso.
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¡Ay, se me hace agua la boca! El nuevo tema del galán Eddie Herrera sonando aquí en el número uno, el toque de queda. ¿Quién lo dirige? El bendito negro. ¡Sabroso este lunes! Así que gracias. A Clary de los Santos, está en sintonía. Así que gracias a toda la gente que están ahí en sintonía a través de Línea 106.7. Clary

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Dominando el Cibao completo. Así que saludito donde quiera que se encuentre el negro Peter. También para su tía allá en Villa La Isabela, que siempre está con líneas. ¡Ay, qué sabroso! Se me hace agua la boca lo nuevo del galán Eddie.

disfrutando de la música por línea 106.7 y la número uno, la Necia FM. Estoy en bachata, hombre, estoy en bachata.

0: 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Solamente con un periodista de verdad. José Luis Fernández. Adelante, mi hermano. Buenas tardes.
1: Saludos, Diógenes Rodríguez y los amigos oyentes de El Toque de Queda por línea 106.7 FM. Este es un resumen informativo para este lunes, que ya contamos a 14 de septiembre del año 2026, día de la Santísima Cruz, patrona del pueblo de Mao. Así que este municipio de Mao hoy está de regocijo municipal. Entrando en informaciones, tenemos que el senador del Distrito Nacional, Omar Fernández, rechazó la propuesta que busca incorporar la enseñanza del creol en las escuelas de República Dominicana y afirmó que el debate educativo debe concentrarse en mejorar la calidad de la enseñanza y el aprendizaje de los estudiantes. Fernández consideró desacertada la iniciativa que actualmente se discute en el Congreso Nacional y sostuvo que las prioridades deben estar dirigidas a fortalecer la formación de los estudiantes dominicanos. En otra información, tenemos que el presidente Luis Abinader emitió el decreto número 642-26, mediante el cual dispuso el traslado temporal de la residencia oficial del presidente de la República desde Santo Domingo de Guzmán, capital de República Dominicana, a la ciudad de Santiago durante el periodo comprendido entre este lunes 14 y el miércoles 16 de septiembre del 2026. La disposición establece que durante este periodo la residencia oficial del mandatario estará ubicada temporalmente en Santiago, desde donde desarrollará su agenda de trabajo correspondiente a estos tres días. Continuando con las informaciones, tenemos que el viceministro de Ejecución de la Presidencia, Roger Pujols, informó este lunes que el proyecto del puerto de Manzanillo alcanza un 52.9% de ejecución física y que su entrega está proyectada para el primer trimestre del 2027. Durante la semanal encabezada por el presidente Luis Abinader desde Santiago, Pujols explicó que el desarrollo de Manzanillo parte de un plan maestro diseñado y puesto en marcha en 2022, estructurado sobre cuatro áreas principales. En una última información, tenemos que la gobernadora provincial de Valverde, Marta Collado, anunció la visita del presidente Luis Abinader a este municipio de Mao el próximo miércoles con el propósito de supervisar personalmente el avance de varias obras que se ejecutan en esta ciudad. Durante su visita, el mandatario tiene previsto recorrer los trabajos del sistema de alcantarillado sanitario de Mao, una de las obras de mayor impacto para la población, además de verificar el avance de la construcción del hospital traumatológico. Asimismo, Abinader supervisará los trabajos correspondiente a la avenida Benito Monción, otra de las obras que se encuentran en proceso de ejecución en esta ciudad de Mao. Este ha sido un resumen informativo para El Toque de Queda por línea 106.7 FM. Yo soy José Luis Fernández.
0: Gracias al hermano José Luis Fernández, el colega y hermano, gracias. ¿Qué será lo que vaya a ver el presidente de la República, Luis Abinader? ¿Será el desastre que hay en Mao? ¡Se va el bendito negro! Así que mañana a las 6 de la tarde de nuevo estaré aquí. No se pierdan el programa La Hora Clara a las 10:20.

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1: Muchas historias no comienzan con camino.